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4: Comenzamos, oigan, arrancamos en este excelente y bonito hoy, que es lunesito, papá. Oigan, es lunes 6 de julio 2026. Estamos iniciando en esta semanita más. Pásenle a lo barrido. Estamos ya, pues bueno, a lo mejor no tan felices porque nuestro pues equipo de la selección mexicana ya sabemos a dónde fue a parar, pero ahorita vamos a hablar de eso. No empecemos con malas noticias, empecemos justamente con la actitud al 100, pero al 107.9 FM. Te saluda Pati Alejandra. Patita, patito, color de café. Si tú no me quieres, yo ya sé por qué. Es el inicio del, obviamente, programón que tenemos el día de hoy. Mucho que hablar, mucho que platicar y sobre todo muchas canciones también que escuchar, porque por aquí ya tengo listo algo del conjunto Primavera que me están pidiendo desde Calera. Dice: hola, mi Pati, linda noche. ¿Me puedes poner la canción de Quiero Estar Loco del conjunto Primavera de parte de tu amiga Nelly de Calera? Y saludos para ti. También dice: triste por la derrota del Tri, pero lo dimos todo en la cancha. Mis respetos para Julián Quiñones. No, hombre, ya me quiero casar yo con Raúl. Oye, tú, la verdad, mi Nelly. Pero también Quiñones, yo sí dije, como cuándo, o a qué hora sales al PAN. Pero la verdad que sí hay cosas indiscutibles sobre el desempeño, mi querida Nelly. Ahorita hablaremos justo de eso, porque hay cosas que sí de plano no tienen perdón. Ahorita vamos a hablar de todo, pero vamos a regresar después de escuchar este temazo. Un rolón de rolón también a cargo del conjunto Primavera. Ya sabes que también, si traes alguna canción atorada por ahí, algo para tu ex, ya, you know, estamos acá en el 493-93-213-40, es número de WhatsApp. Ya sabes que con un audio, un mensaje, una imagen, un video, lo que quieras compartirme, lo estamos aquí poniendo totalmente al aire y seguimos con tus complacencias, ¿de acuerdo? Esto se llama Quiero Estar Loco del conjunto Primavera. Ya son las 7:05 en esta tarde, ya no lluviosa, ya llovió, pero ya ahora sí estamos tranquilitos. Por aquí en Fresnillo, Zacatecas, un poco mojado, pero siempre con la actitud, como dijimos, no solo al 107.9, también 690 de amplitud modulada en AM. Ahí estamos siempre y seguimos con más en la mejor. 107.9 FM.

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2: Regresamos, oigan, estamos de vuelta. 7:21 ya. Regresamos con más en La Mejor Zacatecas. Y de escuchar, obviamente, a los temerarios con esto que es Botella Envenenada. Sí, señor. Una canción para toda la familia que nos escuchan por allá en Guadalupito, Betagrande, que es la familia Revilla Guajardo, y dice: buenas tardes, mi Pati, un saludo para la familia Revilla Guajardo que escuchamos en Guadalupito, Betagrande, con la canción de Botella Envenenada de Los Temerarios, y que siempre escuchamos La Mejor. Eso, qué bonito. Un saludote, oigan, también por acá nos dicen, oigan, por acá dice, saludos para la familia Coach, Laguna y Laguna, también Arcos, que escuchan en El Desengaño, Candelaria, Campeche, también especialmente para Dimi y Gael, pongan por favor la canción de Partido en Dos. Ay, dolor, ya estuvo por acá ese tema de Chuy Lizárraga, Partido en Dos para ustedes, ¿de acuerdo? Saludos a toda la familia también, hasta a la Candelaria, qué bonito. Por acá también tenemos desde La Obrera, igual un saludo muy especial a mi Lupillo, que ya llegó de este lado y nos dice: hola, buenas noches, hermosa mujer, ¿me puedes mandar un saludo para Julio César, que aquí está en la casa, y también con la canción de Las Tres Tumbas? Está echándose una cervecita y un fuerte beso, dice, también para ti, y una rosa para otra rosa. Ahí está, mi Lupillo, un saludote para ti, corazón, también para Julio César, que tengan un excelente y bendecido lunesito. Es lunes 6 de julio 2026, y por acá también tenemos, pues bueno, más canciones, y es que yo sigo con algo que la verdad me gusta mucho de Bélica, de Beli Bélica. No, mi Belinda viene con esto que se llama Cactus, que hasta ahí van una que otra indirecta, la verdad, para su sexy. La verdad que es una buena rolita por acá con un bloque que viene de canciones recientes, nuevecitas, o como digo yo, calientitas, recién saliditas del horno, así que nos vamos con buenas rolas. Y de hecho, nada más porque soy malvada, va una de Cristian Nodal después. Ah, no, y así ahorita nos vamos con Cristian Nodal también, después de Belinda, y también el Jerry no falta con Muy Bobadilla. Regresamos con más en esto que es de Pachanga, con tu servilleta, Pati Alejandra. Y a ver, porque hoy ya no estamos editando, porque ya no estamos festejando, ¿no? Les digo desde la mañana que los estaba regañando que el día de hoy también tenemos que festejar, justamente porque somos mexicanos todos los días. No hay ni uno que nos podamos escapar, y justamente sentirnos orgullosos de nuestra nacionalidad y nuestra selección también. Ganemos o perdamos, no seamos hipócritas, les digo ahí en el programa. Así que vámonos mejor ahora sí con Cactus y regresamos en La Mejor 107.9 FM.

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2: Regresamos, oigan, 7:33 minutos, 7:33. Ya por acá regresamos en la mejor Zacatecas, 107.9. Por acá tenemos ya más saluditos con estos temas. Oigan, ahí estuvo Cinel de Jerry y Moe Bobadilla. Bueno, yo tengo por acá también un audio y ahorita vamos a ponerle su canción que nos están encargando por acá, ¿de acuerdo? Y se ve que aún andan, ahí chambeando, echándole todas las ganas a sus amigos ahí en la construcción, así de verdad. Les mandamos muy buena vibra y sobre todo que tengan un excelente y bonito inicio de semana, que Dios los bendiga a nuestros amigos que andan allá en los Estados Unidos, también por acá los paisanos que siguen enviando mensajitos y audios. Gracias, oigan, y por acá vamos a poner esto, a ver qué nos mandaron a la 1, a las 2 y a las 3, y échele después de este tema, échele.
3: Buenas noches, tardes, noches, Patita Alejandra. Oiga, manden unos saludos ahí para la familia Carrillo Salazar de Puebla del Palmar. Ahí para mi hermano Ricardo David, que él radica en Atlanta, Georgia. Que aquí andamos aquí en la labor un ratito trabajando en la casita. Saludos para don Pedro, que no quiere sacar las cocas. Échese la rolita del Zacatecano con el Río Grande o con Pepe Aguilar. Aquí lo escuchamos en Puebla del Palmar de parte de Omar Carrillo. Y puestos para echar la jugada de billar.
2: Ahí estamos pendientes, mi Omar, así que justamente yo sigo también, no rajo, dicen por ahí, a rajarse a su tierra, y justamente pues tenemos la oportunidad de seguir complaciéndolo. Ahorita le ponemos el Zacatecano porque, de hecho, quería que escucharan justamente algo que por acá, la verdad, nos está dejando también un buen sabor de boca, y es que Yuridia nunca nos decepciona, nunca falla con un buen tema. Y así como nos han estado pidiendo muchas canciones que ha estado pues ahí sacando en el 2025, que entre ellas se encuentra uno de mis temas favoritos, por no decir que el más, claro que sí, que se llama Yo Tuve Un Amor, que es un rolón de rolones, que lleva nombre y apellido, ¿verdad? Pero no se dice nada más, dicen por ahí, se dice el pecado, más no el pecador. Y es que justamente esta canción es de 2025, pero quiero que se, obviamente dicen, hasta ahí pongan atención, que se pongan a oír este tema que acaba de sacar Yuridia hace prácticamente 3 días, donde la patrona, le dicen ya por acá de este lado en Facebook, de parte de Sony, también la patrona de la música mexicana, Yuridia, dice, ya estrenó Eres Mi Nada y Tu Pasado y Tú. Son dos canciones diferentes, pero la verdad que muy buenas también. Así que nada, vamos a ponerles un cachito, un pedacito para que escuchen nada más qué bonito suena, y después vamos a poner esta canción completa aquí en La Mejor Zacatecas. Escuchen nada más.
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gusta. ¿Qué tal, la probadita nada más de esta canción? Onona, Eres Mi Nada. Y Tu Pasado y Tú, que salieron juntas, pero que la verdad, Eres Mi Nada ha tenido mayor cantidad de reproducciones. Por algo será, yo creo que más de uno nos queda con este rolón, pero yo tuve un amor también. Así que vamos a irnos con esto de Yuridia. Ahorita regreso con más audios que tengo por aquí. Todavía no los escucho, ¿eh? No se me desesperen, aguanten las carnitas porque viene Yuridia. Ahora sí que, como le dijeron por acá, la patrona, ¿eh? Y es que ya dicen, una caguama para la patrona. Y luego otros dicen, no tenía ganas de salir, pero ya ahorita que acabo de escuchar esto, ni modo, toca tomar. Y es que, bueno, tampoco se incita a eso, ¿verdad? Pero la verdad que sí, a escuchar esta canción que próximamente vamos a tener en La Mejor, ya que se acaba de estrenar. Así que vámonos primero con este tema 2025, Yo Tuve Un Amor, y aquí nomás, La Mejor.

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2: Regresamos, oigan, seguimos con más 7:49. Ahí estuvo mi madre, lloró conmigo un tema de los jilgueros que me estaban encargando desde hace ratito por acá. Y estuvo ese rolón con mucho respeto y cariño para todos, ¿de acuerdo? Y por acá también, a ver, déjenme sacar esta canción que dice Sarita que quiere bailar. Y dice, buenas tardes, me puedes complacer con la canción del Tacatá de parte de Sarita. Gracias, claro que sí, hermosa. Ya viene tu rola, ya está en filita este tema del conjunto Nuevo Amanecer y La Cumbre con K, que le ponen sabor, pero también sabor, hay que tienen de dulces que vende por allá mi chulo, oigan, están ahorita, yo creo que está con la lluvia y todo, que no los detiene para vender allá afuera en el puesto. Un saludote, dice, hola, buenas noches, ¿cómo está mi chula? ¿Me puede poner Nuestro Pecado? Le estamos escuchando, eso, un saludote a mi querido chulo, también a su mami Marta, a todos allá en Lomas de Plateros, un saludo especial a los amigos comerciantes, ¿de acuerdo? Que vendan mucho, mi chulo, Dios los bendiga. Y por acá también nos piden La Chona, no, mi Luis quiere bailar, de plano no tiene frío, a él le encanta esta rola también de Los Tucanes. Y dice también, saludos, que estamos también tristes, me siento por la derrota de la selección mexicana ante Inglaterra, pero espero el próximo mundial ganar. Y también puedes poner La Chona, Pati. Soy Luis Gerardo. Bueno, para alegrarnos, ¿verdad, Miles? Un poquito, ya no estar tan achicopalados, que la neta, hablábamos de eso al inicio, pero ahorita nos faltan todavía pues más detalles, la verdad, sobre todo de este partido, que les digo que yo nomás hice puros corajes, la verdad, pero seguimos ahorita no solo reclamando y reprochando, también, pues bueno, valorando todo el trabajo que hicieron estos jugadores y además también el trabajo que hacen los artistas con estas canciones para bailar. Nos vamos con el conjunto y los Tucanes de Tijuana. Seguimos con más en La Mejor, en la primera hora de Pachanga, con tu servilleta, Pati Alejandra.

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regresamos, oigan, ahí estuvo este temazo que es Me Despido de Ti, un tema de Alfonsín y los hermanos Chaires que se unieron ahí para realizar esto, además del Coco Rallado, con el cual bailamos también ahí a cargo de los Alameños, y un tema que la verdad me gusta mucho de Arnulfo, que ya por acá incluso, no sé si me pidieron o no, la verdad, pero ya la traíamos ahí de cajón siempre en el repertorio, una de las canciones también más pedidas. Y dice por acá, a ver, hasta algo de la Fe Norteña, dice, buenas noches, Pati, le podrías mandar saludos a Emiliano, a Renata y Rox, que van para Jerez, con una canción de la Fe Norteña que se llama Del Río, gracias. Ahí está, corazón, un saludote a toda la gente que va en carretera, que tengan excelente y bonito inicio de semana, con mucha precaución porque si aún está mojado por ahí de la lluvia, pues bueno, hay que manejar todavía con mayor antelación, siempre previniendo cosas, porque de hecho, debo la chona, pero yo creo que vamos a hacer mix con la Despejeando, para que no se les olvide. Ahorita vamos a poner esto que es Del Río, justamente algo también de la Fe Norteña, pero por acá también nos dejan otros audios, otros saluditos, y dice, buenas tardes, Pati, aquí escuchándote desde, ay, qué bonito, corazón, desde Boulder, Colorado, saludos para todos, y una canción, ay, esa no, la de la Viviana, de parte de Pepe, y que estés bien, ahí está, esta la encuentro, dicen por ahí, más rapidito, ya la tenía en la mano con Los Herederos y Los Invasores de Nuevo León, así que ahorita regreso para escuchar todos los audios que nos faltan. Oigan, por aquí ya dicen nuevo himno, oigan, no, ya ni me hablen, porque a Doña Chivis ya la fui a ver y no, hombre, ahí estuve una hora esperándola, no, Doña Chivis, ya está, justo este sábado voy a ir con usted a vender, la verdad ya perdió la oportunidad porque fui el día que viernes, estuve desde las 10:30, porque dije, bueno, me imagino que la hora de lunch es como a las 11, llegué, todavía me di una vuelta, nada, oiga, Doña Chivis, no, saben, mi Pati, yo no, ya no ha visto una señora que no, mi Pati, bueno, no, sabe, me mentiría, dije yo, pero no, si llegué, dijeron, no, si se pone aquí, Doña Chivis, pero el día de hoy no vino, y fíjese que el sábado pasado tampoco, dije, no, pues bueno, ya me esperé hasta las 11 y algo, que vi que ya no llegó, dije, ya me fui triste y llorando como por la selección mexicana, pero nos debemos esas garnachas, mi Doña Chivis, un saludote para usted y nos vamos con la Viviana, seguimos con más en La Mejor Zacatecas 107.9 FM.

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2: Regresamos hoy a la 8:20 y ya por acá tenemos un audio. Bueno, varios audios que debo. Ahora sí vamos a irnos con todo porque estaba por acá platicando, la verdad, con mi querida Eli. Ahí me entretuvimos un poquito, la verdad, con una charla pendiente sobre todo también y sobre, pues bueno, obviamente canciones también, temas que aquí tenemos, sobre todo que nos están encargando en el WhatsApp 493-93-213-40, siempre actualizándonos y sacando estrenos. Ahorita vamos a ponernos ahí al tanto. Mientras tanto, vámonos con un audio de mi querido Leonides. ¡Échele!
3: Patito, patito, color de café. Si tú no me quieres, yo ya sé por qué. ¿Qué onda? ¿Cómo estás? Aquí con el gusto de escuchar esa bella voz que ilumina la tarde lluviosa de acá de Fresnillo. Por favor, Sote, si me pudieras complacer con la canción de Coqueta de los Gigantes de Guacaspa.
2: ¡Auch!
3: Hay nada más para escucharla en esta fría tarde. Muchísimas gracias. Saludos y bendiciones de parte de tu amigo Leonides. Hasta luego. Gracias.
2: Qué bonito, mi Leonides. Gracias y que tenga un excelente y muy bonito inicio de semana. Estamos por acá ya con esto que es de los ayudantes, Coqueta, y también le pisan los talones los retoños. Y espero que no les pise un callo, porque la verdad, sí vienen con un muy buen temazo que se llama Italianita, ya que por acá nos pide esto también. Ay, qué bonito, mi Chalito, que dice: hola, patito, patito, con el saludo especial aquí, tu admirador Chalito. Porfa, una canción, mija, de los retoños, la Italianita. Gracias. Y un beso, porfa, hermosa. ¡Mua! Un becerro, un besote bien tronado, mi amor. Que tengas excelente tarde. Oye, no antojes. Oye, es que la neta que entre nos dejaron la imagen que compartiste de lo que comiste hace rato. Ando de metiche. Cuando abrí el chat, salió aquí esto que es un chile relleno con su arrocito, sus frijolitos. No, hasta se me hizo agua la boca, Chalito. No seas así de malvado conmigo. Pero provechito, mi amor, que hayas tenido bonita tarde. Y hoy comí pollito, sí, también con arrocito, ¿verdad? Pero pollito empanizado, ahí ya se me antojó esto que comió Chalito, pero vámonos mejor con otro tema para que no se me salga la saliva. La verdad, con Leonides ya lo tuvimos por acá y ahora llega Chelito. No Chalito, mi Chelito Casas, que por acá nos comparten también un audio. Échele.
4: Hola, Pati, buenas noches, ¿cómo estás? Quisiera mandar saludos para mis hijos, Yuridia, y en especial para Yusef, que el jueves, primero Dios, se va a graduar de...
2: ¡Eso!
4: ...del preescolar.
2: ¡Auch!
4: Y estoy muy orgullosa de él. Saludos para mi mamá Gloria también y para mi esposo Benjamín. Te escuchamos aquí en Cieneguillas. ¿Me podrías complacer con la canción Anónimo de Conjunto Primavera? Muchas gracias, Pati. Cuídate.
2: Es hermosa. Oye, felicidades también para tu nene, que Dios lo bendiga, que sea justamente el inicio de más logros, que le vaya muy bien a él y a todos los graduados y graduadas. De verdad que no importa, yo sí digo, no importa si saliste del kinder, ya lograste algo, ahora sí, que justo es el inicio, ya sea kinder, primaria, secundaria, toda la gente que sigue también, pues ya ahora sí la carrera de preparatoria o bachillerato, y sobre todo aún más este gran esfuerzo que hacen los universitarios, a los que nos dicen estudiambres, ¿verdad? A veces también de alguna forma, porque es un gran sacrificio, no solo de los muchachos, también de los padres, ¿verdad? Para poder sacar una carrera, así que ojalá de verdad vaya muy bien, Michelito, bendiciones. Y también respondiendo al ¿cómo estás? Yo muy bien, ¿tú qué tal? ¿Qué tal? ¿Cómo andan, ahí con los preparativos, a lo mejor para el molecito, la comida que le vayan a hacer? Pero igual por acá también nos dicen, a ver dónde lo dejé. Buenas tardes, Pati. Un saludo aquí escuchándote desde Boulder, Colorado. Ah, le debía esa rola a mi Pepe, ya la pusimos, ¿verdad? La Viviana, ya estuvo para ustedes hasta Boulder, Colorado. Oigan, por allá también anda mi Toyo, ¿verdad? ¿Dónde anda ya? Que era la de yo tuve un amor pa' él, pero yo creo que ni la escuchó. Ya pues, vámonos por aquí con esto que dice. Ay, ¿dónde lo dejé? Pati hermosa, por favor, mándele un saludo a Alma, a Laura, también para Eleazar y la señora Elena Rodríguez, al señor Leonzo, porfa. También Patito con la canción de La Carroza Negra de Beto Quintanilla, por favor, de parte de Felipe Castillo. Ahí está, mi Felipe, un saludote muy, muy especial para usted, ¿de acuerdo? Muchas gracias. Y por acá dice, a ver, ¿dónde lo dejé? Ah, me piden Cumbia con la Luna, esa está padre, mi querida Nelly, hasta Calera. Ahorita le vamos a poner Cumbia con la Luna para bailarla, o cumbia, a ver. Dice por acá también con algo de... Ah, nos está compartiendo una información. Ahorita algo con los recoditos. Vamos a platicarlo justamente para, pues bueno, mantenerlos al tanto de lo que sucede también en el regional mexicano. Y un último saludo ahora sí ya para irnos también con esta canción, ¿eh? Dice por acá, hola chiquita, mi amor, quiero que me complazcas con la canción Ojitos, ah, está chida, de Capulín. con laberinto para toda la raza de Luis Moya, Jiménez del Teúl, dice, de parte de Fernando Correa. Y aquí nomás, la mejor, con mi patita chula y bella. Ay, no, no mientan por convivir, ¿eh? Ya sé que quiero una canción, mi Fer. Nada, no es cierto, corazón, dice, un besote para usted también. Y espero me complazca, por favor. Ahí está, el saludote para mi querido Fer, que ahí nos está pidiendo algo de laberinto, que ahorita voy a mencionar también de esta canción, que me hace mucho ruido siempre el nombre, porque yo decía, es Ojitos de Chapulín, ¿verdad? Y no, yo cuando me decían, sí, la de Ojitos de Chapulín, pues no, era de Capulín, tal cual el nombre exacto, ¿verdad? Que de alguna manera va por ahí, ¿verdad? Pero no es lo mismo. Vámonos por acá también de esto, el tema que nos pedían ahí ayudantes de Huacasco con esto que se llama Coqueta. Y saluditos a mi Toñita Torres, muchas gracias, hermosa, un saludote para usted con la cruz de olvido. Ahorita le respondo bien el WhatsApp porque dicen, a usted la andaba buscando, ¿eh? Vámonos por acá con esto. En la mejor Zacatecas, seguimos de pachanga con tu servilleta, Pati Alejandra. Patita, patito, color de café. Si tú no me quieres, yo ya sé por qué, y es porque es Leones.

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3: ¡Ay, Tucanes de Tijuana! Oigan, qué bonito suena La Chona y hay estos temas para bailar, pero también sonará muy bonito esto de Yuridia con la banda MS, porque ¿y qué tal si funciona? Dicen ellos. Viene con este tema muy bonito y también Cruz de Olvido, que va para mi querida Toñita Torres. Viene con un temazo, de hecho, dije, ahorita la voy a poner con Vicente Fernández, pero que la voy poniendo con El Sol de México. No, qué chulada, con Luis Miguel también suena muy bonito este tema, aunque mi favorita, la verdad, de Cruz de Olvido, ¿saben con quién? Con Chabela Vargas. Sí, no, despechada, a más no poder. Pero vámonos por acá con este tema también que tenemos pendiente. Y te recuerdo, justo estamos acá en WhatsApp, estamos teniendo todas las redes sociales disponibles para ti en La Mejor Zacatecas 107.9 FM. Y también por acá tenemos, a ver, oigan, esto que es, ay, qué bonito mensaje, mi Toñita, de verdad, ya voy a llorar, oiga. Te voy a estar chillando aquí con los mensajes. Muchas gracias, mi Toñita, de verdad, Dios la bendiga. Y sabes que la quiero mucho, y también a su hermana le mando un saludote, a Eva Torres. Oigan, ahorita le estoy acá contestando a ella, pero mientras leo también esto que nos dejan, que, ay, Dios mío, llovió muy fuerte por allá en Guadalajara, porque también dice el saludo de La Mejor 107.9, Pati, que les cayó una tromba, me pregunta, dice también, pero igual allá en Guadalajara, dice, ¿a poco sí estaba lloviendo feo en Fresnillo? Dice, acá no nos llueve tan feo, pero me envía unos videos donde sí el agua se veía por allá en otros lugares, que si no me equivoco también en Ecatepec que estuvo ahí lloviendo y llegando el agua hasta arribita de la llanta, oiga, pero del taxi, del tractor, del tráiler, de todo. Y también por aquí no llovió tan fuerte el día de hoy, mi querido Chino, mentiría, pero sí llovió, de que sí, a lo mejor si trae bici eléctrica también la va a pensar en salir, o si trae ahí un scooter, porque todavía tenemos el nivel del agüita arriba, pero ya no está lloviendo. Ahorita sí nos escapamos un poquito, mi Chino. Yo sí me traje el impermeable por ahí por si las dudas. No me mojé el día de hoy, pero hay que tener mucha precaución. Y por acá también dice, ay, el saludo especial, oigan, qué bonito, de mi querido Arsenio, el saludo especial, dice, ¿dónde lo dejé? Oigan, ya se me escapó. Ay, a ver, bueno, mientras tanto dice por acá, buenas noches, Pati, un saludo para mi esposa Lupita, que la amo mucho, de parte de su esposo el Western, con una canción de Los Huracanes del Norte, la de Amarte, es hermoso, y linda noche, Pati. Ahí está el saludote especial, mi querido Western, a toda la gente ya también, muchas gracias por escucharnos. Y por acá también, a ver, ahora sí, ya encontré esto que era la rola de Secuestro de Amor, me falta ahora sí el saludín para mi Guti, que dice, buenas tardes, Patito hermosa, espero estés bien. Aquí de nuevo es que, gracias corazón, de hecho, hablando de horario, mañana vamos a estar desde las 6, oigan, por ahí amenazamos con estar desde las 6 de la tarde. El día de mañana le damos con todo a las canciones que nos falten, puro mix, yo creo, no se crean, tampoco nos emocionemos tanto, no. Nada, no es cierto, sí hay muchas canciones que queremos sonar, así que desde las 6 de la tarde mañana nos caemos de la cama en De Pachanga, ¿ok? Mientras tanto dice la de Secuestro de Amor, que anda romántico mi Guti, con los Tucanes, y gracias preciosa, linda tarde noche. Saludos, gracias Patito, a ti corazón de melón, a ti que tengas bonito y excelente inicio de semana. Me tardé, mira, exactamente media hora en poner la canción, no se crean, salió la canción antes, pero ahí el saludillo lo tenemos de mi Guti. Por acá también, a ver, dice, ¿dónde lo dejé a mi Luis? Que nos platica, de hecho es una buena noticia, a mí sí me cae bien este conductor, y es que dice, Pati, hoy revelaron al primer habitante de la casa de los famosos, es Ernesto La Guardia. ¡Auch! Ese también le gusta a mi mamá. Creo que sí, de hecho, de esta manera, pues bueno, tenemos ya el primer participante que esperemos, dice que es en esta cuarta temporada de La Casa de los Famosos, que inicia este 26 de julio. Ya estamos a 20 días, ¿verdad?, que faltan por ahí de este año para comenzar cuarta temporada, y es el primero en anunciarse. Esperemos que no nos decepcione, justamente con ya sean artistas, cantantes, conductores, sobre todo que estén ahí, pues bueno, debutando, ¿no?, en esta famosísima casa que ya muchos quisiéramos, ¿verdad?, estar ahí. Así que bueno, esperemos no se les vayan los patrocinadores, nada más, que no hagan cochinadas tampoco, y que se diviertan mucho para que nos hagan reír, ¿verdad? Y mientras tanto, mi Luis, ya después cuando tengamos a todos los participantes, elegimos nuestro gallo, ¿va? A ver quién pierde, a ver quién gana, nomás que no le apuesten a México, porque nada, no se crean, es show, es broma, así nos llevamos los mexicanos, así nos llevamos. Pero dice, a ver, buena, una canción para mi esposa María, la de Mi Baraja Bendita, por favor, con los Tigres del Norte. Ahí está, con los tres tistes de los tres, soy tu tía, los tres tristes tigres, no, pero si hicieran tres, dicen las malas lenguas, ¿verdad? Por acá, a ver, dije, mi Adria, oigan, que iba a ponerla ya al aire, no lo he escuchado, dije que ya lo iba a sacar desde hace, no sé cuántos minutillos, y también por acá tenemos unos videos que me están enviando, oigan, qué bonito, ahorita abrimos o vemos todo que por acá nos comparten en el número que ya sabes, tienes disponible para ti totalmente, 493-93-213-40. Ahora sí, sin más preámbulo, vamos a escuchar esto de Adria desde Ciudad Juárez, Chihuahua, échele.
0: Hola, hola, Pati, aquí pasando, corriendo, ya sabes, como siempre, ya última hora, pero aquí ando saludándote, nada más, mándame saluditos, te estoy escuchando. Muchas gracias, Pati, que tengas muy bonita tarde-noche, y aquí nomás, la mejor, con Pati Alejandra.
3: Eso, qué bonito, mi Adria, Dios te bendiga, hermosa, bonito y excelente, qué lunesito. Oigan, por ahí también, de esta manera, estamos, pues, bueno, todavía pendientes con Adria, con estas canciones, que hasta ahorita le voy a poner algo de Los Príncipes, si alcanzamos, y nos vamos, ahora sí, directamente, con la banda MS y Yuridia, que se preguntan, ¿y qué tal si funciona?

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1: ¿Qué tal? Estuvo eso, ¿eh? ¿Les dije o no les dije? No es cierto, es que ya este tema también que tenemos de cruz de olvido que iba para mi Toñita, pues bueno, lo descubrimos ahí con el sol, que la verdad nos encantó, así que por ahí tengo estos temas ya como complacencia, pero falta el último, ¿eh? No crean, esto no se acaba hasta que se acaba y faltan todavía 6 minutos para las 9 de la noche, que no se les haga tarde, no sé si para dormir, para cenar, para a lo mejor ya simplemente descansar de este inicio de semana, no sé cómo los trató el lunes, que espero de la mejor manera, y si no, mañana será diferente, de verdad, hay que dormir con ese pensamiento que mañana será un mejor día, siempre, siempre, y de esta manera también con un saludote que por acá debemos, oigan, a mi querida Patti Saucedo, a mi Eric Rodríguez, que siempre nos ponemos románticos, por eso dejen déjenles cambio el fondo, ahora sí ya, nos ponemos románticos. Tenemos esto para mi querido Eric que vamos a poner al aire ahora sí, a la 1, a las 2 y a las 3. ¡Échele!
2: Buenas, buenas, Pati. En esta nochecita quiero mandar un saludito muy en especial para mi esposa Pati Saucedo por la maravillosa, excelente y perfecta vida que pasó a su lado, y vaya que pues sí, a cada momento lo disfrutamos. Primeramente el Todopoderoso, así sea para toda la vida. Y pues Diosito me trajo y ha llegado el mejor regalo a mi vida. Hoy y siempre valoraré estar con ella, y solamente para decirle que la amo con todo mi corazón, y a cada segundo, minuto y hora, cada día estoy pensando en ella. Y es de parte de su esposo Eric Rodríguez. Escuchamos aquí en Hidalgo de Ojuelos. Si me puedes complacer con la canción tan perfecta de la Fer Norteña. Bendiciones para ti, cuídate mucho y Dios te bendiga siempre. Muchas gracias.
1: Gracias a ustedes, mi Eric. De verdad, Dios los bendiga también. Muchas, muchas gracias. Sobre todo también a la gente que nos deja audios, que se animan a estar aquí, pues bueno, aventando sus saluditos al aire. De verdad, gracias. Y a toda la gente que sigue ahí con nosotros con estos temas. Ya lo tengo listo. Es tan perfecta este tema de la Fe Norteña, que viene enseguida de Ojitos de Capulín, porque de hecho todavía tengo datos interesantes además de esto. Ya que si usted dijo, bueno, mi Pati, sí, dices que no es lo mismo, pero mejor dicho, como dicen por ahí, no es lo mismo, pero es igual, es igual, pero no es lo mismo. No sé, la verdad ya cómo arreglar eso, pero no son la misma cosa, es lo que quiero decir, porque Ojitos de Chapulín, así como creía yo, no es la referencia de esta canción que me pedían, que es Ojitos de Capulín, de Laberinto. Y así como tú, yo pensaba de bueno, ¿qué será? ¿Qué será? Y es que ahora la IA nos dice todo, y es que la expresión de Ojitos de Capulín, escuche bien, es un término cariñoso en la música del regional mexicano que se utiliza para describir unos ojos grandes, oscuros y redondos, haciendo alusión al fruto. Escuche bien, yo no sabía que era fruto, la neta, perdónenme, disculpen mi ignorancia, el día de hoy aprendí algo nuevo, donde no sabía que el capulín, dice, es un fruto, es en realidad parecido a una cereza silvestre, mexicana, pequeña y negra, dice de esta manera la descripción que emplea, pues bueno, también en muchas canciones, ¿no? Referencias, incluso en serenatas, canciones románticas, donde pues Tierra Cali, Grupo Laberinto, lo han hecho y han hecho, pues bueno, distintas canciones y denotar sobre todo el afecto y la admiración que tienen por las mujeres. Y también de esta manera, pues bueno, ahora aprendiendo que es una fruta el capulín y que no es Ojitos de Chapulín como yo pensaba, que también no he visto los ojos de los chapulines, ahorita que lo pienso, vamos a ver si se parecen también, puede que no sea ofensa, pero ahí lo tenemos, y es el tema con el cual cerramos el día de hoy. Alguien me le pidió por acá, que ya no encuentro ahí el saludito especial, nos pedían esta rolota desde hace rato, pero ahí ya saben que les complacemos con mucho gusto, y si faltaron rolas, con gusto mañana, ya saben que tenemos desde las 6 de la tarde en adelante para complacerte y saludarte. Oigan, tenemos por acá otro saludo que dice, buenas noches Pati, hoy se me hizo tarde para saludarte, no importa hermosa, tarde pero sin sueño, salúdame a la gente de Santa Elena, Pino, Zacatecas, y compláscame con la canción que tú gustes, porque ya es tarde, pero saludos para ti y bonito inicio de semana, gracias mi reina, te mando un besero, no te creas, y el último Ahora sí, el pilón de la noche ya se va para Misaida Calzada, a toda su familia también, que Dios los bendiga. A mi Leonides, gracias mi amor, que dice excelente noche y mil gracias por estar aquí y hacerte nuestro día algo inolvidable. Ay, no, no digas esas cosas, no hombre, mi amor, no. Qué bonito y que tengas excelente noche también de lunes, mi Leonides, gracias. Y por acá, déjenme buscar nada más ahora sí el saludito de la de Capulina, o ay, tu tía. No, la de Capulín, porque si no me voy a quedar con las ganas. Ay, oigan, el saludote de mi compañero, ya se va por ahí, Salvador Jiménez. Se despide de mí con un efusivo aplauso, uy, bueno, fuera, no, un efusivo saludo, una despedida ahí de mano, que nada más nos levanta así el brazo para que yo lo vea. Oigan, porque si no, no nos despedimos, pero ya se van de Romántica 90.3 y nosotros también, pero con un saludo, dice, hasta la raza, obviamente, que nos escucha, de Luis Moya Jiménez del Teul. Hasta Jiménez del Teul se da el saludote a Fernando Correa con Ojitos de Capulín, que hasta sacamos ahí datos, mi Fer, gracias por pedirnos esta canción, que desde hace tiempo ya tenía la duda, la verdad. Ya sabemos ahora que Capulín, pues, es este tipo de cereza, ¿no?, silvestre, y que no es lo que ya pensábamos. No, no es eso, así que no nos confundamos, hay que siempre quitarnos cualquier duda, ¿verdad? Y sobre todo también seguir en la mejor Zacatecas, porque debo un saludote nada más para Minelli, que dice que a ella le gustaría que la próxima, o el próximo, mejor dicho, también de los integrantes de la Casa de los Famosos también, pues está ella considerando a Kimberly la más preciosa, que la verdad a mí me da mucha risa siempre, así que yo le digo que sería una bomba de risas Kimberly la más preciosa en la casa. A mí sí me gustaría, si ya estuvo Wendy, pues obviamente tiene que estar Kimberly también, pero hablando de no solamente creadoras de contenido, yo le digo que me gustaría que estuviera Jerry Mua, la neta, siento que daría mucha risa también y mucho contenido Jerry Mua, pero además también yo creo que Belinda, oigan, aunque se me hace imposible, mi Beli Bélica creo que sería de las más imposibles de atrapar por obviamente tiempos y cosas que tiene ella de gente famosa, ¿no?, que hacer, pero la verdad que sí me gustaría ver a Belinda, cómo es ella en realidad ya estando en la Casa de los Famosos, y es igual de linda, de dulce, de tierna, pero bueno, ya esa es otra historia, veremos con qué nos sorprenden mi querida Nelly, porque dice... Ay, justo también dice lo mismo ella, ¿eh? Dice, nada, es que mi Beli es muy como más tranquila, dulce y más tierna. La otra es más loquilla. ¿Qué pasó? ¿Qué pasó? Yo soy ambas, mi Nelly. Es un equilibrio de la vida, por eso me caen bien las dos. Nada, no es cierto, pero sí, quién sabe qué chicas o personajes tendremos por ahí. Ya después hablaremos de esto más adelante. Así que gracias, mi Nelly. A todos, muchas gracias por sus audios. A mi Chino Nacho hasta Guadalajara. Oigan, por acá la de también que tenemos pendiente de secuestro. Así salió, oigan. No, qué bonito. Vámonos ahora sí con este temazo que es Ojitos de Capulín y regresamos ahora sí el día de mañana a las 6 de la tarde, ¿de acuerdo? Yo soy Pati Alejandra y esto fue De Pachanga y como siempre les digo, se acabó lo que se vendía, señoras y señores, aquí nomás, la mejor.

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Buenas noches, gente, ¿cómo estamos? Buena nit tengan todos y cada uno de ustedes. Lunes 6 de julio del 2026, estamos comenzando con una semanita más, la primera semana completa del mes número 7. Y pues nada más, o sea, no hay mucho que comentar el día de hoy. No hay mucho que comentar. Creo que ya saben por qué lo digo, ¿no? Gente, ahorita estaríamos dando las recargas, estaríamos dando tequilas, pero pues eso, pasó lo que pasó, mis amigos. Pasó lo que pasó. La noche número 187 de este año, faltan 178 días para concluir con este 2026. Y bueno, miren qué interesante, gente. A ver, primero vámonos con la... Es que les iba a decir, dejen ir primero con el placer, pero es que el otro también gusta mucho. Las dos cosas gustan mucho, que les voy a platicar el día de hoy. Amigas y amigos, pero bueno, vámonos primero con algo y dejamos lo mejor para el final. Hoy fue el Día Mundial del Pollo Frito, del Chicken Fry, ¿se pronunciará? O Fry Chicken, ¿no? Creo que sí. Pero bueno, gente, hoy es el Día del Pollo Frito, Día Mundial, que este pollo frito tiene origen en el sur de los Estados Unidos. Este plato puede ser reinventado en todo el mundo, mezclando técnicas, sabores y tradiciones que lo mantienen siempre vigente. Y pues es un plato... Sí, pues es un plato de pollo, la verdad que muy flexible, lo puedes combinar a tu gusto, cada persona tiene su forma de hacerlo, de prepararlo, bueno, pues ya cada uno lo hace a como sabe y como le enseñaron, que la piel muy crujiente, está muy bien condimentada, la verdad, el pollito frito, cuando estás comiéndote, pues una pieza, una patita, una piernita de pollo y ese pollito, gente, que uno lo muerde y... Bien crujiente y bien sabroso que sabe, la verdad que sí. Qué bueno que la piel crujiente es el rasgo distintivo del pollo frito. Y pues ya hay varios aderezos que le puedes poner, como salsa ketchup, algo picante, algo también que tenga que ver con mayonesa. Bueno, pues ya cada quien, les digo, acompaña a su pollito frito como quieren y como gustan y como les enseñaron o como le inventaron. Así que hoy fue el Día Mundial del Pollo Frito. Espero que ustedes hayan comido al menos una pieza de pollo frito el día de hoy. O si no, pues mañana pueden hacer un pollito frito. Adelante. Ustedes me preguntarán, Diego, ¿usted lo hizo? Pues yo la verdad que no. Ni siquiera sabía que hoy fue el Día del Pollo Frito. Si no, chance y sí. No sé si un pollo completo, pero al menos unos 50 pesitos de pollito frito, que es como una pechuga, no, que es como un muslito y una patita. Con eso, nada más para hacerle honor a este día del pollo frito. Y bueno, vámonos con lo siguiente que se celebró y conmemoró el día de hoy en México y en el mundo. Hoy fue el Día Internacional del Beso Robado. Sí, así es. Que ustedes dirán, Diego, pero hay un día que ya es destinado al beso. Sí, que es el 13 de abril. Pero pues hay otro día internacional para los besos robados. Qué bueno, ¿qué les puedo decir con el beso robado? Miren, porque el Día Internacional del Beso, uno puede darle un beso, pues sí, a quien ustedes gusten, ¿sale? No, pues, sí, a quien ustedes gusten, para no meterme aquí en problemas. Pero pues el Día del Beso Robado como que se entiende que es algo un poquito diferente, ¿no? O sea, es como el día de tomar valor y darle un beso a la persona que deseas hacerlo desde hace tiempo. Yo creo que todos hemos tenido la curiosidad de robarle un beso a alguien. Creo que todos, o sea, aquí no nos podemos hacer inocentes y decir, no, Diego, yo la verdad que no. Yo creo que todos lo habremos pensado, lo habremos deseado alguna vez de nuestra vida. Yo obviamente que sí. Obviamente que sí, ya conocen a este muchacho, gente, así que a ustedes no les voy a mentir y ustedes no van a venir a descubrir algo nuevo mío, porque pues ya saben cómo soy. Y sí, pues sí, la verdad que sí. Sí, pero pues también hay que saber a quién le robas el beso, o sea, capaz que le robas un beso y te devuelve un... ¡Ándele, un cachetador! ¡Ándele, niño bonito, cálmese! No, por eso les digo que hay que saber con quién. Y bueno, pues es el día para tomar valor, el día del beso robado, día para tomar valor y darle un beso a la persona que se deseó hace tiempo. Ustedes dirán, Diego, ¿robaría besos ahorita? Pues quién sabe, la verdad, quién sabe. A mi mamá le daría un besillo, ándele, ma. A mis hermanas, a mi papá, seguramente sí.
Y bueno, eso fue lo que se celebró el día de hoy en México y en el mundo. Vamos a comenzar con música. Esto es Intocable. Y como andamos de este modo, vámonos con Robarte un Beso.

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1: Estamos de vuelta y escuchamos la canción de Róbame un beso con Graciela Beltrán. Y escuchamos a Intocable con Robarte un beso. Pues más o menos lo mismo.

Ahí está la Piragua Michoacana. Ahora sí, vámonos con saludos y la temperatura aquí en Fresnillo, mis amigos, está muy fresco porque llovió bastante hace rato. Estamos a 15 grados centígrados, lo que viene siendo 58 grados Fahrenheit, así está la temperatura en Fresnillo el día de hoy. Para esta semana se esperan temperaturas un poquito diferentes para el martes y para el domingo, porque para el resto de la semana se espera que esté lloviendo, que al menos esté nublado. Así va a estar la situación en cuestión de climas y temperaturas, ¿sale? Así va a estar para que lo tengan en consideración cualquier cosa que vayan a realizar. Esta semana, ¿qué tengo pensado hacer? Pues creo que así que se me venga a la cabeza rápido, se me hace que nada, pero bueno, pues no sé si ustedes tengan alguna fiestecita o algo, un evento que vayan a tener. Disfrútenlo, pero ténganlo en consideración que acá en Fresnillo va a estar bastante nubladillo, bastante nublado. Vamos a continuar. Vámonos. Bueno, ya les platiqué lo que se celebró y conmemoró el día de hoy en México y en el mundo. Ya hablamos también del pollo frito, de los besos también ya hablamos, de muchos temas que hemos platicado en tan poquito tiempo. Tan poquito. Por acá me están preguntando, Diego, ¿todavía no jala el 213-40? No, todavía no jala. Lo tenemos fuera de servicio. Todavía está enfermo acá el 213-40. Pero mira, o sea, sí suena aquí hoy. Óilo. ¿Ahí lo escucharon? Sí, ahí está, pero pues no está recibiendo llamadas desde hace algunos días. ¿Cómo ves? Pero sí, a ver si ya en los próximos días ya se arregla esto. Ahí para mi amigo Juan Martínez Reza, que me está escuchando. Saludo para ti, mi amigo, que tengas una feliz noche. A la familia Alamillo, por allá en Valparaíso. Saludo para ellos. Diego, gracias por aceptar mi solicitud. Te escucho en la radio cada vez que puedo, de parte de Damián González. Dami, saludo para ti. Pues ahí estamos, ahí a través del Facebook que me mandaste este mensaje. Y vámonos ahora sí con los saludos por WhatsApp. Dice Diego, buenas noches, no se pudo. Y me pone unas caritas de tristeza el camarada. Si me puedes poner la canción de Payaso de Rodeo, al menos para ambientarnos, no pasa nada. Sí, compa, pues bueno, al menos nos ilusionamos un poquito. Yo creo que la gran mayoría de mexicanos se ilusionaron un poquito. Y bueno, pues no pasa nada. Pues ya será la próxima. En otros 4 años a esperar, pero sí estuvo. No sé ustedes dónde hayan visto el partido, bueno, sí, pues en la tele o en el teléfono, en la computadora, pero pues no sé si tal vez en casa de algún familiar, de amigos, no les tocó chambeando y no lo pudieron ver, no lo sé cómo lo hayan pasado ustedes. Yo la vi por ahí con unos amigos y sí, la verdad que muy, muy intenso, muy, muy intenso todo lo que pasó, pero nada, todo bonito. Al final quedan las experiencias de los buenos momentos, las celebraciones que hubo, que parecía cada 4 días parecía 15 de septiembre, de esos días que uno se la pasa bailando, cantando, comiendo, tomando, bueno, muy, muy a gusto, mucha ilusión que dieron los mexicanos. Y también uno les agradece, bueno, pues sí, se duele la forma en que se perdió, porque mereció México mucho más que mereció el equipo mexicano, pero pues nada, hay veces que es que así son los deportes, ¿no? Ahí no gana el que lo merece, ahí gana pues la suerte, muchas veces influye y a Inglaterra le influyó mucho también. Pues nada, ya será para el próximo que haya en 4 añitos más, que es allá en España y Marruecos, allá va a ser el siguiente justa mundialista y pues ya, cuando sea por ahí, lo platicaremos. Pero mientras tanto no, ahí quedaron, no malos recuerdos quedan, dicen los cadetes de Linares, como ven. Pero también gracias, porque unieron a un país, nos llenaron de ilusión, nos hicieron creer, nos hicieron soñar, y bueno, pues al final no se pudo. Y pues nada, a seguirle echando ganas. Pero sí, fueron buenos momentos esos que se vivieron cuando México ganaba, cuando México anotaba gol. Cuando había una buena tajada del portero, bueno, nos quedan esos recuerdos y a seguir, no pasa nada. Vámonos con otro saludo, bueno, esto lo comento por este mensaje que llegó. Siguiente mensajito, Diego, la canción de Te Ves Fatal con el Trono de México. Lo estamos escuchando tomándonos un café porque tenemos frío, ¿cómo ve? Pues yo estaría igual que tú, yo ahorita estaría en mi cama con los piecillos moviéndolos de lado a lado. De esas veces, gente, que uno está en la cama y junta sus piecitos... para que se caliente bien los,
los piecillos y andar como aclimatados todos del cuerpo. Pues yo así estoy, fíjate, así estaría ahorita. Así estaría ahorita si estuviera en mi cama escuchando la radio. Perfectamente así lo estaría con un cafecito y unas galletitas de coco bien sabrosas. Diego, buena noche, qué bonita canción eligió de Graciela Beltrán y qué hermoso canta esa mujer. Acá en Durango, aquí nomás la mejor. La verdad que sí, compa Luis, fíjate que aquí casi no ponemos rolas de Graciela Beltrán. Pues porque sí, o sea, no por una razón en específico. Pero sí, qué bonitas canciones tiene Graciela. Fíjate que esa de Róbame un beso, pues es de las clasiquitas. Pero mira, acá si le buscamos, está la de Hasta que amanezca, la del último beso también, que está muy buena. No me pregunten por él, mi corazón es tuyo. Uy, ay, ay, ay, mi corazón es tuyo. Están lloviendo. No, es que tiene muy buenas canciones Gracielita. Muy bonitas canciones que tiene Graciela Beltrán. Pero bueno, ahí quedó, compa Luis. Diego, buenas noches, gusto saludarlo. Y ni modo, mi Diego, se perdió. Yo ya me imaginaba una recarga, un tequila, a ver qué me ganaba. Ahí sí nos puedes poner la canción de Joan Sebastián, la de Contigo o Sin Ti, gracias, y aquí nomás la mejor. Pues saludos y nada, no pasa nada. Pues primeramente Dios, a ver qué otro evento hay así. Y nos haremos ese sorteo, pero ahorita estuviéramos dando las recargas o el tequila. Aquí estaríamos dándolo si se hubiera hecho, pero bueno, no pasa nada. Diego, mándanos un saludito a mí, a Mari, que andamos acarrilladas en el trabajo de parte de Lula. ¿Cómo andas, Lula? Buenas noches y un abrazo para ti, para Mari, para los trabajadores allá en Bull Head, Arizona. Saludos. Diego, interesante tema el del beso robado.

Ana, pero yo nunca le dije que estaba enamorada de él hasta que lo dejó. Ah, caray, ah, caray, a ver, a ver, a ver, a ver si te entendías. Tú querías robarle un beso a un primo, ¿vale? O sea, hasta ahí voy bien, hasta ahí en la historia voy bien. Luego, ese primo fue tu cuñado porque anduvo con tu hermana y a ti te gustaba, pero pues obviamente no, pues sí, o sea, por respeto a tu hermana no, pues no, ¿verdad? Y dices que ya cuando tu hermana lo dejó, le dijiste que le gustaba, ¿no? O sea, que te dijiste, ¿qué le dijiste? Oye, hermana, la verdad este muchacho se me hace bien guapo, me gustaba a mí también, pero pues por respeto no, no te decía nada. Ah, qué Jazz, mira nomás. Está bien, Jazz, bueno, pues al menos fuiste honesta con tu historia y está bien a veces soltar este tipo de cosas. Ah, qué bien, Jazz, nada, pues. Pues, ¿qué te diré, Jazz? ¿No? Pues adelante. Esto último que me pusiste, el último mensaje que me mandaste, pues. Pues chance, chance, ya. No, uno nunca sabe. Saludos para ti. Dice Diego, buenas noches. Saludos para Doña Chivis, que anda triste porque perdió México. Y si ganaba, se iban a hacer unas ricas garnachas de parte de los Tazos Dorados. Y el buen Chalo, ahí sí me puedes complacer con su canción. La verdad que sí, y lo comentamos el. ¿Qué día me mandaron mensaje? ¿El sábado o el domingo, más o menos? Me acuerdo bien y. Y nada, pues ni modo, ni modo, no se pudo y. Hubieran estado buenas unas garnachitas. Diego, saludos para usted y nos puedes poner la canción de los dos carnales, la de El mismo, saludos. El mismo de los dos carnales, se me hace que sí lo tengo. Mira, déjala busco y si no la tengo te la cambio por otra rola, ¿sale? Diego, yo le. A ver, si no puedo leer, ¿no? A ver, compa, tu número termina con 0468. Compa, ¿puedo pasar al aire la historia que me escribiste de robar besos? Si me dices que sí, la paso. Y si me dices, no, Diego, esa es para usted, vale. Me la quedo, no pasa nada. Por mientras seguimos acá leyendo. Bonita noche, Dieguito. Muy lluviosa aquí en Fresnillo. Nos puede poner la canción de Ya Borracho, dedicada para mi novio Enrique, que lo estamos escuchando mientras nos vamos a dormir. Saludo para ambos y ánimo, ánimo para ustedes. Más adelante les pongo esa canción de Ya Borracho. Vale, bueno, ya me dice el amigo que sí la puedo leer. Y me pone unas caritas. Me puso una carita como de asustado y otra riéndose. Bueno, dice: buenas noches, Diego. Estás hablando de robar besos. Fíjate que yo le robé un beso a la que hoy es mi novia. Y se la robé en una fiesta que estaba con sus papás, pero yo no sabía que eran sus papás. Y no me quisieron. Ajá, sí, dice: no me quisieron, pues. Pues porque, a ver, compa, es que también, no manches, o sea, estás en una fiesta y tal, y realmente estabas enfrente de los papás y le das un beso a esta muchacha, y pues, ¿cómo crees que iban a reaccionar ellos? Antes no te hicieron algo más. Pero bueno, dice, no me quisieron y nos veíamos escondidas en un jardín, ella y yo. Y 4 años después acá andamos, digo, ¿cómo ves? Pues está bien, compa, bueno, pues ahí está tu historia de robar besos. Qué curioso es la vida. Pero tú y ella ya tenían una historia antes o ahí mismo la viste y dijiste, esta muchacha está bien guapa o canta muy bonito, o baila muy bien. ¿Qué onda contigo, compa? Si nos puedes contar, adelante. Si no, también así déjale. Pero muchas gracias por esto que nos comentas. Diego, la canción de mi linda esposa, por favor, para Martina, para la señora Socorrito y también para la señora Adela de parte de Julio Nájar. ¿Cómo andas, Julio? Julio, ¿y las recargas qué onda? ¿Qué pasó con las recargas, Julio? Vámonos con mi eterno amor secreto. La de robar besos también va como para esos eternos amores secretos, ¿no? Te juro que nadie más te amará como yo.

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1: Estamos de vuelta, Jazz. Ahí está la canción que querías escuchar y dedicar. Esto es de Cristian Odal, se llama De los besos que te di. Cristian Odal, ustedes ya saben que es amigo de este programa. Nodal es amiguísimo de este programa de Carrusel. Y aquí Nodal es bienvenido. Sí, sí, sí. Desde agosto, bueno, desde siempre, ¿no? Pero en agosto fue cuando se fortaleció nuestra amistad. De los besos que te di.

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1: Una estación de Grupo Radiofónico B15. Gracias, muchachos, gracias. Vamos a continuar. Dice Diego, yo también ya me hacía participando por los tequilas, pero pues no se pudo. No se pudo y pues les digo, ahí será luego. Ya será después que abramos una dinámica, tal vez. No, yo sí tenía ganas. ¿Ustedes creen que no, gente? Hubiéramos dado más recargas hubiéramos dado de la emoción hoy, pero no se pudo, pero no, ni modo. Jazz, te mando un saludo hasta Calera y la historia que me contaste, muchas gracias, pero sí, claro, honestidad ante todo. Y pues se podría decir, Jazz, que tu eterno amor secreto, ¿no? Como decía la canción hace rato del Buki. Qué bonito, muchas gracias por la historia que me contaste y un abrazo para ti. Ahí estuvo Cristian Nodal estuvo sonando con De los besos que te di. Les he dicho que en vivo, una de las canciones que más me gustó de Nodal fue la de Probablemente. A ver, así en estudio está bonita, o sea, está buena la canción, pero no es de mis favoritas. Probablemente no era de mis favoritas, pero desde que la escuché en vivo se me hizo muy bien. Dije, oye, en vivo está muy suave la canción de Probablemente. Y a ver si hay un campito más a rato y la pongo, ¿sale? Pero sí, muy bonita canción que se aventó esa vez el Nodal en agosto, que me tocó andar ahí. Adelante, muy buenas.
2: Diego, mándenme un saludo para Lupillo Domínguez, que lo escuche en la casa, con la canción de La del Golletero, por favor, me dice serio. Aquí no, mi Diego, aquí nomás la mejor.
1: Bien, compa Lupillo, saludos, el Golletero, ahorita te pongo el Golletero. Buenas noches, Diego, la del final de nuestra historia con Arrolladora, que quiero chillar hoy. Ah, caray. Esas son de las fuertes, compa. Pues no, me imagino por qué esta canción del final de nuestra historia. Pero bueno, está bien. Porque nos toca aceptar ser solo amigos, ¿verdad? Híjole, está dura esta rola, pero si la quieres escuchar, adelante, espérame un ratito, ¿va? Y te pongo esa canción. Por acá una persona me mandó una imagen de buenas noches, pues buena noche para ti. Diego, saludos desde San José del Alamito. Por favor, la canción de María Salomé. Dice, porfa, póngame la de María Salomé. Sí, la ponemos. También a mi amiga María Isaís, que me mandó un mensajito. Mari, muchas gracias por la foto que nos enviaste. La verdad que ahorita eso que nos enviaste nos lo merendamos, porque ya con esta hambre que hay se hace. ¡Chau! Así es, para Lula, un chau para Lula. A mi amigo Julio Adrián, es a mi compa Julio Adrián que nos está escuchando. Compa Julito, a ver, no me digas nada si quieres, para no meterte en líos. Pero esa canción imagino que se la dedicaste a alguna muchacha y no se pudo, ¿verdad? Más o menos imagino que por ahí va la historia, o si no, esas canciones que le quieres dedicar a esta persona, pero que no puedes, porque no te animas. Sí, me ha pasado también a mí. De esas canciones que uno las escucha y dices, ay, esta canción es pa' ella. Pero dices, ¿cómo se la...? ¿Cómo le digo? Oye, chula, esta canción es pa' ti. Sí, te entiendo, compa Julio. Te entiendo que te sientas así. Te mandamos un abrazo, viejo. Y ahí estamos, hasta San Cristóbal. A mi amiga Lula, pues allá andan en la trabajación. Familia Lamillo también, que me mandaron mensaje. A la familia González García, que dicen, Diego, buenas noches, excelente programa como siempre. Ahí con la canción que sigue. La canción que sigue está muy bonita, es de Herencia de Grandes. Sí, la del final de nuestra historia, ahí viene el final de nuestra historia. Saludo para Doña Chivis, la reina de las garnachas, que anda por ahí lavando los trastes. Pues saludo para ella y buena nit, por supuesto. Diego, saludos y... Híjole, qué duro. Dice Diego, yo hice mucha comida, pues porque íbamos a ver el partido. Al final mi familia que iban a venir no pudieron llegar y me quedé con mucha comida y pues perdió México, así que doble decepción, ¿cómo es? Es lo malo, fíjate que es lo malo así de que a veces uno se organiza. Me pasó en un cumpleaños hace como 3 años, que iban a venir mis, bueno, que me dijeron que iban a venir mi familia. Y pues bueno, compramos bastantes cosas para la fiesta porque pues iban a venir bastantes personas. Y al final dijo el calavera nada, pues no, al final nada y pues sí, sí se siente. Deja tú lo que gasta uno, pues ya da igual. Pero ya que, pues sí, uno contaba con la ilusión de estar ahí en familia con todos celebrando algo tan bonito como un cumpleaños y que no hayan llegado. Bueno, pues uno ya los entiende, ¿no? También porque ya te cuentan y que no pudimos ir por tal y tal cosa. Y dice, bueno, está bien, pero sí, sí te llenas de ilusión. O sea, no digo que esté mal, sino porque sí se llenó de ilusión y dice, híjole, bueno, no se pudo. Pues ya será para la próxima. Pero sí, te entiendo. Y luego, deja tú, a ti te tocó doble garrotazo, por así decirlo, porque perdió México. Pero bueno, vámonos con Ya Borracho, es herencia de grandes.

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1: Estamos de vuelta, 10 de la noche con 16 minutos. Ahí escuchamos estas canciones, pues, que teníamos pendientes. La verdad que muy bonito esto que escuchamos con Pequeños Musical, que es Ganas de Ti. Eso fue lo que estuvimos escuchando. La verdad que muy chula, muy preciosa esa canción. Como lo que sigue, que es El Listón de Tu Pelo.

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1: De las buenas canciones, gente. ¿A poco no eso que escuchamos? Eso que fue de la arrolladora al final de nuestra historia. Una canción que me habían pedido hace rato un camarada, pues ahí estuvo sonando. También el final de... Sí, la del listón de tu pelo también fue lo que estuvimos escuchando. Y ahorita sigue, Perdóname, mi amor. Esta es una canción del Primavera.

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Bueno, pues ya a las 11 con 17 minutitos, estamos arrancando ya los últimos minutitos de este San Lunes 6 de julio. Ya 6 de julio, hombre. Bueno, hoy es día de San Isaías. Estamos en el día número 187. Faltan 178, ¿se fijan? Ya vamos avanzando más de la mitad. Ya 187 transcurridos y por transcurrir 178. Estamos avanzando, la verdad. San Isaías, Isaías Lucero. ¿Quién más? No, pues Isaías es un hombre hasta, pues sí, no, normalón. Normalón me refiero a que me imagino que sí hay muchos con ese nombre. Dice por acá, dice César, dice buenas noches, un saludo para Vasco de Quiroga a la familia Ávila Álvarez con una rolita de Cuisillos de parte de Darío Ávila. Dice, todos los días te escucho mientras me da sueño, escucho desde Sombrerete, gracias. Ya dijo, en lo que le hacen la meme, hombre. Fíjense que esa rolita de Cuisillos, ahí sí le voy a quedar pendiente, pero ¿qué le parece la de las mil y una noches con Cuisillos? Buena rolita también, ¿verdad? Y si no le gusta esta de Cuisillos, pídame otra, a ver si en otra sí le la tenemos por acá en la programación. Pero yo pienso que esta de Cuisillos le va a gustar, ¿verdad? Ok. Bueno, vámonos con este bloquecito musical. Así arrancamos esta nochecita. Últimos minutitos de San Lunes. Oiga nomás qué tema tan bonito. 107.

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Bueno, pues solamente 10 minutitos ya para las 12. Tengo pendiente algo de calibre 50. También algo de Don Chalino Sánchez. Estos temitas ya de ahí. Nos vamos a ir con nuestro himno nacional. Regresamos ya con Nuevo Día. Dice por acá, dice mi César, dice buenas noches, aquí reportándose nuevamente el Ponchín. Dice, ¿me podría poner la canción Ángel Ureño con Banda Peñasco? Y aquí nomás la mejor, ya está mi Ponchín. Con muchísimo gusto vamos a complacer este temita que ya tiene ratito que nos lo solicitó. Llega el turno de complacerle, ¿sale? Ahí está, tres temitas a nuestro himno. Regresamos con más saluditos, más canciones. Sigan enviando mensajitos, ¿dónde andan mi gente? No se me duerman. Es que sí, agüita que no tenemos línea telefónica. No sé qué pase, pero aquí andamos. ¡Vámonos! 107.9

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Bueno, pues oficialmente ya es martes 7 de julio. Martes 7 de julio, día de San Willibaldo, ¿verdad? Willibaldo. Órale, ese nombre que creo que no lo había mencionado, yo no me había tocado. Bueno, estamos ya en el día número 188. 188 y restan 177 de este 2026. 7 de julio, hombre. Bueno, tengo pendiente este corridito ya hace ratito solicitado. Dice por acá, con la canción de Invasores, el corridazo de Laurita Garza. ¿Ya está listo por acá? Dice mi Fermín, dice, gracias compa. Dice, aquí andamos al 107.9. Dice, ¿y dónde anda la raza, hombre? Ya pasó lo de México, ya perdió, ya ni modo, ánimo. Dice por acá mi Fermín, sí, cierto, ¿dónde andan todos, hombre? Pues que no traemos la línea de teléfono activa. Pero mira, hasta el Lupillo no se ha reportado, mi Lupillo. Bueno, pues, ya que, ¿verdad? Vámonos pues con estas temitas, seguimos complaciendo a nuestra gente. A enviar mensajitos, pues no hay más, ¿verdad? Llamadas, nada. Mensajitos y envíen mensajitos, peticiones, yo les complazco.

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2: Bueno, tenemos mensajitos. Si no me equivoco, es mi Abelito Garay, ¿verdad? Vamos a ver qué nos dice a través del audio.
3: César, muy buenas noches. Aquí me reporto. Los días pasados me he quedado un poco dormido. La lluvia me ha arrullado, por eso me... Ya cuando acuerde ya es tarde, pero sí los hemos estado escuchando ahí. Lástima que no hay teléfono. Por eso es que... Dije, bueno, ahorita sí me tomo el tiempo para mandarles un saludo a todos los que escuchamos, a todos los que usamos radio. Al compa Jera, a la señora Adelita, a la señora Adela de Huehuetoca, Estado de México. A la señora Chayito, a su tía que nos escucha por allá en Ciudad Juárez, Chihuahua. Y aquí estamos escuchándolo, compa César, no nos dejamos solo. Y ahí mándele el saludo también al compa que se reportó, a compa Fermín. A ver, que Dios los cuide en su camino a todos. Y yo le voy a pedir dos rolas para que me las forme. Una es la de Quiéreme Como Te Quiero con el conjunto Azabache. Y la otra con los Tucanes, El Águila Blanca. A ver si las tiene. Y aquí estamos escuchándolo, compa César. ¡Ánimo! No porque perdió México, se acabaron las llamadas. Aquí andamos. ¡Ánimo a todos y buenas noches!
2: ¡Ánimo, mi abuelito! No, aquí andamos, no nos agüitamos. Los agüitados son otros, ¿eh? Andan agüitados. ¿Por qué se me agüitan? Solo fue un partido, ¿verdad? No se me agüiten. Tengo por ahí rolitas pendientes. Dice por acá también, a través del WhatsApp, dice: buenas madrugadas, mi César. Dice: ¿cómo está? Tenía rato que no lo escuchaba. Dice, oiga, dice, mi César, póngame de favor un mix de canciones de Ramón Ayala. Dice, puras canciones llegadoras, aquí lo escucho en mi trabajo, en Fresnillo, Zacatecas. Y mande un saludo a mi amiga Beatriz y Roxana de parte de Luisito, que está por ahí en la chamba. Ya está, mi Luis, saluditos. Ahorita le checo a ver qué tengo de Ramón Ayala. Tengo varias, a ver qué le ponemos acá, un bloquecito, ¿sale? Vámonos pues con estos temitas, puro temita solicitado. Canción que escuchen ahorita, son canciones, son peticiones, ¿eh?

Bueno, pues solamente 13 minutitos ya para la 1 de la mañana. Vámonos con el trono de México. Tengo pendiente también la niña del teléfono complaciendo.

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1: Bueno, pues seguimos complaciendo ya a la 1 de la mañana con 34 minutitos. Temperatura ambiente por acá en Fresnillo actualmente 15 grados.
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1: Saludos a los cucuchos y chitatas. Jaimatzín, Nueva Colonia, Pedernales, Cajones.

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1: Y ahí le va pa' mi compa el Águila, hasta Potrerito, Durango, oiga.
2: Bueno, pues ya a las 2 de la mañana con un minutito, vámonos con el señorón, en paz descanse, Valentín Elizalde.

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2: ¿Estás pensando en una nueva pantalla para ver el Mundial? Antes de gastar tu dinero, escucha esta información.
3: Te diremos los resultados del análisis de 49 modelos de pantallas LED y cómo andan de precio.
2: ¿Cuáles ofrecen mejor calidad de imagen? ¿Qué tan importante es el audio? ¿Todas traen garantía? Aquí tenemos las respuestas y los mejores tips para hacer una buena compra.
3: Además, que no te metan gol. Si vas a viajar a una sede del Mundial, ojo, porque junto con la emoción, también aumentan los fraudes.
2: Quédate en Revista del Consumidor Radio y entérate.
3: Juega seguro dentro y fuera de la cancha. Comenzamos. Revista del Consumidor.
2: Si estás pensando ver el Mundial en una nueva pantalla, Profeco te da la información que te ayudará a elegir el modelo más conveniente para tu hogar y economía.
3: Porque la mejor jugada es tu pantalla.
2: El Laboratorio Nacional de Protección al Consumidor analizó 49 pantallas LED de entre 40 y 65 pulgadas.
3: Todos los modelos analizados son Smart TV y permiten conectarse por Wi-Fi a servicios y plataformas de contenidos audiovisuales en línea.
2: Lo que debes saber.
3: Las pantallas LED no necesitan fluorescencia para iluminarse y gracias a ello tienen algunas ventajas. Consumen menos energía, dan más brillo, colores precisos y reproducen videos de formatos avanzados.
2: Actualmente existen tecnologías como OLED, QLED y Mini LED que buscan mejorar el contraste, el color y profundidad de imagen.
3: Ya es común encontrar resolución 4K UHD e incluso 8K para contenidos con muchísimo detalle.
2: Esto las convierte en la opción ideal para deportes, películas, videojuegos o
3: para gritarle al árbitro en ultra alta definición.
2: Aunque la tecnología en pantallas ha cambiado mucho, su objetivo siempre ha sido el mismo:
3: que disfrutes tus contenidos favoritos con la mejor calidad posible.
2: Por eso, el personal del laboratorio realizó una serie de pruebas.
3: ¿Cómo se verificó la calidad de las pantallas?
2: Para revisar la calidad de la imagen se tomaron en cuenta el color, el contraste, la uniformidad de la imagen en toda la pantalla y el nivel del color negro.
3: Entre más se logre un negro profundo, es mejor calidad de imagen.
2: Por el contrario, los modelos que solo alcanzan un gris oscuro perdieron puntos en su calificación.
3: Para evaluar la calidad de audio, el laboratorio implementó una metodología propia que le permitió identificar la fidelidad y la distorsión del sonido.
2: Aunque la mayoría de las pantallas integra bocinas sencillas por su diseño delgado, algunas cuentan con conexiones o salidas de audio digital ideales para conectar barras de sonido o teatros en casa.
3: También se evaluó la información comercial porque esta es indispensable en todos los productos que adquirimos.
2: Se revisó que las pantallas presenten en español, entre otros requisitos, marca, modelo, país de origen y voltaje.
3: No puede faltar un instructivo con notas precautorias.
2: Y la garantía debe señalar sus alcances y restricciones.
3: Aquí hubo hallazgos importantes.
2: Casi la mitad de los modelos analizados no cumplieron con todos los elementos para hacer válida la garantía.
3: En 7 pantallas se piden más requisitos de los establecidos para hacerla efectiva.
2: Además, los instructivos de 5 modelos no presentan todos los requisitos de información.
3: En cuanto a los atributos relevantes que presentan las pantallas, se analizaron de forma visual y documental.
2: Se reportan en las tablas de resultados con el fin de ofrecerte más referentes de comparación y que puedas elegir mejor. De los 49 modelos analizados, la mayoría obtuvo una calificación general de muy buena.
3: Esto significa que ofrecen un desempeño ideal para ver televisión abierta en alta definición, películas y contenido en streaming.
2: Incluso, 3 modelos lograron una calificación global de excelente.
3: Y algo interesante es que hasta los modelos con las calificaciones más bajas ofrecen un desempeño aceptable para contenidos básicos y videos por internet.
2: ¿Cómo andan en su relación precio-calidad?
3: Las pantallas de 40 y 43 pulgadas tienen un rango de precios de menos de 3,000 a más de 6,000. La mayoría de ellas calificaron con MB.
2: Los modelos de 50 pulgadas son buenos y muy buenos en calidad. Andan de 4 a 8,000 pesos.
3: De las pantallas de 55 y 58 pulgadas, la más accesible calificó con MB. Cuesta poco más de 5,000 pesos.
2: Las más caras de este tamaño calificaron con excelencia. Una cuesta alrededor de 18,000 pesos y la otra casi 21,000.
3: De los modelos de 65 pulgadas, el de precio más bajo está en poco más de 8,000 pesos y es muy bueno en calidad.
2: En cambio, otro que obtuvo una calificación menor llega a más de 20,000 pesos.
3: El modelo de 65 pulgadas que logró la excelencia tiene un precio de casi 25,000 pesos.
2: Antes de comprar una pantalla, toma esto en cuenta.
3: Sé honesto, ¿realmente necesitas pagar por atributos adicionales? Porque sí, muchas veces terminamos pagando funciones que nunca usamos.
2: Verifica qué conexiones incluye.
3: Y revisa las apps integradas y servicios de streaming disponibles.
2: Recuerda que algunas plataformas requieren suscripción para funcionar.
3: Tips.
2: Cada característica adicional incrementa el precio de una pantalla. Analiza si usarás todas sus funciones.
3: Solicita que te sellen la garantía. Es indispensable para cualquier reclamo.
2: Fotocopia el recibo de compra. El papel térmico se degrada, se borra y por eso debes contar con una fotocopia o respaldo digital.
3: Analiza si conviene la garantía extendida. Algunas tiendas ofrecen ampliarla.
2: Implica un gasto adicional que, ante una avería, puede incluir la reparación o la sustitución de la pantalla.
3: Para conocer más detalles del estudio de calidad de pantallas LED, así como recomendaciones para instalarla y cuidarla, consulta la Revista del Consumidor en su versión impresa o digital.
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2: Ahora vamos a información interesante y muy útil para evitar caer en fraudes, pues estos son cada vez más sofisticados.
3: Que no te metan gol.
2: Boletos falsos, paquetes turísticos fantasma, reservaciones inexistentes. Cada mundial trae consigo personas que buscan aprovecharse de las y los consumidores.
3: Para evitar caer en engaños, desconfía de las siguientes situaciones.
2: Desconfía de ofertas demasiado buenas para ser verdad. Si un paquete tiene precios exageradamente bajos o te presionan para comprar antes de que se acabe, cuidado.
3: Parques turísticos fantasma que prometen servicios todo incluido, pero que no están confirmados, son parciales o inexistentes.
2: Servicios falsos prometen vuelos, hospedaje y entradas, pero al final nada se realiza, no se emiten comprobantes.
3: Y cuidado también con los sitios falsos de internet, mensajes o anuncios que imitan páginas oficiales para robar tus datos personales o bancarios.
2: Otra señal de alerta, personas que se presentan como asesores sin trabajar realmente para una agencia formal.
3: O agencias que solo existen en redes sociales y nunca proporcionan domicilio físico o teléfono fijo. O sea, no existen realmente. Por eso se les dice fantasma.
2: ¿Y cómo puedes protegerte?
3: Primero, verifica la reputación de la agencia. Lee reseñas, investiga opiniones y confirma que esté registrada en el Registro Nacional de Turismo.
2: Cuando vayas a pagar, cerciórate de que utilicen métodos de pago seguros. Nada de transferencias a cuentas personales y monitorea constantemente tus movimientos bancarios.
3: Antes de viajar, confirma directamente con hoteles o aerolíneas que tus reservaciones realmente existan.
2: Y muy importante, lee siempre los términos y condiciones. Las agencias formales explican claramente políticas de cancelación, cambios y devoluciones.
3: Además, guarda todo, correos electrónicos, comprobantes de pago, capturas de pantalla y mensajes. Esta información puede servir como evidencia en caso de fraude.
2: Y si tienes un problema o detectas alguna irregularidad,
3: acude a la Procuraduría Federal del Consumidor, Profeco.
2: Puedes comunicarte al 55-55-68-8722 o al 800-468-8722.
3: También puedes escribir a asesoría@profeco.gov.mx
2: o denunciar denunciar directamente al correo especial del Mundial, denunciasmundial@profeco.gob.mx.
3: En este Mundial,
2: no dejes que te metan gol. Profeco protege tus derechos como persona consumidora.
1: 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Si un proveedor no cumple con lo ofrecido en el contrato, acércate a la Profeco.
2: Aquí puedes recibir orientación, asesoría y también presentar tu queja.
3: Y si sospechas que un anuncio puede ser publicidad engañosa, escríbenos a denunciapublicitaria@profeco.gob.mx.
2: Te invitamos a conocer todos los detalles sobre la edición especial Mundial Social de la Revista del Consumidor en su versión impresa o digital.
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0: Hola, hola, muy buenos días, 6 de la mañana con 16 minutos. Arrancamos el mañanero de la Mejor FM. Hoy martes 7 de julio del 2026. Así de esta manera comenzamos. Mi nombre es Misael Solís y recuerda, te invito para que me mandes tu mensaje al 493-93-213-40. Recuerden que por el momento, bueno, no me han dado otra indicación. Creo que aún no hay teléfono para llamadas, pero los estoy atendiendo por el WhatsApp 213-40, 493-93-213-40. Para que de una vez me manden sus saludos, me manden sus festejos. Si tienen mañanitas, pues de una vez, compadre. Hoy andamos a las prisas, loco. Bien, entonces ya tenemos algunos mensajes por acá, algunos bastantes mensajes que voy a estar leyendo. Denme un segundito, ¿qué dice por acá? Ah, es mi compadre Chuy Vera. Muy buenos días, mi compa Misael Solís, aquí Jesús Vera, Chuy Vera, reportándome la mañaniza de la mejor 107.9 FM. Para saludar a toda la raza madrugadora por ahí, a los rieleros, Julio Rivas y Pepe Tapia, que por cierto nos han reportado qué pasó ahí. A la señora Anita, su cuadrilla, el compa Román, Saúl Amaro, Alfer Luna, y al amigo Pascualito y su hermano Rodrigo, hasta Cocío Aguascalientes, con una rola de Muy Bobadilla. La que sea, compadre, saludos y bendiciones. Excelente, me agrada, Muy Bobadilla. Este señor, muchacho, no sé, ahorita la está rompiendo con todo. Y vamos a poner una canción de él, justamente. Vamos a poner esta canción que se acá para acá, y acá, y acá, y acá. Ok, listo. También tenemos otro mensajito que dice: buenos días, Misa, póngase tu equivocación, con los rieleros, o tu defecto con los creadores, para toda la gente de Miguel Auza y Juan Aldama, de parte del Mamut desde Los Ángeles, Califas. Gracias, mis excelentísimo día, Dios lo bendiga. Excelente, hermano, un saludito para la raza por allá en California, a mi compadre Mamut, que ya se está reportando por acá, un saludote. Dice por acá, denme un segundito. Ah, oigan, ahorita les tengo información. Hola, buenos días, saludos desde Calera, Claudia Acevedo, saludos.
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0: Hasta Huejúcar, Jalisco, también por acá me estaban saludando. Ahorita llego a este mensaje de parte de Cookies Rodríguez, un saludo. Exactamente, buenos días desde Huejúcar, Jalisco, un saludote para toda. Excelente, excelente, me agradan estos mensajes. Es momento de que me mandes el tuyo al 493-93-213-40. En un momento leeré más mensajes. De igual manera te recuerdo que nos puedes estar siguiendo a través de Facebook. Ahí nos encuentras como La Mejor Zacatecas. Y de igual manera ahí nos puedes estar mandando tus mensajitos y nos puedes estar mandando DM para leerlo. Y si tienes por ahí algún saludito, alguna petición, es tu momento. También por Facebook estamos leyendo todo, ¿vale? Recuerden, La Mejor Zacatecas, así nos encuentran. Excelente. Oigan, también, y de una vez les comento, estamos haciendo la transmisión ya clásica, típica, acá en el TikTok. Ahí me encuentran como el Misa Solís. Estamos actualmente transmitiendo totalmente en vivo para todos ustedes. También por ahí me pueden dejar sus mensajitos, ¿vale? Excelente. Oigan, les estaba comentando que, bueno, mucha gente me ha preguntado por esta canción que tengo de fondo, de Nunca Jamás. Se llama Demasiado Mexicano. ¿Y qué creen, banda? Este viernes, próximo viernes, déjenme les digo qué es. Viernes 10 de julio se estarán presentando por acá en Zacatecas,
1: güey.
0: Y adivinen a quién invitaron, banda. Adivínenle,
1: güey.
0: Invitaron a los chavos de EXA, güey. No, no se crean. Por ahí andaremos saludando a la banda de Nunca Jamás. Este próximo 10 de julio, ahorita en un momentito más les voy a dar más información acerca de esta presentación que tendrán estos chavos que traen por acá el rock agropecuario. Así le llaman ellos a esta versión del rock, combinada con estilo norteño, con instrumentos norteños de banda. Y pues nos vamos a lanzar a verlos, güey. Bien, entonces comenzamos con música, son las 6:20 y nos vamos con esto de la receta, se llama Lo que hay por aquí. Recordándote que, bueno, actualmente en Fresni, Hollywood, tenemos una temperatura de 13 grados centígrados. Esto equivale a 56 grados Fahrenheit. Recuerden, raza, Estos días hay probabilidades de lluvia. El día de ayer estuvo lloviendo en la tardecita. Hoy probablemente sea igual, ¿vale? Entonces, para que tomen por ahí sus precauciones. Vámonos con música, es la receta, lo que hay por aquí. 6:21.

Afirmativo, demasiado mexicano como para renunciar. Son las 6:27, continuamos. Aquí nomás en la mejor FM, recuerden, banda. Me pueden mandar su mensajito al 213-40-493-93-213-40. Y por ahí los voy a atender, el día de hoy, ¿vale? Recuerden que, bueno, por el momento no tenemos la posibilidad de enlazar las llamadas. No nos están llegando, loco. No sé, aquí un espíritu chocarrero, algo le hizo el teléfono y valió sombrilla. Y no crean que nada más aquí, no. También hay en las demás cabinas. Muy buenos días, mis Adam. Un saludote a todos los que te escuchan a esta hora. Y ya sabes, especialmente para mis papás, para Juana y Cornelio, mis hermanas, mis hijos, mi esposa, de parte de Ricardo. Y para Emeterio, mi cuñado, que andamos casi ya saliendo de trabajar. Entramos a la 1:00 a.m. con la canción 37 cartas con los Ávila. Por favor, un saludo para ti, gracias. A ver, ahorita busco esa canción. Así dice, 37 cartas. Así, sí es esa. No son 30. Bueno, ahorita vemos. Danrea, bueno, ya te comenté. Danrea, mándame por favor privado por ahí en el TikTok, ¿vale? Porque por acá en el de la cabina, no te voy a poder ahí dar la información que solicitas. Bendecido día, joven Misael, mande un saludo para todas las personas que escuchan a esta hora con la canción de Chuy Lizárraga. A veces lo tarde se vuelve seguro para toda mi familia Morales, García y García Alfaro. Aquí lo escucho en las pilas, Morelos, gracias y bendecido día para todos, excelente. Oigan, gente, bueno, quiero saludar a todos, por ahí las personitas que se reportan vía teléfono y que en estos momentos pues no se han podido comunicar con nosotros. Así como mi buen amigo el Gordadero Mayor por allá de Jerez, Zacatecas, le mandamos un saludito. A mi compadre Philly, a las señoras Juanitas, un saludo. A la señora Mag, a la señora Cuquita. A mi compadre Fer también, a mi compadre Sixto, un saludo a toda la banda que por ahí regularmente se comunica por vía telefónica, mis rieleros del norte, cómo no, un saludote. Por ahí si se me pasa alguien, recuérdenmelo, raza, al 213-40, mi amiga la señora Chayito también un saludote. ¿A quién más? A Lucy Frausto también un saludo muy grande. Bueno, a todos en general les mandamos un saludito. Por ahí si se me brincó alguien, háganme favor de recordármelo, ¿vale? En especial a quienes... se reportan vía telefónica que por el momento no se han podido comunicar debido a esta fallita que tenemos por acá en la línea. Pero les mandamos el saludo. Vámonos con esto que me estaban solicitando de los creadores. Se llama Tu Defecto 6:30.

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0: Charola.
1: 6:41, continuamos aquí nomás en La Mejor FM.
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1: Y nosotros vamos a leer algunos mensajitos más que tenemos por acá. A escuchar notas de voz también, recuerden que me los pueden mandar. Ayer no tuvimos horóscopo porque se te olvidó, sí, ayer la regué. Ahorita se arma, ahorita armamos unos horoscopones. Son las 6:40, todavía tenemos ratillos.
2: Buenos días, mi Misa Luis, buenos días. Mira, para mandar unos saludos para ir para todos los amigos, mi Misa. Para ir para el amigo Chuy Vera, un saludote para él, para Julio Rivas y Cobijas y todos sus rieleros, un saludote para el amigo Abelito Garay, para el Dormilón, para el amigo Román, para Jaime Ríos, para el amigo Sixto, para Quique Gavilán, para Pascual Ríos, para Pascualito Rodrigo de José Aguascalientes, para Don Trión de las Gorditas, para el amigo Chucho Fiallo, para el amigo Diego Velázquez, para el amigo El Topo de San Bernardino, California, para el amigo Jaime Rentería, para la señora Vicky, un saludote para ella, para la señora Adelita, para las Juanitas, para la comadre Chayito de San Ignacio, para Anita Macías y toda la cuadrilla por acá en el partido tercero, para la amiga Isabel Barrón, un saludote también para ella, y para todos los amigos del TikTok, un saludote para todos, y para ti me sale un saludote bien especial de parte de Saúl Amaro. Aquí escuchándote como siempre, un saludote a la cuadrilla del partido segundo, un saludote para todos. Ahí pones, me pones una canción por ahí de Retoños del Río. Ahí, por favor, la que sea. Gracias.
1: Va algo de Retoños del Río. Ahorita en un momentito más te complacemos, mi estimado amigo Saúl Amaro. Que tengas un excelente día y gusto saludarte. A ver, ¿qué dice por acá la raza, la banda?
3: Muy buenos y bendecidos días, mi compa Misa Luis, aquí reportando a su camarada Julio Rivas del Cobijas. ¿Desde dónde? Desde las Oklahomas, claro que sí, aquí andamos y no nos vamos. Los chafaldrines rieleros del norte saludando a la mañaniza, la 107.9 FM con el compa Misael Solís. Súbele a la bocina, aunque se no haga la bocina. Pronto para mi Pepe Tapia y mi Gabriel, que andamos aquí ya listotes para la chamba. Aquí andamos y no nos vamos, aquí andamos. Saludos a Pacho Ibera, que nos se reportó ahorita. Un saludito a todos los que escuchan la mañaniza, a todos los de la lista negra. Y pues esperando que funcione el teléfono, esperando que paguen el saldo para que pueda seguir funcionando. Saludos mis amigos, y recuerden que siempre hay más allá. ¡Fierro Fly!
1: El hombre de las mil palabras por segundo, mi estimadísimo amigo Cobijas. Un saludo para todos los rieleros también. Oigan, también déjenme, ahorita hablando de los rieleros, mandarle un saludote por ahí a mi maestro Pasillas, que también forma parte del grupo de los rieleros Chafaldrines del Norte.
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1: Vientos, bueno, por ahí también un saludito a los compañeros de mi estimado amigo Cobijonas, que también nos van escuchando, un saludote. ¿Qué rolita les mandamos, mis amigos? ¿Qué onda? ¿Qué? Digan, pero digan bien. ¿Qué hay que hacer o qué? Dice que dice... Ok. Hola, quiero mandar saludos para mi familia Rodríguez Beltrán, que amo con todo mi amor, pero en especial a mi hijo José Tadeo Rodríguez Beltrán, que amo y extraño mucho, que ya pronto estaremos juntos. De parte de su papá Alfredo Rodríguez Torres, alias El Viejón, desde Azusa, California, un saludote.
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1: Perfecto, raza, vámonos con música. Escuchamos a Super Edén Muñoz con esto que se llama Mi Yo de Antes. Son las 6:45. Y aquí nomás La Mejor FM.

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0: blanco, rojo.
1: Excelente, ya son las 6:54 y nosotros continuamos aquí nomás en la mejor FM, la única estación que sí te complace,
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1: que sí manda los saludos sea quien sea. No como otros locutores gentillos como los que conocemos, mi amiga Mari y mi amiga la loca del crochet, que nomás nada bota con el saludo, loco. Pues qué te sigas, güey. Ya habíamos limado asperezas y todo el pedo.
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1: Pero bueno, será el sereno. Nosotros continuamos aquí nomás en la mejor FM y tenemos varios mensajitos más que leer. Denme un segundito. Ok, perfecto.

0: Ok.
1: 10, compa Misa. Aquí saludando al buen amigo Sergio Álvarez desde acá, desde la Unión Americana de Chicago, Illinois. Por allá está Fresnillo. Quería ver si me complacías con una canción de la banda Corona del Rey, El Escapulario o los Suspiros, para saludar a toda la banda por allá en Radio Escucha, para todos, porque me sé mucho el nombre de todos los que se comunican a lo mejor, pero aquí reciban saludos del buen amigo Sergio Álvarez, el zacatecano allá del municipio Zacatecas de Jerez, el plateado de Joaquín Amaro Zacatecas. Y serías tan amable, ahí compláceme cualquiera de las dos de la banda Corona del Rey. Aquí andamos laborando, chambeando y escuchando la mejor de Fresnillo con el compa Misa. ¡Ánimo y feliz martes!
2: A la raza por ahí en Illinois, le mandamos los saluditos. A mi compadre el zacatecano también, un saludo muy especial por ahí a mi compadre, que nos está escuchando desde bien tempranito, anda chambeando por allá mi compadre. Oye viejo, ¿y luego qué rollo? ¿Cómo anda el clima por allá en Illinois? Platícanos, allá en Chicago. La neta tengo ratillo que no veo los climas por allá del país vecino, la neta, no sé cómo anden. Al igual, a ver mis rieleros por ahí que me manden el reporte climatológico por allá de las Oklahomas. A mi compadre Román, no sé si ya regresó a la chamba. Si es así, pues que nos mande por ahí cómo están por allá en Indiana. Nosotros por acá en Fresni Hollywood, déjenme les platico, actualmente tenemos 14 grados centígrados. Verde, blanco, rojo, y realmente se espera que durante toda esta semana haya lluvias y lloviznas. Entonces, para que tomen sus precauciones, hoy creo que es válido lavar. Sí, no hay tantas probabilidades de lluvia el día de hoy. Hoy se puede. Pero bueno, raza, será el sereno. Vámonos con esta rola del Tribal Monterrey. Son los besos al aire, 6:57. Este es el Tribal original.

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0: Bien, entonces ya son las 7 de la mañana con 7 minutos, continuamos. Y raza, déjenme le mando un saludo por ahí a toda la banda del TikTok, que la neta ahorita están comentando mucho, mil gracias. Que dicho sea de paso, por acá arriba está el botoncito de seguir, por ahí le pueden dar para estar al tanto de todo lo que es transmitimos. Algunas veces transmitimos solamente entre semana, algunas veces transmitimos también los fines de semana, cuando nos toca ir a camellar con la Super Unión, etcétera. Ah, déjenme, le mando un saludo por ahí hasta Mexicali, Baja California. Nora Dolores Páez, un saludo. Joseph Edward, saludos desde Chiapas, un saludote. También a mi compadre Kratos, que anda por allá en el frente de batalla de Ucrania, güey. Y así como lo oyen.
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0: Ya le dije a mi compadre Kratos que cualquier pedo nomás le habla a la mañaniza, loco. Nos dejamos caer en cortinas, güey. Oh, no. Ah, no sé si ande por ahí. Alma Enríquez, un saludo. No sé si ande por ahí mi primo Jaime Rentería, porque es su momento.
2: Hola, misa, buenos días. Saludos para usted. Y mándeme un saludo para Anita Macías, Saúl Amado, Quique Gavilán, Julio Rivas El Cobijas, también para Gustavo Salaices, don Abelito Garay y don Fili, también para Fernando Luna, la señora Delita, también para la Jaidita, para las Juanitas Cabrales, también para don Pascualito Ríos y don Pascualito de Cocío, también para Chucho Fiallo, el Dormilón, también para el señor Román y para todos en general, para Jimmy del Río y para el topo de San Bernardino, California, saludos para él. Saludos también para mi hermano Santos González hasta Ciudad Juárez, Chihuahua, y mi hermano Fernando. Y para todos, que no se quede ninguno, para los rieleros del norte. Para mi tío Antonio Reveles hasta Villanueva, Zacatecas. Norma Arriaga, que me escucha en la laborcita Jain Alto. También para Irma Sánchez y Oía del Llano. Sin más, Chayito de San Ignacio. Saludos y bendiciones. Y un saludo para la señora Vicky también.
0: Bien, entonces hay que dar estos saludos de la señora Chayito y muchas gracias por el reporte. Hasta San Ignacio le mandamos los saludos de vuelta y que tenga un excelente día, señora. Recuerde que, bueno, el día de mañana esperamos nuevamente su mensajito, ¿vale? Mis ánimo con los horóscopos. Aguanten. Voy con Leo. Buenos días, Michel, soy Cristina, te saludo desde Mazapil. Si podrás ponerme una canción que se llama Enséñame a Olvidar de Ramón Ayala, dedicada para mi mamita que le gustaba mucho. Ella hoy estaría cumpliendo años. Ah, claro que sí. Para mi amiga Cristina, con todo cariño, ahorita le ponemos su canción, ¿vale? Para que recuerde a su jefecita que el día de hoy, bueno, pues estaría de manteles largos. Claro que sí, con todo gusto. Escuchamos a los Elegantes de Jerez, esto se llama Morenita, 7:11.

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Bien, entonces ya son las 7:20, continuamos aquí nomás en La Mejor FM. Gracias a toda la raza que está por acá en el TikTok cotorreando. Y ustedes también se pueden unir, ahí me encuentran como el Misa Solís en TikTok. Ya para que estén también acá en la onda, estén en la fucking vibra. Buenos días, mi Misa, acá su compa el Topo de San Bernardino, arriba la mañaniza, reportándose. Un saludito para Coques, para la señora Chayito de San Ignacio, el de las gorditas, el del Uber. Ah, mi compadre del Uber, un saludote, don Fili, Saúl Amaro, el Monaguillo, mi compa Román, el Dormilón, el Canelo, el Fer, el Charro, el Cobijas y los Rieleros, doña Vicky, doña Juanita y su cuadrilla. También para Refugio, Quique Gavilán. Para mi compadre Jimmy del Río, acá su compa Topo de San Bernardino. Y arriba, la mañaniza con el Misa. Complázcame con la canción de María la Borrada y Arre Lulú, Fierro Fly.

Excelente. Hola, buenos días, Misael. Quiero mandar saludos a Santiago Salaices, para Vicky, Isabel Barrón, a mis sobrinas Blanca Urías, Luna, Nicolasa Guerra Luna, Norma Hernández, Verónica y Marisol, y para mis hermanos Gabriel Luna, Mito Luna, Elvia Luna, Leticia Luna, Tomasa Luna. Y nos vamos con el éxito que sigue de parte de Fernando Luna, mi compa Fer. Saludos. ¿Cómo andas, carnalito? ¿Andas chambeando? ¿Qué rollo? Saludos, mi misa, que acá andamos en el tractor haciendo tierra para adobe, mi compa Sergio Montelongo. Un saludote, hermano. ¿En dónde andan chambeando? Coméntame. Elvira Pánuco, buenos días. Le dé Dios, misa. Yo, Acuario. Acuario ya lo dijimos, ahorita repetimos. Oigan, raza, es que déjenme les digo a la banda que está por acá por la radio que acá en el TikTok la raza trae el cotorreo de los horóscopos. Ahorita se lo repetimos. Misa, ¿me puedes poner un pedacito de mañanitas para dedicar? Ah, no, perdón, ¿para quién? Para Darzan Cázares por su cumpleaños. Claro que sí, mañanitas, mi mariachi.

Muy buenos días, Misael. Quiero mandar un cordial saludo para todititos los que somos mamá Adelita, la señora Chayito, la señora Maggie, Lucy Frausto, para Isabel Barrón, para Chuy Salas, la Jaivita, la señora Vicky, Elvita y para Julio Rivas y sus rieleros, al compa Chucho Fiallo, para Román, Gabriel, Mr. Jimmy del Río, Saúl Amaro, al compa Topo, al Coque, Sabelito, Fernando Luna, Moy, el Monaguillo. Ese Monaguillo, pues. Para don Rodrigo y don Pascual, don Sixto, el Dormilón, el Camarón, el Viejo, el Viejón, Quique Gavilán y pues para todos los que me faltan aquí, para toda mi cuadrilla de parte de la señora Anita, que Dios los bendiga, siempre especialmente para el joven locutor Misael Solís. ¡Ay, güey! ¡Que viene, señora Anita! Bueno, raza, vámonos con música. Escuchamos esto de Retoños del Río. Se llama Lo que me hacía bien, 7:23.

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0: Bien, entonces ya estamos de regreso, son las 7 de la mañana con 34 minutos. Continuamos aquí nomás en La Mejor FM. A la raza por allá de Grupo Modelo les mandamos el saludote. Al heroico cuerpo de mecánicos. Y también, déjenme les digo a quién. A las señoras de la cafetería, a las señoritas de la cafetería. La otra vez me corrigió mi maestro. Señoritas de la cafetería de Grupo Modelo, les mandamos un saludote. Y obviamente también por ahí a mi maestro Pasillas. No sé si ahora me mandó mensaje, no me fijé, ahorita lo checo. Buenos días desde Zacatecas con la canción 35 Sur de Los Ávila. Excelente, claro que sí, ahorita les complacemos. Buenos días, compa Misa, saludos para la familia Carrillo Salazar de Puebla del Palmar. De parte de Omar Carrillo con la rola de Ayúdame de los Temerarios. Gracias, y aquí nomás La Mejor 107.9. Y fuímonos, que nos vieron, pura mañaniza. Dice, por acá me manda una imagen que dice: ten fe, los días pasan, las cosas mejoran, y cuando menos lo esperas, las bendiciones de Dios llegan a tu vida. Confía. Confíen, raza, confíen en que todo va a mejorar. No tiene pena. En algún punto todo se nos va a dar, raza. Van a ver. Eso es lo mejor que les puedo desear. Dijo Jenny Rivera. Lo mejor que te puedo desear es que te vaya mal. ¡Ay, cabrón! Dice, buena madrugada, mis saludos para todos y todas de parte del Cisabo Kid desde Mazatlán.
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0: Ah, por acá mi Cisabo Kid me manda un video. Compare. ¿Quién fuera el No Sabo Kid para andar en las playas de Mazatlán? Próximamente la mañaniza se va para Mazatlán, raza. Ok, digan, pero digan bien. Sería chido, ¿no? Hacer una transmisión desde allá.
2: Misael, buenos días. Habla Antonio Ramírez Domínguez para pedirte la canción El Precio con Primavera. Para mi familia Ramírez Morales, que te escuchamos en la Ciudad de México. Y el saludo va para Vicente Guerrero Villa de Cos. Para mis hermanos, hermanas, sobrinos, sobrinas. Y para el ingeniero Marcos Hernández, que va ahorita en estos momentos despertó.
0: Simón, después de que lleguemos de Ucrania, de aventar allá fregadazos, raza, nos vamos para Mazatlán. Misa, me sobraron 7 cartas, pero te encargo mi rola, 30 cartas de los Ávila. Ok, ahorita la buscamos, mi estimado.
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0: A la raza por allá de Oklahoma.
3: Buenos días, mi compa, mis aquí, reportándonos el cobijas para darte el clima de acá desde las Oklahomas. Aquí donde estamos ahorita está marcando unos 80 grados Fahrenheit, que vienen siendo 26.6 grados centígrados. Después de las 10, 11 de la mañana, por acá va a subir hasta 90 y tantos, la máxima 92. 92 Fahrenheit, mi amigo Misa. Se está poniendo calientito. Para el jueves, viernes va a estar marcando como a 100. 101 más o menos por ahí. Ahí te mandamos un saludote para los rieros chafatrines del norte y Pepe Tapia. Es una rolota perrona, chido, machina y perrona, y el compa Gus.
0: Ahí está nuestro corresponsal climatológico allá en la ciudad de Oklahoma. Nuestro corresponsal medio chapaldrín, hijo de...
4: No hay más, ¿sabes cómo?
0: Y arriba la mañaniza, compadre. Buenos días, señor locutor. Un saludo para la familia Martínez de la Torre. Escuchan en el Zapote, Santo Domingo, San Luis Potosí. Y un saludo para mi nieta Conchita, que la quiero mucho. Y escucha en Cervantes, Villa de Cosa, Zacatecas. De parte de Héctor Martínez desde Reno, Nevada. Excelente, raza. Vámonos con música. Banda La Adictiva se llama Escondidos. 7:38.

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1: Excelente, por allá la raza que nos pidió este tema, 30 cartas. Le vamos a complacer con Remy Valenzuela, son las 7:45. Continuamos, recuerden, transmitiendo desde Fresnillo, Zacatecas, México.

0: Excelente, ya son las 7:48 y ahí estuvimos escuchando estas rolitas. Dice por acá mi amiga Jime Torres: hola, saludos desde la comunidad del centro Fresnillo, Zacatecas. Un saludote a toda la raza por allá del centro. A ver, por acá la raza también me dice: así el clima en Eagle Pass, Texas, misa probabilidad de lluvia, perdón, con 79 grados Fahrenheit. También muy húmedo por allá en Eagle Pass. Muy buenos días, mis acá tus compas, los Capibara Construction Center, reportándonos, vamos rumbo al jale. Manda un saludo, porfa, para Juanito de Altamira, un saludo para la raza del TikTok, para ti, tus compañeros, y todos tus radioescuchas, que tengas un excelente y bendecido martes. Allá, mis amigas, son los Capibaras. Un saludote. Hermano, ¿cómo está por ahí el clima? ¿No me dijiste? ¿Qué pues? ¿Qué pasó, viejo?
1: Carola, no tiene pena, Carola.
0: Ya está, San. Saludos hasta Sombrerete y Dalia Martínez, un saludo, ¿cómo no? David Rodríguez, saludos a Lalo desde la BUAP. ¿A cuál Lalo, hermano? ¿A mi compañero Lalo Rodríguez?
1: Sí, se baila en Sonora.
0: Uy, qué bien, pides la canción que tienes de fondo, misa. Ok, gracias. No entendí, Lili, a ver, coméntale. Oigan, raza, ¿se acuerdan que...? Bueno, ahorita les voy a platicar acá la raza del TikTok. Hola, buenos días, un saludo para la familia Oliveros Conde de la colonia La Fe, de parte de Yuli Conde, con una canción de Marco Antonio Solís. Uf, Marco Antonio Solís, gente. Yo no sé qué sería de nosotros como mexicanos si no... si Marco Antonio Solís no existiera en nuestras vidas, güey. Como que perderíamos el aura, perderíamos la esencia. Vamos a poner algo de Marco Antonio Solís, claro que sí. Ah, ok, ok.
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0: Dice que ponga la canción que tienes de fondo, la de Carola, de Javier Rosas. Excelente, ahorita la ponemos. Misa, lo saluda el velador de la Zacatecana. Póngame la canción Llorar, Llorar con Carlos y José. Y saludos para toda la mañaniza, gracias. Y aquí nomás la mejor. Llorar, Llorar, ok, de acuerdo. Ahorita en un segundito más la buscamos y se la ponemos, ¿vale?
1: ¡Qué clase de ritmo!
0: Si ando trabajando, mi estimadísimo Misael, de limpieza, y Dios los llene de muchas bendiciones a ti y a tu apreciable familia, de parte del amigo Fernando Luna. Excelente, mi Fer. Bueno, gente, vámonos con un tema más. Es a cargo de el compa Tombo Chío, con esto que se llama Givenchy 750.
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0: Ya son las 7:53, prácticamente nos estamos despidiendo. Por ahí le mando un saludo a mi compadre Chino. Al Kalimba, que bueno, ahí quedó que se iba a conectar muy formalmente. Y Nede. A la bestia, a ver, den. A ver, ok.
1: Buenos días, compa Misael. Unos saludos hay para tuititos, la lista de mis rieleros, para Kike Gavilán, mi topo de San Bernardino, hay para Chayito de San Ignacio, para el Coque, es el Palomo, para la Tortuga, para tuititos, mi Misael, que andamos ya al pendiente, ya regresando de vacaciones. Para la cuadrilla de Anita, Saúl Amaro, de parte de Mr. Jimmy del Río.
0: La canción Bonita Rosa, escuchando mi amigo Efren, un saludote.
2: Buenos días, Misael, buenos días. Hay para la cuadrilla del partido segundo de los misteriosos, ¿no? De parte del Mil Amores, ahí con la canción de Pepe Tabarro, el Sentimiento de Dolor, ahí por favor, si no es tanta la molestia.
0: Sentimiento de Dolor, excelente. Hola, un saludo para Yuri, que escucha en Zacatecas, un saludote. Hola, ¿de dónde transmites? Desde Zacatecas, hermano. Buenos días, mis saludos para mi familia en el Barril y Pozo de San Juan y toda la Mañaniza, y también para el tío Meregildo Rivas y el Calavera, de parte del Tornado de Califas, gracias. Oigan, denme razón, ¿cómo anda el Calavera? ¿Todo bien o qué onda? Ahí un saludote para el Calavera. Es que, ¿saben qué? No hemos podido recibir llamadas y pues no se ha podido reportar. ¿Qué? Ah, ok, ya. La temperatura más baja es ahorita de 72 grados Fahrenheit y la más alta va a ser de 92 grados Fahrenheit. A la una de la tarde, que serán 22 grados centígrados y 33 grados centígrados. Aquí nomás la Mañaniza con el Misa, dicen mis compas de los Capibara. Esos sí son corresponsales allá desde Colorado, hermano.
3: Buenos días, mi buen amigo Misa, ¿cómo andamos? Oye, Misa, hay para pedirte la canción de la niña del teléfono, por favor, sote con las Pumas. Hay para saludar a tu tititito, los regañados, hay a mi Panchito, mi Sabino, mi Robert, todos los de aquí de Ojitos, Juan Aldama, de allá de la Zacatecana, todos, que no se nos quede nadie, porque somos muchísimos, hay a la mamá de Lita, Lonjeras, hay al carnal mayor, que no se nos quede también. Rosita, la mamacita chiquita hermosa. Ánimo, Misa, ahí con la canción esa de la niña del teléfono, por favor, sote, Misa, muchas gracias. Aquí Juanillo Campo reportándose desde Valenciana, ya activo en el trabajo.
0: Está copiado, mi compa. Ahorita le ponemos esa canción ya para despedirnos.

Y también me estaban pidiendo esta rola de el señorón Pepe Tobar y los Chacalotes, que se llama Sentimiento de Dolor. Con esa rola nos despedimos, raza, son las 7:57. Ya arreglamos el mundo por hoy. Que tengan un excelente día. Oigan, banda, ¿se dan cuenta que únicamente el día de ayer no arreglamos el mundo? Y fue porque tristemente México queda fuera del mundial. ¡Vámonos!

0: Hola, ¿qué tal? Muy buenos días tengan todos ustedes desde Fresnillo, capital mundial de La Plata. Les saludamos este martes 7 de julio del año de la prosperidad. Bienvenidos sean todos ustedes a nombre del señor Humberto Cázares, les saluda a su servidor, Víctor Manuel Cornejo González, que le da la bienvenida a esta linda mañana en el Mineral de Fresnillo. Ya está aquí con nosotros en la producción Federico Rodríguez. Está también Chavita Rojas, está mi compañero Rafita Hernández en Master Cámara, audio y línea telefónica, la cual es 493-98-350-50. Está Julio César Castañón y Jairo Maldonado también en la producción de este espacio. Pues bienvenidos sean todos ustedes, como le comento, esta linda mañana en donde, bueno, pues se pronostica básicamente lo que es solamente un cielo nublado. La lluvia regresaría hasta el jueves, según el Servicio Meteorológico Nacional. Así es de que, bueno, pues estas son las condiciones climáticas que tenemos. Esa es la miradita viajera, la miradita de Jairo Maldonado, el cual nos presenta que en estas condiciones está nuestro clima en Fresnillo. Para la gente que nos ve en diferentes partes de la República Mexicana y que nos ve en diferentes partes de Estados Unidos, que le mando un fuerte abrazo a nuestros paisanos, los migrantes que están, pero sí, súper activos y súper presentes a través de nuestras redes sociales de Grupo B15, pues bueno, este es nuestro paseo del mineral que tenemos en Fresnillo, y bueno, pues muy orgullosos, ¿no?, de nuestra ciudad de Fresnillo, una de las más importantes del centro norte del país. Pues así las condiciones climáticas, vamos a llegar, le comento, como la temperatura máxima solamente a los 24 grados y la mínima será solo de 14. Fresnillo despierta, Fresnillo, hoy será un gran día. Bueno, pues vámonos con el santoral también. El santoral nos lo presenta también mi compañero Jairo, nos lo manda justamente en esta mañana. Y bueno, pues se trata de San Fermín, fíjense, San Fermín, el cual, bueno, pues le comento, según se informa, es de Pamplona, nació en el 272, un 25 también de septiembre del 303, falleció. Él es, le comento, misionero cristiano, primer obispo de Amenis, y también se le adjudica la construcción de la iglesia, precisamente de una de las primeras iglesias católicas. También es considerado por tradición como el obispo de la Pamplonada, ahí en España, que es donde sueltan precisamente a los toros, ¿no? Ahí en la Pamplonada. Bueno, ¿qué le parece si arrancamos ya también con la información? Mi querido Rafita Hernández Peralta nos trae precisamente lo siguiente. Miren, vamos con la 1, Rafa. Y es que se han estado colocando algunas fichas de búsqueda de personas desaparecidas. Que bueno, le quiero comentar que pues lamentablemente pues todavía existen muchas personas que no han sido encontradas. Pero aquí lo que nos llama la atención de esta información es que miren, según se informó por parte del gobierno, se está llevando a cabo por parte de la Comisión Local de Búsqueda de Personas del Gobierno de Zacatecas, en coordinación con la Comisión Nacional de Búsqueda, la jornada de búsqueda con vida de personas reportadas como desaparecidas en diferentes colonias de Fresnillo. Durante las actividades, las autoridades y las familias recorrieron las calles, colocaron cédulas de búsqueda y se realizaron entrevistas con habitantes de las zonas visitadas con el objetivo de obtener información que coadyuve a la localización de personas desaparecidas. Y bueno, pues así colocaron estas fotos, unas fotos dolientes, unas fotos que de veras uno que pasa por las ciudades, acabo de regresar yo de Mazatlán, Sinaloa, ahí también está tapizado, ahí sí está el triple de lo que hay aquí en Fresnillo, de personas que lamentablemente no se encuentran, que están desaparecidas, que no se saben si están vivas o están muertas o las traen por ahí trabajando. Pero lo que es un hecho es que las madres buscadoras no descansarán nunca hasta encontrarlos. Gracias, Rafita. Vamos precisamente con más información. Miren, ¿qué le parece si vamos con esta nota con la que sigue, Rafa, la 2? Y es que se llevó a cabo un seminario allí en la hermosa ciudad capital.
1: Se llevó a cabo el primer seminario sobre la participación política de las mujeres, la paridad y la violencia política contra las mujeres en razón de género por parte del Instituto Electoral del Estado de Zacatecas. En su mensaje, Manuel Frausto, como consejero presidente del instituto, enfatizó que la violencia política de género se presenta más en los ayuntamientos hacia las regidoras y síndicas.
2: Nosotros en el Instituto Electoral del Estado de Zacatecas, las quejas y denuncias que tenemos por violencia política de género son sobre todo de regidoras, regidoras y síndicas, pero sobre todo regidoras. Hemos tenido casos lamentables, pues, de regidoras donde se les ha inclusive retenido su salario, síndicas que no son consideradas por las autoridades municipales, etcétera, ¿no? Entonces sí, vemos pues cómo esta situación, conforme las mujeres avanzan en las posiciones de poder, lamentablemente también a veces se presentan actitudes de discriminación y violencia política de género en sus lugares, ¿no? En sus ayuntamientos, sobre todo en los ayuntamientos.
1: Entonces, María de la Luz Domínguez, consejera electoral y presidenta de la Comisión de Paridad en el IES, dio la bienvenida a todas las asistentes por la necesidad de que estén informadas de todos sus derechos electorales. De ser víctimas de un delito, pueden conocer los mecanismos y dependencias a donde puedan acudir a denunciar.
3: Tendremos la oportunidad en cada una de las mesas, de acuerdo a la cual ustedes deseen participar, conocimientos de gente experta que tiene muchos años trabajando los temas electorales y los temas de mujeres y que el día de hoy vienen aquí precisamente con el ánimo de brindarles a ustedes esos conocimientos, de mostrarles el marco jurídico, de ver cuáles son los avances que tienen en cada uno de los temas de las mesas, pero también cuáles son los retos y desafíos y cuál es el papel que nosotras como mujeres en los espacios de toma de decisiones podemos impulsar para que cada vez más mujeres accedan al poder y accedan precisamente a la toma de decisiones. Hoy me complace mucho que quienes encabezan las mesas, nuestra magistrada del Tribunal de Justicia Electoral, nuestra compañera vocal ejecutiva, la compañera maestra Gabriela Elizabeth Muñoz Rodríguez y por supuesto el personal de la auditoría, incluida nuestra compañera del órgano interno de control, la maestra Evelyn del Instituto Electoral, pues estarán compartiendo con ustedes todos estos conocimientos. Necesitamos que cada día las mujeres en Zacatecas estén más formadas, que tengan más conocimientos, más herramientas, más habilidades y que sobre todo desarrollen estrategias para que puedan ejercer plenamente sus funciones, pero sobre todo para que puedan ejercer de manera efectiva sus derechos político-electorales.
1: Con imágenes de Isabel Bañuelos para B15 Zacatecas, Alejandra Márquez.
0: Saludo para la licenciada María de la Luz Domínguez, tenía mucho que no la veía, es una persona muy preparada y la verdad que creo que esto, fíjese que en esto de la cuestión de la equidad es muy importante que se tomen acciones serias. ¿Por qué? Porque en un ejemplo que le voy a dar con ahorita este foro que se está llevando a cabo, se ha optado porque también en los gobiernos pues vayan mitad y mitad hombres y mujeres. Anteriormente, usted sabe, pues la mayoría eran los hombres los que estaban en los puestos importantes. En el caso, bueno, ya ahorita, bendito Dios, pues tal es el cambio que se está dando, que tenemos hasta una presidenta de la República, ¿no? Pero bueno, partiendo un poquito inclusive de las regidurías, por la cuestión de la equidad de género, lo que se decía es que con tal de que los partidos políticos tuvieran, en este caso, a una mujer dentro de las regidurías, se le prestaba el espacio. Por ejemplo, la regiduría iba para Pedrito, pues resulta de que, pues no, es que tiene que ser una mujer. Ok, dásela a Alma, pero cuando sea Alma, que renuncie a Alma para que quede Pedrito. Ese es el tipo de nivel que se estaba dando con respecto a esto de las equidades y que todavía se necesita trabajar mucho para que las mujeres logren alcanzar precisamente este tipo de acciones. Miren, me está llegando un mensaje para la gente que tiene pues familiares enterrados en lo que es el Panteón de la Resurrección. pues vayan a darse unas vueltas porque aparentemente hay algunos daños generados por la lluvia en algunas tumbas. Y también me mandan una foto de una tumba de un bebé que está colapsada, está tronada la tumba. Entonces, vayan, dense una vuelta. No hay que ir solamente el día 1 o el día 2 de muertos para visitar a nuestros seres queridos, que sabemos que viven en el corazón. A veces no se necesita ir a los panteones todos los días porque la gente que ya se nos adelantó vive siempre en nuestro pensamiento y en nuestro corazón. Pero no está de más irse a darse una vueltecita. Así es de que, bueno, esto es lo que me está llegando. Me dice, la del bebé está en la tumba número 6 de la sección 16. Me dan hasta los hechos, ¿no? A ver si se dan una vueltecita. Y también, bueno, pues a la encargada de panteones también que se dé una vuelta para ver si son actos vandálicos o de qué se trata esta situación de lo que nos están denunciando a través de nuestras redes sociales, la cual, bueno, pues es precisamente si la gente se quiere comunicar conmigo, solamente tengo Facebook Inbox, es decir, el Facebook de Inbox, es muy importante que usted me lo pueda hacer. No tengo restringido el Facebook, es decir, usted se puede comunicar directamente a través de Inbox, de Facebook. Es Víctor Manuel Cornejo González, es una foto de perfil mía, porque resulta de que hay como tres Víctor Cornejo, pero bueno, la mía tiene fotos precisamente de aquí de B15. Gracias por su atención. Miren, ahí la cero, me acordé de Margarito, un fuerte abrazo Margarito, se me olvidó mandarle saludos a mi compadre Margarito Juárez. La cero, Rafa, dice video madres buscadoras. Hace rato veíamos cómo se están llevando a cabo la colocación de estas cédulas en diferentes partes de Fresnillo. Pero, ¿qué pasa en las comunidades? Este video que estamos viendo no es de México, de Veracruz, de Sinaloa, no, es de Zacatecas. Vamos a escuchar un poquito de lo que dicen las madres buscadoras.
4: Ay, pero no. El día de hoy nos encontramos en el municipio de Villa de Cos. Estamos prospectando un espacio. Queremos informar que nuestra búsqueda el día de hoy fue positiva. Tenemos por allá al fondo están trabajando las compañeras.
5: Aquí está el ojo, pero no.
4: Encontramos algunos fragmentos de cráneo, algunas costillas. Y bueno, ya las autoridades ya están avisadas, ya saben que estamos aquí, ya mandamos nuestras coordenadas. Estamos todavía trabajando por aquí. Tenemos que cerniñir toda esa tierra porque son fragmentos muy, muy pequeños. Traemos una asesora forense quien nos está apoyando en el registro de todo este tipo de evidencia. Muchas gracias por estar al pendiente de nosotros. Esta búsqueda pues se va a ampliar un poquito más. Vamos a prospectar un poco más el espacio. Tenemos toda la mañana pues escarbando como ustedes han visto. Y bueno, vamos a esperar a que lleguen las autoridades para que en lo que lleguen las autoridades vamos a prospectar más, un poco más a detalle el espacio. Y mientras que algunas de las compañeras se quedan siguiendo la tierra, sacando un poco más de restos óseos, los vamos a catalogar, se los vamos a entregar a fiscalía cuando llegue, ya catalogados, para darles pues posteriormente un seguimiento, porque no solamente salir y buscar y encontrar, sino también es darle seguimiento a estos restos óseos y regresarles su identidad, ¿no? Autoridades saben que es muy peligroso que las víctimas estemos buscando sin protección. Recordarles que algunas de nosotras que nos encontramos aquí tenemos mecanismos de protección y que pues están incurriendo, digámoslo así, en algún delito. No en algún delito, sino que en alguna omisión hacia nosotros, porque tienen que protegernos. Nosotros pues aquí pues estamos un poco expuestas, estamos esperando a las autoridades, ya se le avisó en primera instancia al fiscal general, sí tenemos comunicación con las autoridades, pero hay cosas que te desesperan y que te hacen pues hacer esto, ¿no? Salir a campo, salir a buscar a tu familiar, porque créanme que el lugar en el que nosotros estamos con una persona desaparecida es muy difícil. Y pues la necesidad, no queremos que ustedes pasen por lo mismo, ¿no? La necesidad es muchísima, la necesidad de buscar y encontrar. Gracias a Dios, el día de hoy tenemos un positivo. No sabemos cuántas víctimas puedan ser las que encontremos, son fragmentos.
0: Ahí tiene usted lo doloroso, ¿no? Que es buscar a tu ser querido con la esperanza de encontrarlo, como sea, en pedazos, en trozos, entero, con vida, pero encontrarlo. Mi solidaridad para estas mujeres buscadoras que efectivamente dicen, tenemos riesgo. Imagínese usted que ellas andan buscando en lugares donde los delincuentes tiraron, enterraron, mataron a alguien, el riesgo que corren, pero también ellas quieren tener esa tranquilidad mental que les daría encontrar a su ser querido, que no saben de su paradero. Y bueno, vamos con la 3, Rafa, y mientras las madres buscadoras están localizando sus seres queridos, el fiscal está deteniendo a aquellos que están robando llantas.
1: De Justicia del Estado, Cristian Paul Camacho, informó sobre la detención de dos personas como probables responsables del robo de neumáticos registrados en las últimas semanas en la zona conurbada y portadores de objetos bélicos.
6: Sí, mira, tenemos ya denuncias, efectivamente, por el robo. Asimismo, les informo que ya hay dos personas detenidas. Estas personas detenidas se remitió un desglose a la Fiscalía General de la República porque, dado que también traían material bélico, se localizaban algunos cartuchos, cargadores, también objetos, autopartes. Ya contamos también nosotros con una orden de aprehensión en su contra. Sin embargo, de las denuncias que se han advertido, ahorita hasta el momento no se han abonado más a quienes los puedan identificar. También te quiero decir que no únicamente nos quedamos con la puesta a disposición, la investigación continuó y también llevamos a cabo la ejecución de un orden de cateo donde también pudimos recuperar también objetos robados, en específico autopartes, componentes también de los rines, ¿no? Como son los tapones, estéreos y otros artículos que nos han permitido también avanzar en la investigación. Te repito, lamentablemente no hemos tenido tampoco mucha cooperación, mucha participación ciudadana en efecto a la denuncia, ¿no? Contamos con dos, una de ellas no establece que son las más personas, sin embargo, te repito, ya contamos con orden de aprehensión en contra de ellos. Tenemos una persona que es de Guadalajara y otra originaria aquí de Zacatecas.
1: La fiscalía tiene 351 denuncias por robo en todas sus modalidades.
6: Sí, de denuncias de robo sí tenemos. Recordar que el delito de robo es el principal motivo por el cual la gente denuncia en Zacatecas, es la incidencia delictiva que tenemos en el estado. Hasta donde tengo conocimiento eran 351 denuncias de robo, pero por todas las modalidades, ¿no? Puede ser robo de autoparte, puede ser robo a casa habitación, robo a comercio, robo a transeúnte.
1: Con esta detención, el fiscal explicó que se puede lograr disuadir a delincuentes que se dediquen específicamente al robo de autopartes.
6: Pues mira, detonó hace un par de semanas, teníamos este evento, ¿no? Es un modo sorpresa que estuvo dando y esperamos que con esta detención se logre interrumpir. Nos puede orientar que también son personas que tienen una participación, que son del estado de Zacatecas, pero también personas de otra entidad federativa, en este caso en específico de Jalisco. Sin embargo, esperemos que esta actuación por parte de la policía estatal, que fue quien llevó a cabo la detención, sea también un medio disuasivo, que entiendan que aquí en Zacatecas no permitiremos que puedan vulnerar el patrimonio de los ciudadanos.
1: Con imágenes de Isabel Bañuelos para B15 Zacatecas, Alejandra Márquez.
0: Pues ahí tiene, ¿no? Esto que se está dando ya, el robo de autopartes, la verdad, pues los delincuentes le están atinando hasta donde sea, ¿no? O sea, ya si no se pueden robar el carro completo, pues por lo menos las autopartes, ¿no? Los rines, las llantas, los asientos, las calaveras, los espejos. Por eso también hay que tener mucho cuidado en dónde dejemos nuestro carro estacionado. Hay personas que los dejan en lugares muy oscuros, en lugares donde en lotes. Y bueno, pues de ahí los delincuentes hacen de las suyas. Así pues, las cosas evidentemente generan este tipo de situaciones de inseguridad y de pérdida del patrimonio, principalmente. Vamos con las 5, Rafa. Y es que le quiero decir que justamente en el mes de diciembre se dio mucho el fraude de venta y compra de casas y lotes. Incluso muchas personas estuvieron de alguna manera pues denunciando este tipo de delitos. Lamentablemente, otra vez se siguen presentando ya este tipo de denuncias y esta es la alerta que hace justamente José Manuel Escamilla.
7: Alerta el director general de la inmobiliaria Sacasa, José Manuel Escamilla, la proliferación de fraudes para aquellos que quieren comprar o rentar un bien inmueble y que debido a la falta de regulación de las autoridades en las redes sociales, los delincuentes aprovechan dichos recovecos para generar afectaciones a los ciudadanos.
8: Bueno, sí, volver a mencionar que busquen un asesor profesional, que busquen una empresa establecida aquí en Fresnillo para que pueda brindarles el servicio de intermediación. A veces lo barato sale caro, siempre lo hemos pensado que nosotros pues somos una empresa establecida aquí en el centro de la ciudad de Fresnillo. Pueden agendar una cita, pueden conocernos personalmente, a nuestros asesores, a todas las personas que los atendemos con mucho gusto, pues aquí estamos físicamente y si bien es cierto, podemos agendar una cita vía teléfono celular o vía WhatsApp, pero también tenemos formalmente nuestra empresa establecida.
7: Licenciado, denos por favor su número telefónico para que la gente lo pueda contactar.
8: Muchísimas gracias. 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
0: Pues esta es la alerta, el llamado que se hace, porque miren, hay personas que tienen, como todo mundo, ¿no? La familia crece, la familia quiere su espacio propio y se les hace a veces fácil de, oye, ¿sabes que están rentando esa casa bien barata? Y resulta de que esto es en redes sociales, acuérdense ustedes que las redes sociales son peligrosísimas, porque hay mucha mentira, hay mucho fraude, mucho robo. Entonces, por eso debe de usted dirigirse a empresas que realmente usted pueda, si le hacen un fraude, sabe aquí dónde reclamarle, ¿no? Sabe dónde demandar. En cambio, a través de las redes, estas personas son tan viles, valga la expresión así, de que te piden el dinero y luego cierran su cuenta, ya no los puedes localizar en ningún lado. Y usted dice, pero ¿cómo es la gente tonta que de alguna manera se deja engañar así tan fácil? Pues hablamos ahorita de la necesidad que la gente dice, mira, me dejan la casa en renta en 1,500, y las personas llegan, mira, esta es la casa, nomás que ahorita no tengo la llave, déjame el dinero y te aparto la vivienda con 1,500 pesos. Entonces, pues mucha gente cae, ya nunca más vuelven a ver a estas personas. Recuerdo porque hubo un caso de una persona que me decía, oiga, fíjese que yo me tocó ver a esta persona, vimos, ahí estaba la persona en la casa, no estaba adentro, estaba esperándonos afuera, y resulta de que dijo, miren, voy por las llaves, déjenme el dinero, y ya. Dice, estuvimos ahí esperando, cuando de pronto llega una persona a la casa, se mete, le digo, oiga, es la casa que vamos a rentar. Achi, dice la persona, pero ¿cómo? Si es mía. O sea, ¿cómo van a rentar si esta casa es mía, aquí vivo? Pero ahorita no la acaban de ofrecer, pues no. Por eso, tenga usted mucho cuidado y hágalo con los profesionales. Así de simple. 9:28. Pausa. Continuamos.
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0: Regresamos a Noticieros B15. Gracias por continuar con nosotros. Está conmigo el médico Gerardo Cervantes, quien, bueno, nos viene a platicar un poquito sobre lo que es, es el secretario del campo, quiero precisarlo, sobre el seguimiento de la expoferia, algo que ha tenido mucho éxito y que ha beneficiado a bastantes productores. Bienvenido, secretario.
1: Muy amable.
0: Buenos días.
1: Buen día.
0: Platíquenos sobre este éxito que han
1: tenido.
0: Sí, cómo
1: no, mire, desde principios del sexenio del licenciado David Monreal Ávila, como gobernador del estado, se propuso un programa ambicioso de mecanización del campo y se ha hecho precisamente mediante expoferias agropecuarias regionales y una expo de expos que le llamamos en el marco de la Feria Nacional de Zacatecas. Y ha sido con mucho éxito, tenemos ya 22 expoferias en largo de la administración del licenciado David Monreal Ávila, y se ha acompañado a los productores con sus necesidades, y la mecanización del campo ha tenido éxito. No es como quisiéramos, me refiero en el sentido de que nunca va a ser suficiente,
0: sí.
1: Siempre va a tener que hacer más trabajo, pero estamos en la mejor disposición y estamos cumpliendo las indicaciones del señor gobernador, y se está llevando a cabo. Por otro lado, es muy importante señalar también las 7 expoferias internacionales que hemos llevado en los Estados Unidos para el acompañamiento de nuestros hermanos migrantes zacatecanos allá en la Unión Americana. Precisamente el día de hoy, la presencia de la Secretaría del Zacatecano Migrante y la presencia de la Secretaría del Campo están ahorita en Fort Worth, Texas, el día de hoy y mañana, para recibir todas las peticiones de nuestros amigos migrantes. Quiero comentarles que no es privilegio de alguna zona, sino que vamos para atender a todos los amigos migrantes que tengan alguna inquietud, sean legales o ilegales en la Unión Americana. Nosotros los atendemos como zacatecanos y como personas que están erradicando en fuera del país. Y quiero comentarles también que esta expoferia, la 7ª expoferia que se está llevando a cabo en la Unión Americana, tuvimos la sede

0: pero en Denver, Colorado, el 1 y el 2 de este mes, y posteriormente el 4 y 5 estuvimos en Oklahoma. Y ahora, como les dije hace un momento, es en Fort Worth, Texas. Entonces, ahí estaremos desde las 9 de la mañana a las 2, 3 de la tarde, precisamente en la casa del Zacatecano migrante en Fort Worth. Y quiero comentarles que tuvimos un servicio para todos los migrantes en un call center que se instaló del 1 al 3 y también ahí se atendieron todas las peticiones virtuales. Pero lo más importante es que esto es un recabamiento de información y un recabamiento de solicitudes y el día 10 de septiembre, en el marco del Zacatecano Migrante, que es el 9, vamos a llevar a cabo una expo presencial para darle solución y acompañamiento a todo esto, el material que se recabó en este esfuerzo que les acabo de comentar. Entonces, pues a todos nuestros amigos migrantes, precisamente la idea del señor gobernador es traer divisas de inversión al campo zacatecano, donde nuestros amigos migrantes en Estados Unidos acompañan a una persona que ellos designen y decidan, llámese su papá, llámese su hermano, llámese su amigo, llámese su compadre, llámese, pero que invierten aquí en Zacatecas. Entonces, es una política muy bonita y que nos ha dado resultado muy importante para el campo zacatecano, llámese agrícola como pecuario.
1: Señor secretario, ¿cuál es la petición más frecuente que hacen nuestros migrantes?
0: Tractores. Es una petición muy, muy importante. Precisamente por eso el señor gobernador decidió en el programa hacerlo mediante rifas, porque es una demanda muy, muy sentida y que en realidad pues se acompaña. 250 mil pesos para la adquisición de un tractor es un apoyo mucho, muy importante hacia el agricultor o el ganadero. Y pues, como todo programa bueno y como toda la necesidad que hay, pues crea la expectativa en los productores y precisamente queremos que esto sea transparente y real para los productores. Entonces, se hace mediante rifas, precisamente vamos a tener la próxima en 24 y 25 en Guadalupe, Zacatecas, donde estarán ahí convocados 9 municipios, pero no les priva a nadie que acudan a la expo. Y se les dice a todos los productores que se le da prioridad a los municipios convocados, pero que no es limitante. Si hay espacio y hay forma de acompañarles en el presupuesto, pues se le da atención a cualquier persona del estado.
1: Señor secretario, ¿cómo vamos con lo del gusano, Zacatecas?
0: Está mucho, muy importante, es un tema muy importante que tenemos que tratar e informarle a la gente, porque de eso se trata, de informar. Por un lado, informarle, son dos vertientes que no tenemos que perder de vista. Quiero decirles que ya de contingencia sanitaria ya pasó a ser una campaña de erradicación, de vista erradicación. Entonces, dos vertientes muy, muy importantes en la campaña que no tenemos que perder de vista. Una, la información del ciclo biológico, qué es la enfermedad, cómo actúa y todo. Y también, por otro lado, pues la reporte de casos, porque eso es mucho, muy necesario y muy importante para poder estar monitoreando la enfermedad y poderla estar atacando y sofocando en los focos que se presentan y en los perifocos, con la idea de que no vaya caminando esto. Pero esos dos vertientes son muy importantes. La información, la capacitación, por medio de las asociaciones ganaderas, por medio de las presidencias, por medio del personal de gobierno del Estado, de la Subsecretaría de Ganadería, y por medio de la SADER, por medio del SENASICA, por medio de la CPA, todos los instrumentos, por medio del CEFOP, todos los instrumentos estamos cruzados y alineados para llevar a cabo este combate contra el flagelo. Pero lo más importante es, y lo aplaudo, lo que acaba de anunciar y arrancar la presidenta Claudia Sheinbaum Pardo, presidenta de la República, Me estoy refiriendo precisamente a la fábrica de mosca estéril en Chiapas. Eso es crucial para la enfermedad. En la medida en que estemos diseminando la mosca estéril, estamos precisamente reduciéndole el ciclo biológico a la mosca y en su reproducción, y es como es el camino donde se puede hablar de una erradicación de la enfermedad. Ya como pasó por allá en los 90, a principios de los 90, teníamos la presencia de la mosca y se erradicó. Costó mucho trabajo, mucho esfuerzo, pero ahora pues volvimos a tener la presencia, ya la tenemos en Zacatecas, eso es un hecho, y porque está diagnosticada, y precisamente por eso la exhortación a los ganaderos y a todo el público en general de la reporte de los casos. Y también quiero comentarles que muy importante, la Secretaría de Salud está trabajando también en conjunto con todas las dependencias que les acabo de mencionar, porque no se nos olvide que es una zoonosis y que también afecta al humano. Entonces, la Semarnat también juega un papel muy importante porque estamos hablando de la fauna silvestre. Entonces, es un esfuerzo de las dependencias y todos estamos trabajando en común en el grupo de la emergencia sanitaria y pues estamos trabajando. Eso es lo que puedo decirles, y que sí estemos muy atentos y que nos interese mucho el tema, porque es un tema precisamente de comunicación.
1: Y de salud, sobre todo, ¿verdad? Señor secretario, por último, me gustaría que nos comentara el panorama que se percibe en la producción para Zacatecas, la llegada de las lluvias, el trabajo en el campo, ¿cómo lo vislumbran ustedes?
0: Yo, primero, darle gracias a Dios de este año maravilloso, este verano maravilloso, lluvioso, que nos está regalando, y es un, creo yo y espero en Dios que así sea, que un año bondadoso. Ahorita en un arranque, nunca lo habíamos visto, ya teníamos mucho tiempo que no veíamos que en mayo, estamos hablando de los agricultores, que del 15 de mayo, el día de San Isidro Labrador, es cuando arranca, y la bendición de la semilla y todas las tradiciones que a veces se han venido perdiendo con el tiempo, pero que son unas tradiciones muy bonitas y que tenemos que retomar. Entonces, pero en junio, yo tengo 40 años de ganadero y agricultor y nunca había visto, les digo con toda honestidad, que en junio tuviéramos los tanques de abrevadero en su gran mayoría llenos o ya con escurrimiento. Y las presas en el estado también, estamos hablando ya que están más del 50%, casi en su mayoría, en promedio, hay unas más, otras menos, pero en un promedio de más del 50%, entonces eso es muy favorable para la agricultura, para la ganadería. La retención de agua es fundamental aquí en Zacatecas, porque es de lo que carecemos más, del líquido. Entonces, hay muchos muy buenos augurios y honestamente el esfuerzo que hace el gobierno federal, el gobierno estatal, precisamente del mejoramiento de los riegos para los agricultores y todo ese tipo de cosas, pues va precisamente en conservación del vital líquido. Entonces, en síntesis, les quiero comentar que estamos optimistas, que estamos con un buen augurio, porque habiendo cosecha y habiendo que vender, a pesar de los pesares y a pesar de todos los problemas de comercialización que a veces enfrentamos y presentamos los agricultores, en contra de los embates de los mercados, es muy favorable tener que vender, que tengamos cosecha, que tengamos vida, porque la alimentación, el alimento para los humanos, pues es vida y es una postergamiento precisamente de la humanidad.
1: Pues es prácticamente, podemos decirlo, la forma de alimentarnos, ¿verdad? Exacto. Efectivamente, algo que efectivamente, pues valga la expresión, se está generando, secretario, es lo que usted acaba de mencionar, de que, bueno, para nosotros como consumidores, excelente, ¿no? Que haya mucha calabacita, mucho jitomatito, mucho elote, mucha tuna, pero a veces a nuestros productores, pues no se les paga como debe ser, ¿no? O sea, al final de cuentas, muchos de ellos sí le invierten, pero no le sacan.
0: Es un tema muy sentido.
1: Muy sentido.
0: Y que tenemos que trabajar mucho. Yo he insistido en que tenemos que hacer unos foros de consulta donde participemos agricultores, donde participemos gobiernos en las diferentes expresiones y en los diferentes niveles, donde participemos comercializadores, donde participemos todos los que tenemos que ver, porque sí, sí hay mucha injusticia que tenemos que ir atendiendo con el campo mexicano, no nada más hablemos que en el campo zacatecano. Entonces, tenemos que ir atendiendo ese tipo de cosas, pero precisamente bien sabemos, y eso es lo que le aplaudo a todos los productores del campo zacatecano, que son gente de fe, que son gente de arrojo, que son gente de trabajo, y eso se aplaude. Y eso es un capital que tenemos en el estado grandioso, y que bien sabemos que es el bastión económico más importante que tenemos en el estado, que viene siendo la agricultura y la ganadería todavía, en su expresión primaria. Ahí tenemos también, y le debemos mucho al campo, en la transformación de los productos y en el valor agregado. Entonces, hay mucho por hacer, mucho, mucho. Pero sí le digo, desde la perspectiva del gobierno del estado, encabezada por el licenciado David Monreal Ávila, está haciendo lo propio, tiene una política robusta del campo, y estamos trabajando. Siempre habrá algo que mejorar, siempre. Eso es, en cualquier proceso siempre habrá cosas que mejorar, y precisamente por eso es muy importante las lluvias de ideas para poder ir transformando en proyectos positivos y productivos.
1: Secretario del Campo, Gerardo Cervantes, gracias.
0: Al contrario, un honor y muy, muy amable por la invitación.
1: No, gracias.
0: Y gracias por el espacio y por la oportunidad de dirigirnos al teleauditorio. Muy amable.
1: Saludos a usted y a su personal, que siempre tienen esa iniciativa, gracias, de trabajar por el pueblo. Gracias.
0: Gracias. Tenemos un bonito equipo en la Secretaría, y aprovecho para mandarles un saludo a todo el equipo de la Secretaría del Campo. Muy amables.
1: Igual, nos sumamos al saludo. Gracias. Vamos con las 7, Rafa. Y es que le comento que uno de los espacios que era destinado como comedor para personas que tenían, en este caso, sus familiares enfermos en el Hospital General, se ha transformado.
2: El comedor comunitario que se encuentra en el Hospital General ha sido transformado temporalmente para aquellos pacientes que presuntamente tienen sarampión. Además, se ha tenido un incremento del número de accidentes generados en motocicleta, y también tocamos el aspecto del medicamento.
3: Bueno, el comedor comunitario ahorita es un área donde estamos teniendo a los familiares de los pacientes con sarampión, donde están resguardándose en espera de tener alguna información de sus pacientes. Entonces, se designó ese espacio para tener la oportunidad de que ellos tuvieran un lugar donde pudieran permanecer para la espera de esta misma información, o igualmente el alta de su paciente que esté internado aquí con nosotros.
4: Ah, ok, bueno, se adecuó. Oye, pues doctor, también nos hemos dado cuenta que sube mucho, o ha subido mucho el número de accidentes, principalmente en moto.
3: Así es.
4: ¿Sí lo han notado ustedes?
3: Sí, sí, de hecho, es el, como dicen, el pan nuestro de cada día. Uh-huh. Aquí con nosotros llegan muchísimos accidentados, que es la mayoría de los pacientes que nosotros tenemos en el hospital, es por fractura de algún tipo, por los accidentes de motocicleta. Obviamente esto es porque no utilizan el adecuado equipo de seguridad que se necesita para esto.
4: Correcto, pues el llamado, ¿no?, a la gente para que...
3: Así es.
4: Principalmente.
3: Obviamente, como sabemos, es un vehículo de transporte, pero no tiene la seguridad o la misma seguridad que un vehículo que es cerrado. Entonces están más vulnerables, y precisamente por eso se les solicita que utilicen su equipo de seguridad.
4: Por último, doctor, ¿cómo andamos de medicamentos?
3: De medicamentos, afortunadamente, hemos tenido mejora en el abasto de estos mismos. Aquí, desafortunadamente, hay algunas claves que no estamos teniendo, pero no es porque no se gestionen. Simplemente que son medicamentos que no se están produciendo por alguna situación de los mismos laboratorios o la situación de la exportación de ellos. Uh-huh. Entonces, hemos tenido problemas para poder surtirlos. Incluso hasta a nivel particular se batalla para poder conseguirse. Entonces, esa es una de las situaciones por las que no tenemos completamente las claves aquí en el hospital.
4: ¿De qué enfermedades son?
3: Principalmente, algunas son crónicas, como por ejemplo para los hipertensos, para los diabéticos, y algunas otras son antibióticos o algunos medicamentos que se utilizan específicamente en el área de anestesiología, pero que tenemos una sustitución de claves para poder solventar la situación. Eso es lo que prácticamente es lo que estamos teniendo.
1: Pues aquí varias cosas, ¿no? Una, que el comedor está siendo utilizado precisamente para la atención a personas enfermas, ¿verdad?, del sarampión. Ahí estamos viendo este comedor que me tocó ir a la inauguración. Tenía personal que, pues, sabía preparar alimentos, está muy amplio, tenía las condiciones, pero bueno, debido a las condiciones en que se presenta esta enfermedad, pues ha sido de alguna manera cambiada su actuar. Por otra parte, los accidentes en moto, se ha tenido un incremento bastante, bastante, bastante fuerte, y como dice el director del hospital, a veces es por misma negligencia, ¿no? Acabamos de vivir este fin de semana la muerte de una jovencita que iba con un conductor de moto. El muchacho se mete entre un tráiler y otro carro, pierde el control por la lluvia y lamentablemente la muchachita cae abajo del tráiler y la mata. Después de un accidente, así sea una raspadura, la vida cambia y por eso hay que tener mucho cuidado, mucha precaución. Yo siempre he dicho que a veces no necesitamos que esté tránsito atrás de nosotros, no necesitamos que estén los elementos de tránsito y vialidad quitándonos las motos o dándonos infracciones. Primero estamos nosotros, para cuidarnos nosotros mismos. Ni al vecino, ni a usted, ni al tránsito le interesa si usted se cae y se mata. Aquí lo importante es que usted tenga la seguridad de que maneja bien y maneja mínimo con su casco o algo, ¿no? La vida cambia en un momento. Miren, servicio social. Se solicita sangre para Efraín de Jesús Bañuelos Lozano. Ahí en el Centro Estatal de Transfusión de Sangre, que se encuentra en Guadalupe, Zacatecas. Por favor, es tipo A. Se necesitan plaquetas para Efraín de Jesús Bañuelos Lozano. Salve usted vida, por favor. Si quiere más información, 492-122-0368. Es para Efraín de Jesús Bañuelos, 492-122-0368. Ayúdenos a salvar una vida. 4:09 de la mañana. Una disculpa, tengo mi reloj aquí un poquito al túnel con el horario. Imagínense usted todavía con el horario de verano, pero bueno, faltan ya 9:04. Bien, vámonos con esta siguiente nota, mi querido Rafael Hernández Peralta. Y es que miren, se ha tenido, en este caso, vamos con la 12, la idea, hablando de tránsito, de municipalizar tránsito. Es decir, que dependa esta delegación ya del municipio. ¿Qué ha pasado con este proyecto de Jabo Torres?
5: Bueno, se darán cuenta, el día de hoy no entendemos cuál sea el fenómeno, pero la verdad es que una gran cantidad de jóvenes accidentados en motocicleta, la estadística que nos arroja precisamente el Hospital General de Ingresos, particularmente en fin de semana de jóvenes accidentados en motocicleta, y bueno, no exime por supuesto también el tema de algunas familias que es el transporte precisamente de ello, tendremos que meternos en esa dinámica. Ya tenemos también un borrador del tema, particularmente de el reglamento que ocupamos en esa parte. Se está por fenecer el periodo donde el gobierno del estado tiene como límite para respondernos en esa potestad para el tema de la transición del estado al municipio, el tema de la municipalización. No únicamente los semáforos, Oscar, también hemos visto pues, situaciones verdaderamente complicadas, lo vemos ahorita al paso del camión, tienen que abrirse por completo, en algunas ocasiones se tienen que subir a la banqueta. ¿Qué es lo que queremos? Ya que nosotros tengamos esa facultad, inmediatamente en cuanto se vayan a capacitar los nuevos elementos, que tenemos un número muy considerable, ya cerca de 30 solicitudes para el ingreso, que estamos cumpliendo con la meta que nosotros queremos de 30, pues la verdad es que lo que queremos es en ese intervalo de capacitación, pues también sentarnos a platicar con los profesionales del volante, llámese particularmente el transporte público, los vehículos pesados, que desafortunadamente, pues bueno, también ha habido situaciones donde han lastimado a algunos ciudadanos. Es una tarea titánica la que nosotros tenemos que desarrollar, y bueno, lo he comentado, el tema de la reingeniería vial que se requiere aquí en el municipio de una manera muy concienzuda y sobre todo lo más importante, que todos tengamos una movilidad como debe de ser y como lo merece el municipio.
6: ¿Es una realidad ya, presidente?
5: Sí, claro, pudiera... sí, es una realidad. Inclusive ahorita tenemos reunión de gabinete donde ya el secretario del ayuntamiento nos va a presentar al grueso de los colaboradores de la presidencia municipal, las áreas involucradas, el tema de la licitación, qué es lo que vamos a adquirir, el tema de la indumentaria, el tema de las propias instalaciones, qué recursos tenemos para ello. Nos van a presentar un informe pormenorizado que, si me permiten, en próximos días pues lo dará a conocer el propio secretario, para que sigamos sumando ya ahora sí que con la convocatoria abierta que tengamos ya esta transferencia, pues bueno, la gente también pueda sumarse a este gran equipo de la Policía de Seguridad Pública Municipal en términos de vialidad.
1: Y es que sí falta mucho por hacer en materia de vialidad. No solamente es la cuestión, pues, de los elementos de tránsito, sino también de la señalización, de la semaforización, que también está, híjole, qué triste y qué vergüenza con la gente que viene de fuera y ve los semáforos todos ladeados, con colores ya que les faltan algunos LEDs. Y bueno, pues aquí la cuestión está en que Fresnillo es de los primeros municipios que paga sus contribuciones puntualmente, paga sus contribuciones, hasta se forman largas filas esperando hacer sus pagos, y a veces no vemos reflejadas estas obras en mínimo, lo más mínimo que son los semáforos, la vialidad, la señalización, mínimo, digo mínimo. Pero bueno, así las cosas. 9:00 a.m. en punto. Pausa, continuamos.
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1: Vámonos con la información y miren, le quiero decir que en la mañana de este lunes se registró un accidente vial entre una patrulla y un automóvil particular en las calles Zona Centro, lo que provocó la movilización de las corporaciones de seguridad y el cierre parcial de la circulación mientras se realizaban las maniobras correspondientes. Por lo anterior, una persona recibió atención médica en el lugar de los hechos y de acuerdo con los primeros reportes, alrededor de las 8 horas, según se informó por parte de la Dirección de Seguridad Pública, que un carro Toyota colisionó en el cruce de Cuauhtémoc y Aquiles Cerdán. Tras el impacto, en este caso, pues se habla de que la camioneta estaba estacionada, generando daños materiales solamente. Y bueno, se dice que fue debido a la falta de precaución, ¿verdad? Lo de siempre. Vamos con más información. Miren, en Aguascalientes, según se está informando, que la mañana de este lunes, poco antes de las 7, una ambulancia de la Red Estatal de Emergencia de Zacatecas se vio involucrada en un accidente vehicular sobre el segundo anillo. 9 personas resultaron lesionadas. Según los primeros reportes por parte de las autoridades, las ambulancias colisionó con la camioneta utilizada para el transporte de personal de una empresa de intersección Chávez, la cual causó varios daños, pero lo más delicado pues fue las personas que iban en este caso a bordo de la unidad. La madrugada de este día se registró también en la prolongación Sonora y Colonia Magisterial el saldo de una persona lesionada y daños materiales. Este percance ocurrió minutos después de la medianoche, por lo que rápidamente se movilizaron personal de emergencia y seguridad. Ahí, bueno, pues se encontraron una camioneta marca Ford F-250 y un automóvil Seat Vizia. Ambos conductores resultaron ilesos, solamente daños materiales, según se dijo por parte de la autoridad correspondiente. Y bueno, también hubo un incendio dentro de un yonque, según se informó ayer. Justamente se hablaba de una fuerte fumarola. Y bueno, se trató de este incendio en un yonque de San Juan, ubicado en Calzada Proaño, a pocos metros del crucero Jerez Valdecañas. Solamente daños materiales. Esto ocurrió casi a las 2:30 de la tarde, donde esta columna de humo pues alertó a las personas que se encontraban en la vialidad ya referida, hablando al sistema de emergencias, y efectivamente acudieron los bomberos de Protección Civil. Pues miren, se utilizaron casi 9 pipas con agua para poder apagar este incendio. Inclusive estuvo apoyado por Minera PLC y del Saucito. Fuentes en la escena confirman que no se registraron personas lesionadas, solamente daños materiales en vehículos chatarras que se encontraban en este yonque, tomando conocimiento las autoridades correspondientes. Y bueno, también le quiero comentar que la Fiscalía Especializada en Delitos de Alto Impacto obtuvo sentencia condenatoria de 4 años de prisión, así como pago de reparación de daño contra Rosendo N. por el delito de extorsión, a los que se les hace fácil, las extorsiones, mínimo 4 años de prisión. Los hechos ocurrieron en lo que corresponde en el 2025, cuando el imputado exigió numerario a su víctima a cambio de no privarlo de la libertad o causarle daños. Pues sí, el clásico, ¿no? El clásico que amenaza en este caso. ¿Me decías, Jairo, que quieres retomar cuál? La noche de este domingo, en Sombrerete, pues se tuvo en este caso un accidente vehicular en el que estuvieron involucrados un camión de pasajeros y un automóvil particular. En estos hechos, lamentablemente, sí falleció una persona. Esto ocurrió en la carretera federal 45 a la altura del tramo Sombrerete-Durango, a la altura de la localidad de San Martín. Cuando las causas se determinan, pues se impactó de frente este auto con el camión Y bueno, pues la agencia de viajes, precisamente es de los camiones que hacen viajes precisamente a la frontera. El automóvil terminó incrustado en el camión, por lo que el conductor de 33 años de edad y único tripulante quedó atrapado en el metal retorcido y perdió la vida. Fuentes oficiales detallaron que el operador del camión huyó del lugar, así es de que pues las condiciones también, ahí vienen las vacaciones, hay que tener mucho cuidado, hay que revisar los carros, las condiciones mecánicas y también por supuesto hay que tener en este caso mucha, mucha precaución si salimos a carretera. Gracias Jairo Maldonado. Vámonos con los diarios, ¿qué dicen los diarios en Zacatecas? Y bueno, pues vamos precisamente con uno de ellos. Le quiero comentar que este es el Sol de Zacatecas, el cual dice en su primera plana, entregarán el Hotel Parador al gobierno, algo que ha movilizado precisamente también la opinión pública de nuestra comunidad. Copa Mundial de Básquetbol visita a Zacatecas. Ese es el Sol de Zacatecas. ¿Qué más tenemos? Zacatecas Online dice, muere conductor al incrustarse auto bajo camión de pasajeros, el chofer huye. Es la nota que le dábamos a conocer hace un momento. Se estampa joven en vehículo de lujo y salen ilesos. Ataca mujer con gas pimienta a guardia y policía al cacharla robando. Es lo que dice Zacatecas Online. El diario NTR, avalan diputados entrega del parador, algo que decíamos también hace un momento. También el diario NTR dice, exigen reinstalación de despidos. Es lo que dice también el diario NTR y la jornada Zacatecas, Istesac en quiebra. Diputados aprueban entregar Hotel Parador. Cae México ante Estados Unidos, es lo que dice el diario. Y también el Imagen dice, diputados avalan la entrega del Hotel Parador. También dice, México cae por un punto ante Estados Unidos en Zacatecas. Es lo que dicen los diarios y que usted puede seguirlos. También, por supuesto, vaya a su puesto de periódicos y ahí los puede comprar. Saludos a todos los compañeros periodistas que todavía tienen esta gran labor de trabajar precisamente para los diarios, ¿no? Miren, vamos con las seis, Rafa, y le quiero comentar que este luchador social tiene años y la gente se acordará de él, don Rubén Tapia. Él durante mucho tiempo fue el líder de los veteranos mineros. Cada mes, junto con el señor Mendiola, le daban sus despensas a los veteranos mineros, a los pensionados y jubilados. Los mineros siempre recibían unas despensas que eran como 8 o 10 despensas en una sola. Y de pronto se puso malito don Rubén Tapia. Él quiere regresar a la dirigencia ante lo que no se está haciendo actualmente.
2: Los mineros veteranos y activos mantienen una exigencia constante para mejorar las pensiones, optimizar el servicio médico en las clínicas del IMSS y hacer valer el pago íntegro de utilidades ante los corporativos como Minera Fresnillo PLC. Así lo informó el exdirigente Rubén Tapia, el cual apuntó que no dudará el regreso a la dirigencia ante el abandono que están sufriendo el gremio minero veterano.
3: Bueno, mire, los mineros o ex mineros que fuimos, sí. Bendito sea Dios, casi los conocí a todos, de hecho, porque estando yo en el sindicato, yo luchaba mucho por los mineros, inclusive a los que corrían, uh-huh, por faltas. Ajá. Y eso empecé a tener, ¿cómo le diré? Pues algo de simpatía.
2: Sí.
3: Y luego ahí me nombraron a... Me dieron la secretaría de... Bueno, No recuerdo ahorita, pero sabe bien y di para mí, porque sí salí adelante. Y luego este Enrique y este otro señor Yáñez estaban representando a los mineros veteranos. Y este otro, un chaparrito, no me acuerdo ahorita bien cómo se llamaba. No, pues nunca consiguieron nada. Y luego iban a los mercados tampoco. Y no, yo bendito sea Dios. Sí, me acercaba yo con los dueños, con los bodegueros.
4: Los propietarios, meros meros.
3: Sí.
4: Y conseguía algo.
3: Bendito sea Dios.
4: Correcto. Oiga, sí. ¿Hay posibilidades de que usted regrese en virtud de que está muy descuidado el gremio?
3: Sí, cómo no.
4: Sí.
3: ¿Por qué? Pues ahorita el señor Yáñez, pues se nombraron a él ya, no recuerdo a la otra persona, pero no se mueve, ¿no?
4: Oiga, pero usted está malito, ¿sí puede?
3: Sí.
4: Sí. Excelente. Pues sí. Estarán esperándole sus compañeros veteranos.
3: Pues hace como un año, pasadito un año, fueron a invitarme porque hubo renovación de la directiva.
4: Sí.
3: Y por mala suerte, los que fueron a invitarme eran los que me daban carrilla.
4: Ajá.
3: Entonces yo les dije que no. Yo estaba muy a gusto en mi casa. Pero sí, cómo no. Créame lo que sí.
4: Sí lo va a ver la posibilidad. Sí lo va a pensar. ¿O ya lo pensó?
3: Sí. A la hora que me llama.
4: Muy bien. Don Rubén, pero, gracias.
3: Nada más que me dieran la oportunidad.
4: Así es.
3: ¿Cómo diré? Bueno, que me dejen escoger a mis compañeros.
4: Exacto, a su equipo.
3: A mi equipo.
1: Saludo a don Rubén Tapia. A veces en la vida tenemos una segunda oportunidad, tercera o cuarta oportunidad, pero lo que recordamos de este líder de los veteranos mineros es que siempre estuvo al pendiente de sus agremiados, siempre estuvo apoyándolos en cuestiones de gestionando las despensas. ¿Y saben qué es lo triste? Que todo se acaba por descuido de nosotros mismos, porque no le damos seguimiento a las cosas positivas, porque no nos interesa a veces ya involucrarnos en cosas que son de todos. Un fuerte abrazo para don Rubén Tapia y su familia. Dios quiera que le dé más salud y Dios quiera que los veteranos mineros tengan sus despensas como anteriormente las tenían. Se están acabando estos líderes. Julio Mendiola, un fuerte abrazo para Julio Mendiola, hijo. Estuvo conmigo en la secundaria. Su papá, un gran amigo mío, un gran amigo de mi papá. También, por supuesto, un fuerte abrazo. Los recordamos con mucho corazón. Vamos con la 15. Y es que, miren, lamentablemente, con la presencia de las lluvias, se han detectado y se han colapsado los drenajes. Y ante esta situación, se han detectado que mucha gente, no solamente es arena, no solamente es piedra, sino también ropa la que tiran a los drenajes.
5: Cuadrillas de mantenimiento de obras públicas recorren los sitios afectados por la presencia de las lluvias. Así lo informó don Julio Jiménez, jefe de obras. El drenaje es una obra de infraestructura fundamental para evitar inundaciones, protege las vialidades y previene los problemas de salud pública derivados del estancamiento de las aguas.
6: Ya no está el drenaje, que estaba taponeado a causa de que está mucha tierra.
7: Mucha tierra.
6: Pues,
7: esto generado también por la lluvia, ¿no?
6: Por las lluvias también.
7: Ok. ¿Qué otros sectores están atendiendo?
6: Ahí atendimos la Belisario Domínguez, que también estaba igual ahí.
7: Ajá.
6: Y ahorita vamos a quedar la Callejón 20 de noviembre, también está igual. Y varios puntos están siempre por el agua.
7: Por la lluvia es lo que está generando. ¿Qué más han encontrado cuando están desasolvando, aparte de tierra?
6: Ropa interior.
7: Ropa interior.
6: Trapeadores. Sí, o sea, ropa, todo hemos encontrado bien.
7: Pues hágale el llamado a la gente que no tire esto porque pues, afecta.
6: No entiende la gente. Ajá. Uno les dice y le dice y no hacen caso. Estamos ahí, se recomienda que no echen tanta basura a los drenajes.
7: A los drenajes.
6: Que no se sigan tapando.
7: Correcto.
1: Y después nos estamos quejando de por qué se tapa el drenaje, por qué hay esto, cuando nosotros somos los que generamos esta situación. No lo genera ni el presidente, ni el gobernador, ni el diputado, nadie más que nosotros mismos. Sí, hay que tener mucho cuidado con esto. Debemos de tener una ciudad bien, sí, debemos de tener una ciudad que pueda trabajar sin ningún problema, ¿no? Saludos para las cuadrillas de obras públicas que están haciendo este trabajo y que en estos días se les va a incrementar de manera impresionante. Bueno, vámonos con más información. ¿Qué pasa con la alberca Jacobo Quirino? Ha habido muchas quejas, principalmente en las redes sociales. Esta es la respuesta. La que sigue.
8: Circularon algunas quejas por parte de usuarios de que presentaban alergias en los ojos, en la nariz, en la boca, tos, algunos tipos de alergias. Derivado a ello se hizo pues una visita y nos explica el coordinador o el administrador pues que esto también se debe a que la gente no se asea, entra a las albercas, se genera una capa bacteriana que provoca estos efectos. Sin embargo, pues se presentaron aproximadamente 30 casos de esta situación. Por ello, se le está dando un mantenimiento correctivo, el cual durará hasta el próximo lunes, donde reanuden sus labores. Esto aunado a que se descompuso un motor de las albercas, que generó también pues algún problema, lo cual ya está siendo solucionado. E incluso invitaron a los usuarios a que vengan a ver el procedimiento de cómo se clora el agua, el tratamiento, y ver de que pues no es el agua el que está provocando estos efectos.
9: A raíz de la carga de usuarios que tiene la alberca, se detectó un problema con el cloro que forma un compuesto que se llama cloramina. Esto se debe a raíz de lo, como tú lo comentas, perfumes, cremas, desodorantes, geles que trae el cuerpo. Como mucha gente hacía caso omiso de primero ducharse para poder entrar, pues esto nos generó un problema también, y por la alta demanda que tenemos en la alberca nos generó un problema de alergias. Ese problema ya se trató. Ahorita estamos viendo lo de un motor que se nos descompuso a raíz del día lunes pasado, que hubo una tormenta eléctrica. O sea, fue una causa ajena ahora sí que a nosotros. Estamos esperando que nos llegue ese motor el día de mañana para poder instalarlo ya en la alberca, para poder abrir. Pero qué mejor pues aprovechar para darle su mantenimiento correctivo al agua. Y otro tema, acerca de los químicos que me comentas, ya lo checó nuestro proveedor, hicimos 9 pruebas al agua de lo que es pH, cloro, etcétera, y todos andan en los parámetros, pues ahora sí que correctos. Yo les pido, aprovechando tu espacio a la ciudadanía, de que nos ayuden, ahora sí que, pues esto es compartido. Es 50-50, nosotros ya estamos tomando medidas para mejorar la calidad del agua y poder esperar, ahora sí vamos a tener un curso de verano intensivo de natación. Queremos tener las instalaciones en lo mejor adecuadas posibles para poderlo recibir. Les digo, si tienen una duda acerca del químico y todo eso, nuestro proveedor nos va a dar una ficha técnica que les vamos a estar compartiendo por ahí en la página de nosotros de las instalaciones, para que puedan ver un poquito acerca de qué químico es el que se le coloca, qué reacciones, todo el proceso que lleva y qué reacciones hace cuando nos forma ese componente que es cloramina, que es un exceso de bacteria del cuerpo humano por no asearse, por entrar con geles y todo eso, como les comento.
8: Y de hecho lo pusieron en su página, ¿no? De que hay que bancharse, ducharse antes de entrar a la estación.
9: Así es. Tenemos una carga de usuarios de 1,400 personas activas. Más o menos al día tenemos 800, 700 personas. Por eso es muy importante el tomar las medidas adecuadas para poder entrar a la instalación.
8: Claro. Entonces, por lo pronto a la gente dale esa tranquilidad, ¿no? De que pues se están haciendo los procesos tal y como ustedes lo están comentando de su proveedor.
9: Así es. Nuestro proveedor está, es ahora sí que el primer interesado en mejorar la calidad del agua, de que esté todo funcionando bien. Les comento, él es pues el proveedor de la alberca tanto de Fresnillo como las de Zacatecas. Es ya un proveedor que tiene mucho tiempo trabajando con las instalaciones deportivas. Y por ese lado, les digo, quédense tranquilos. Es, ahora sí que fue una carga de usuarios y la falta de aseo como tal, pues es ahora sí responsabilidad compartida.
8: Claro. ¿Y los casos de alergia que comentaba era atribuido a lo mismo y cuántos fueron?
9: Bueno, en registro yo tengo alrededor de 25, 30 personas con malestar en ojos, nariz, era escurrimiento nasal y picazón en la garganta.
8: ¿Pero era atribuido a lo mismo?
9: Era atribuido a la cloramina.
8: Ok. ¿Y esas personas siguen viniendo?
9: Sí, solamente eran alergias, ahora sí que en periodos muy cortos, de un día a otro y mejoraban los síntomas.
8: Ok. Por último, ¿ha habido algún, pudiéramos decir, personas que hayan cancelado su inscripción a este centro acuático por esta situación?
9: Hay personas que decidieron pagar aquí, es lo que un permiso, lo que se dice es un permiso, para poder igual ellos ver la situación del agua, si mejora o no mejora, ya es decisión de ellos, pero como les comento, los invito a que ya a partir de este lunes vengan y ahora sí vean de primera mano, pues que se trabajó en ese problema.
8: Con imágenes de Julio Castañón para Grupo B15, Oscar Segura.
1: Dice don Miguel Dueñas, no ha sido tan grave, 30, 40 personas nada más se han afectado por esta situación, ¿verdad? Caray, bueno, pues hay que hacer las cosas como deben de ser, ¿no? En el caso de los usuarios, si te indican ciertas normas, pues hay que hacerlas, ¿no? Si no, se va a generar este caldo de sudor, ¿verdad? Para la gente que acude ahí, y hay personas que así como llegan, muchos llegan todos sudados y así se meten a la alberca, pero bueno. Ojalá, ahí está ya el llamado y la atención que hace el administrador. Miren, en el ISSSTE hubo el fallecimiento de una persona de la comunidad huichola. Y bueno, pues desde ayer en la noche están pidiendo ayuda. Ahorita, de hecho, miren.
10: Que está ahí con nosotros la persona que se llama Benito Montoya. Fíjate que la trabajadora social ha pedido pues el recurso, la ayuda a DIF. No le contestan a presidencia, no le contestan que este Chuy Vadillo está afuera,
1: pues nadie contesta en este caso, ¿no? A la trabajadora social, ya escuchó usted, del ISSSTE, y pues el señor Benito Montoya sigue el cuerpo allá en el refrigerador del ISSSTE, esperando que a ver si le hacen el favor de donarle algo para poder llevarlo a Huejuquilla, Jalisco, que es de donde es esta persona y que, pues como usted escuchó, pues lamentablemente falleció antier en el ISSSTE. No tienen dinero, imagínense, ni para la caja de muerto, y por eso están solicitando su ayuda. Benito Montoya, si usted quiere apoyar directamente, vaya al ISSSTE, ahí con la trabajadora social o con la familia que ahí está, y hágale la aportación. 9:30. Pausa, continuamos.

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1: Buenos días, así comienza el Muñe y sus grupos invitados aquí en La Mejor FM 107.9 y 690 AM y a través de internet.

0: Hasta la vista,
1: baby. 9:35 a.m. 9:35, escuchamos la música de los muchachos, el conjunto, la niebla de por acá de la Hidalgo y Ojuelos. Esta canción que viene en la producción 2026 de ellos, conjunto la niebla. Esto que escuchamos, que se llama y lleva por título El Tribal de la Nieve, conjunto la niebla.
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1: Muy buenos días. Buenos días, son las 9:36 a.m. Hoy viene siendo martes 7 de julio del año 2026. A usted que está de manteles largos, a usted que festeja algo especial,
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1: a usted que lleva el nombre de Fermín. A usted que lleva este nombre, muchísimas felicidades. A usted que está de manteles largos, muchísimas felicidades. Día de Fermín, muchísimas felicidades. Hoy en su día. A usted que me acompaña esta hermosa mañanita aquí a través de las frecuencias de la mejor FM. En el 107.9 de FM, en el 690 de amplitud modulada. A los amigos, a la gente que nos acompaña a través de internet también, por supuesto, un saludote donde quiera que usted nos sintonice. Esta hermosa y excelente mañanita de martes 7 de julio. Ya se la sabe, el número de WhatsApp aquí a través de la Mejor FM, el centro de mensajes, es el 493-93-1340. Buenos días, Muñez. Saludos a la gente allá en Mahoma, Mazapil, familia Candia García. Una canción de Don Pepe Chopar y sus chacales. Muchas gracias, buenos días. Muñe, ¿cómo estás? Bendito sea mi Padre Dios, bien. ¿Ustedes cómo andan? ¿Qué? ¿Todo bien? ¿Todo bien? ¡Excelente! Quiero mandar saludos a toda la racita del Barranco Fresnillo, que siempre escuchamos la Mejor FM. Y ahí te encargamos una rola de la emprendedora banda El Palomito. Muchas gracias. Muy bien, 9:38 a.m. Buenos días, Muñe, dice mi Fede, saludos de parte de tu amigo Ángel Débora, desde Durango, Durango, y aquí andamos, ya sabes, cuídate mucho y te encargo algo de banda El Palomito, muchas gracias, igualmente, mi buen Ángel Débora, mi buen amigo Ángel Débora, allá hasta Durango, Durango, muchas gracias, excelente martes, excelente día, dice, pedacito de mañanitas, Muñe, ok, okiroki. A mi hija Yamilet Armendariz Méndez, está cumpliendo años. Su papá el Coque, la quiero mucho, que se la pase lo mejor. Todo marcha a la perfección. La canción Solo Nací para Amarte de Toribeño. Escuchamos acá en las Catarinas. Y aquí nomás la Mejor FM. Sapoco hay otra. Sapoco hay otra. Es la máxima banda de Rancho Grande. La máxima banda de Zacatecas. Esto se llama Sin Ella. Es la máxima. Ahí en Spotify, ahí en YouTube, también la música de estos muchachones. 9:39.

42 minutos. Muñe, buenos días. Saludos a mi papá, el señor Domingo Quintero. Mi mamá, la señora Ignacia Sotelo. Escuchan en San Bartolo Charcas. Que se la hayan pasado muy bien el día de ayer. Yo te escucho por acá en Monterrey, Nuevo León. Mi buen amigo Víctor Quintero, ya está Monterrey. Saludos, buenos días. Buen día, muñequito, cuarto de milla. La canción El desprecio de una dama. Saludos, bendiciones al socio. Ya está Los Ángeles, Califas. Allá está California. Buenos días. Muñeco cuarto de milla, saludos para Reginaldo Dame, que anda muy contento porque ya va a empezar a fincar ahí con la mamá. La canción del cine de Don Pepe Tobar, de parte del Cascarón, gracias, buenos días. Muñeco de Soclo, saludos para Samantha Trujillo, de parte de un gran amigo. La canción Las Arañitas, gracias, buenos días. Son las 9 de la mañana, 43 minutos. Oiga, es que desde la semana pasada, no me la va a creer usted, pero desde la semana pasada estoy pendiente con esta rola, con esta rola de Don Pepe Tobar y sus chacales. Ya tengo pendiente algunos días. Y vamos a poner esta rola, vamos a programar esta canción que se llama El Río Rebelde, al estilo de Don Pepe Tobar y sus chacales. A mi buen amigo Rigo y a todos los integrantes del grupo Diamantex, saludotes, mi buen Rigo, allá hasta Zacatecas, por allá por aquellos rumbos, va, saludotes a mis buenos amigos del grupo Diamantex. Son las 9 de la mañana, 44 minutos, vámonos con esta rola. Pepe Tobar y sus chacales, se llama El Río Rebelde, 9.44.

días, saludos para Marcela Leiva Flores, de parte de Adán, gracias, buenos días. Saludos para Jaxiel de Puebla, Edgar, Gerardo Lague, Alexis, Adrián Campos, César, Cristian Frausto, Miguel Ángel Aguirre de Guadalajara, Choribio Palmira, de parte de Mario Lague de la Estación San José. Una canción de toribeños, gracias, buenos días. Muñe, la canción Tu Perfume de Don Pepe Tobar. Saludos para Chuy Salas, Anita Macías, Lili Barra, toda la cuadrilla de la señora Anita, de parte de la chaparrita Gaby. Buenos días, buenos días. Saludos para Don Ramón y Elmer. Ya terminaron una videollamada con la Maruca y sus medias verdes. Y nada más los dejó en la lumbre. Niños. Pórtense bonito, niños. No coman tierrita, ¿eh? 9:48. El turno de Toribeños Norteño Banda. Esto se llama Pajarillo. 9:48. 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
1: Son las 9 de la mañana, 52 minutos, 9:52. Muñequito de tormenta eléctrica. Ay, Dios, no digan eso porque se puede ir la luz. Saludos para el pellejo de pollo. Ya tiene 5 meses que no se baña el coche. Niño, niño. Una canción de Don Pepe Tobar y sus chacales. Gracias, buenos días. ¿Qué tal? Buenos días, muñequito pay de queso. Saludos para el Quiquillo, el Guma, que siguen estando muy tristes porque perdió la selección mexicana y no quieren pagar lo que apostaron de parte del gato volador, dice por acá. No, ya ni me acuerdan, ya ni me acuerdan de eso. No, no, no, no. Muñeco del hambre, saludos para Rigo, la liebre, Adrián, Borracas, Baldo, el loco, David, Tolovillas, que dice que soñó a la maruca y no supo si era maruca o maruca. Ahí se los dejo a la imaginación, va. De parte de Kimberly, desde Calabazal, Sombrerete, buenos días. Muñe, muñeco de Oropel, saludos para todos mis seguidores de mi página, apoyando a Estación Pacheco Nieves, y para J. Carmen Argüello, y el Chivo de Guerrero, y el Gallo de Pacheco, y a Kiko, y a todos los de aquí. De parte de Norma Irene Vaquera, saludotes. Buenos días, buenos días, buenos días. Muñe, ahí te encargamos esa rola de Banda del Palomito, que ya está. Muñe. Ok, ahorita checamos este mensaje, ahorita lo checamos. Simón, denme chancita, Simón. Ok, saludos a la cuadrilla del Pardillo 2 para el Mil Amores, el Burrito y la Loba, de parte de Saúl. Buenos días, buenos días. Son las 9 de la mañana, 53 minutos. Vámonos con esta rola. Ellos son los muchachos de la emprendedora Banda El Palomito, cumpliendo compromisos en México y en Estados Unidos. México y Estados Unidos, México y Estados Unidos. Y bendito sea mi Padre Dios, él le sigue dando chambita, chambita, chambita para los muchachones de la emprendedora, la banda El Palomito. Oiga, esta rola viene en la producción 2026, de lo más nuevecito de ellos, los muchachos de Banda El Palomito. Y en esta canción, en voz de mi buen amigo Rigo Segovia, de esta excelente agrupación, es Banda El Palomito. Y esto...
2: ¡Oiga! Banda El Palomito.
1: Esto se llama Recuerdos. La música de ellos, por ahí en Spotify, diferentes plataformas digitales. Es Banda El Palomito.

Muy bien, son las 9:57 a.m. Mi buen amigo Rigo, que descansa siempre haciendo doble, mi Rigo. Siempre muy chambeador, siempre muy activo. Mi buen Rigo, allá hasta Rancho Grande, que anda muy activo. Esta hermosa mañanita de martes 7 de julio. Ánimo, mi Rigo, ánimo. Buenos días. Muñe, buenos días, saludos para Dalila Solís. Escuchan Zapopan, Jalisco, que viene de madrina a mi graduación mañana día 8 de julio en la Ciénega Sombrerete, de parte de Yaritza López. Gracias, buenos días. Muñeco de oro laminado para Echeverría, es que anda aguitado porque la mujer le encontró mensajes de la ex, ya le quitó la camioneta y se quedó como el perro de las dos tortas. De parte de Mayel, una canción de banda El Palomito.

sigue llorando, llorando por la selección mexicana. Hasta diarrea le pegó al pobre muchacho. Al pobre muchacho. Por esa apuesta que perdió. Ahí con la maruca, va. Pobrecillo de mi Two Face. A mi buen amigo Lupe Guerra. Por ahí anda mi Lupe. Buenos días, good morning por la mañanita, Muñen. Y su norteño banda. Tener mi agrupación, va. Sí. Saludos a la cuadrilla del Charlie, menos al Calambres, que no se presentó por andar con la maruca comprándole sus medias negras. Aquí andan unos gringos. Oh, no, mendigos gabachos. No, mi Charlie, no hay que decirles nada a los gabachos. No hay que decirles nada, nada, nada a los gabachos, porque andan igual que nosotros, va. Ayer también perdieron. Ayer también perdieron los pobres contra Bélgica. Total que andamos por la calle de la amargura. Todos igualito, ¿va? Una canción de Banda del Palomito para echarle ganas a la trabajación de parte de Fernando Luna. Gracias, buenos días. Saludos para Muñez, saludos para el Omar Guerrero y Blasito. Para Omar, Omar Güero y Blasito, y para los regañados de la mejor, de parte de Belardo desde Ojitos Juan Aldama, y aquí nomás la mejor FM. Saludos para Mr. Jimmy del Río, el Coque, Saúl Amaro, Chuivera, escuchen en diferentes partes. Y un saludo para toda mi cuadrilla de parte de la señora Anita del Pardillo 3. Gracias. Gracias, buenos días. Ok, pues nos vamos, gracias, con permisito, que tengas un excelente día, cuídese muchísimo. Tiene prohibido cambiar a la frecuencia de la mejor FM, Un servidor, el Muñe, y mis agrupaciones invitadas, les decimos excelente martes. Tenemos una cita mañana aquí a través de la misma frecuencia de la mejor FM, mañana en punto de las 9:30 de la mañanita. Gracias, con permisito, de lo más nuevecito, Conjunto Invencible, desde Molinos Asientos, Aguascalientes. Y esto se llama Tú Ya No Me Quieres, de lo más reciente de ellos, Conjunto Invencible. Con permisito,

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0: Seminubladón porque de repente sale el sol. 7 de julio del 2026, qué pronto se va el tiempo. Bienvenidos todos al show internacional de Martín Díaz. El más imitado, oiga. El más imitado algún día, fíjese, sin que yo le diga, fíjese, oiga, fíjese.
1: Qué linda.
0: Que todo lo que hacemos nosotros lo hacen los locutorcillos piojentíos en otras estacioncillas de radio. Si decimos tocamos música romántica, también ellos tocan música romántica. Si decimos esto, ellos también lo dicen. Bueno, hay una canción nada más que no recuerdo en cuál. Dicen los Tigres del Norte: dichosos mis imitadores, porque de ellos serán mis errores. Martes, martes, martes, martes, ¿cómo amanecieron? Es música romántica hoy. Música baladita, póngase romántico, ya. Con la novedad de que seguimos sin teléfono, ya. Esto ya no fue cosa buena, sin teléfono. Para que usted logre comunicarse con nosotros, únicamente hay un solo puente. Mande mensajitos, sirve de no dejar ni un mensajito solo, sin leer. Mande fotografías, dígame dónde anda, qué está haciendo. Usted que me escucha en otros puntos de la República Mexicana. Aquí en Fresnillo, Zacatecas. Está completamente... pues fresca la mañana, se puede decir. Da la sensación que está fresquecito, ¿verdad? Es la sensación nada más. Tenemos ya una temperatura de 18 grados centígrados, es lo que me indica por acá la computadora. Hoy está de manteles largos, usted que lleva el nombre de Gilibaldo. Y en la computadora, en el santoral de la computadora, dice que está de manteles largos, usted que lleva el nombre de Fermín. Muchas, pero muchas felicidades, Fermín. Allá en la Florida, Chalchihuites, a don Fermín. ¿De qué se apellida don Fermín? A mandar mensajitos. Grábelos, oiga, para que se escuche. Que para que usted se escuche en el radio así bien bonito. Grabe su saludito. Y luego ya me los manda grabaditos. Por ejemplo, enseñen a mis viejitos. Enseñen a mis viejitos. Enseñen a mis viejitos a grabarlos. Los mensajes.
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0: Dice por acá Martín, entonces tú eres como el grupo Pegaso. Muy imitado, jamás igualado. Pues es la neta. Grupo Pegaso. Bienvenidos todos.
1: Con gusto y placer a felicitar.
0: Bienvenidos todos. Corran a voz, que ya llegó Martín Díaz. Corran a voz, que ya llegó Martín Díaz.
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0: Y es que la raza en Estados Unidos, donde quiera, se alborota con esta sonrolo, no, no, no, no, no, no, no. Cachorros de Juan Villarreal. 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

0: Los cachorros de Don Juanito Villarreal en el acordeón sorte, oiga. Para mí el mejor acordeonista de todo México se llama Sabiendo quién era yo. ¿Cómo amaneció mi gente en Estados Unidos, en Alaska, en Canadá, donde quieran, en todos los rincones, acá por Centroamérica, en fin, en todos los rincones? Obviamente a través del internet, oiga, ¿para qué nos hacemos? A través del internet, a través del 690, a través del 107.9, en muchas partes nos puede usted escuchar. 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
19: Vámonos, seguimos goceando, compa Javier.
0: Vamos a continuar, 10 de la mañana con 27 minutos, 10:27. Nosotros sí extrañamos el teléfono, la neta, ¿eh? La neta, yo les digo la neta de las netas. Extrañamos las llamadas de mi gran carnal Mario Rojas. Extrañamos las llamadas también del médico veterinario Longoria, del Tatamán, la risa coqueta del maestro Canelo, en fin. Sí extrañamos las llamadas, ¿eh? Y no crea usted que a cualquiera le llaman. A cualquiera le llaman estas personas. Están esperando a que se componga el teléfono. Hoy me dieron un buen norte por acá. Que ya mero, ¿eh? Vamos a ver qué nos dicen por acá en la línea telefónica. Mejor dicho, en la línea WhatsApp. La gente, hola, buenos días. Quiero mandar un saludo muy especial para Miguel Dorado Canales. Miguelito Dorado Canales de Santana, Miguel Auza, que radica en Dallas, Texas. De parte de una admiradora secreta de Miguel Auza, Zacatecas. Con la canción Amorcito Mío. Amorcito Mío. Bueno, las mujeres son más aventadas que los vatos, aunque no lo crean. Las mujeres, una mujer cuando se enamora, olvídese. Le vale sombrilla, ella expresa sus sentimientos. Bendecido martes para usted y su familia. Por favor, saludos para mi gordito que está en el cielo, mi tío Enrique Tapia Sánchez y familia del Pavo Durango y Toño de San Juan de Guadalupe Durango, mamá Delita, Lulú, Lolis y todos los que están escuchando. Por favor, póngase en cada vida. Que tenga un excelente día, bendiciones. Desde Huehuetoca, en el Estado de México. La señora Lupita, ¿verdad? Seguimos. Señora Lupita. Buenos días, Martín. Un saludo desde la delegación de Bocas. Allá por Agualulco, por aquellos rumos. Para mis hermanos que están en San Luis Potosí, dígales que se pongan a chambear. La gozadera, la gozadera. Chino que se pone la gozadera
15: no puede parar. Muy buenos días, señor Díaz. ¿Cómo ha estado? Espero que muy bien. Bueno, pues sigo reportándome porque su estación no funciona. Póngame una canción. Ahí la que quiera, o el patazo macho. Muchas gracias, que esté muy bien. 10-4, cambio y fuera.
0: Extrañamos las llamadas de la señora Chullita, ¿verdad? De Loreto, Zacatecas, señora Chullita. A ver, otro mensaje. Bueno,
20: buenos días, Martín, buenos días. Oye, puedes mandar un saludo ahí para el Cuero, para Juanito, para don Víctor, para José. Allá, Juanito, que se baje de la máquina, Martín, que no se quiere bajar, nomás quiere andar ahí en el aire frillito. Es de parte de Juan Carlos de Guanajuatillo. Ahí con una canción de los Cideros, Martín. Te estamos escuchando a todo volumen.
0: 10-4, cambio y fuera, vámonos. Oiga, y con estas rolononononononas es otro rollo, oiga. No vales ni un 6, mucho menos un 24, compita.

0: Recordando a Pedrito de Uma por allá de Cieneguilla Nieves, Pedrito de Uma de Esperanza Norteña, usted lo recuerda con esa canción, se llama La noche en que te fuiste, sin embargo la raza la reconoce como la del 6 de Esperanza Norteña. Por cierto, tengo mucho que no sé nada de Alfredo, de Rodrigo, de ellos. Estamos recordando a Pedrito de Uma con mucho respeto. Yo sí lo recuerdo, ¿eh? Fue gran amigo Pedrito de Uma. Diosito lo tenga en su santo reino, ¿eh? 24 minutos para que sean las 11 de la mañana. 24 para las 11 de la mañana. 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
1: Vámonos, seguimos gozando, compa Javier. Chilo, ya se armó la gozadera, compadre.
0: A toda la people que nos escucha, que nos sigue. Vamos checando que no nos hace falta el teléfono para comunicarse con nosotros. Un WhatsAppazo, oiga, un WhatsAppazo, mire lo que dice la raza.
2: Buenos días, mi amigo San Martín Díaz. No todo lo que brilla es oro. Y si los perros ladran, es porque vamos avanzando, Sancho. Complázcame, por favor, con la del 6. Para todos los que nos escuchan, aquí andamos en la labor. 10-4, mi amigo San Martín Díaz, ahí para toda la raza que nos conoce. 10-4, y ánimo. Yo escucho lo mejor.
0: Oiga, una chulada. ¿Se fija usted cómo hasta le atiné y le puse la canción? Es que ya había escuchado por ahí ese mensajito, ¿verdad? Un saludo para este compita, fiel seguidor. Por allá siempre que vamos a Pánuco, por aquellos rumbos, siempre nos saluda, ¿verdad? Su trabajo es andar buscando metales preciosos, ¿no? No, no nada más oro. Anda buscando metales preciosos. Es bonito eso, ¿no? Andar en los cerros, oiga, buscando... Y por eso le pagan, buscando metales preciosos. Estoy seguro que al rato se va a encontrar unos doblones de oro, ¿verdad? Échale muchas ganas a la raza por ahí que anda chambeando. Saludos.
3: Martín, aquí Sergio el Bailador reportándose. A ver, mándame una rolononona para todos los que trabajamos en los ajos con guardado.
0: Sergio el Bailador, saludos a mi Sergio el Bailador, saludos Sergio, ¿cómo andas? ¿Qué cuentas? También extrañamos las llamadas de Sergio el Bailador,
4: Sí, buenos días, habla Antonio Ramírez para pedirte la canción 30 cartas para mi familia Ramírez Morales, que te escuchamos aquí en la Ciudad de México. Y el saludo va para Vicente Guerrero Villa de Cos, para mis hermanos, hermanas, hermanos, sobrinas, y para el ingeniero Marcos Hernández Ramírez y familia, que se esté pasando un excelente y bonito martes. Cuídate mucho, Martín, muchas gracias. Tu amigo Antonio Ramírez Ávilas en Zacatequitas. Muchas gracias, Martín. Adiós.
0: A don Toño, por ahí en la Ciudad de México, por aquellos rumbos, oiga, qué chulada que se reporte, don Toño. Órale, qué rico y sabroso están almorzando. Vamos a ver qué nos dicen, se están zumbando un cafecito y toda la cosa, a ver qué nos dicen. No he checado este mensaje, ¿eh?
5: Buenos días, le de Dios, compadrito Martín, complázcame con una canción, la de los invasores, compadrito, corazón de oro, especialmente para mi esposo Gabriel Satarain, que ahorita aquí lo tengo, compadrito, que llegó de trabajar, y estamos almorzando, compadrito, véngase a almorzar. Saludos y bendiciones. Soy la comadrita Vicky González del 12 de diciembre, compadrito.
0: Muchísimas gracias, provechito. Qué chulada, ¿no? Qué chulada. Unos 15 o 20 días sin su viejo y luego regresa. Pues imagínense cómo lo atenderá, ¿no? Con un desayuno así tremendón, tremendón. Provechito, comadre. Disfrute a su viejo los días que aquí está, porque es minero, mi compadrito Satarain, ¿verdad? Vámonos rápidamente. Oiga, ya tengo tiempo que no sé nada de Vicentillo Lara. Canta esta cancioncita, 30 cartas, me la solicitó mi amigo Don Toño, la gente de la Ciudad de México. ¡Saludos, súbanle! A los familiares de Vicentillo Lara, ¿dónde andan?

0: Exactamente, yo nunca he sabido de dónde era originario Vicente Lara, pero tengo entendido que por acá, por el rumbo de las Amecas, por acá, ¿no? A sus familiares y donde quiera que nos escuches, Vicentillo, échale ganas, vamos a continuar.
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0: Únicamente 13 minutos para que sean las 11 de la mañana. Usted que está almorzando, provechito, se está aventando. Mire, un par de eggs. En inglés son huevos, ¿verdad? Eggs. Un par de eggs, frijolitos de la olla, un chilote curtido, eso que sí. ¿Sabía usted que los mexicanos somos muy chileros, eh? Un chilote curtido así, hijuela. Un vasote de café con leche. En fin, provechito a toda la gente que está almorzando. 13 para las 11.
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8: Vámonos, seguimos gozando, compa Javier.
0: Vamos a continuar 11 minutos para que sean las 11 de la mañana. Seminubladito, oiga. Oiga, en Estados Unidos, en muchas partes de Estados Unidos se están quejando que está haciendo un calorón, hijo el maíz. Allá por Phoenix, Arizona. En Austin, Texas, ayer estaba platicando con mi carnal Sergio Díaz. Mi compadrito dice también que está haciendo un calorón, jijuela. Y acá tenemos una sensación de frío, no me dejará mentir, ¿eh?
9: Nadie la puede parar. Viene que viene, que viene, que va. Aguas que se van a...
0: Compadre Martín, un saludo para la raza de Santiaguillo, que radicamos en Bossier City. Pero ahorita andamos hasta por Roger, Arkansas. Hay mil disculpas si no se pronuncian así los lugares, Bossier City. Ahorita andamos hasta acá, hasta Roger, Arkansas.
10: Buenos días, México. Buenos días, Martín. Aquí escuchándote desde Pittsburgh, California, mando un saludo para toda la raza de allá de la colonia Felipe Ángeles, antes el Barranco, muy especialmente a mi mamá y a mi abuela Amalia, y que pronto por acá las esperamos. 10-4, cambio y fuera, saludos, mi Martín. 10-4.
0: A toda la people, por ahí en la Unión Americana, cuídense, oiga, cuídense, sabemos que trabajan mucho, mucho, la raza ya trabaja. Los que estamos acá en México decimos, ¿por qué no mandan dinero? Trabajan mucho, pero también tienen muchos gastos. Tienen muchos gastos, nomás no viera los biles, que allá pagan el gas, que el agua, que la luz, la renta. Y trabajan mucha racita, por allá trabajan mucho, pero Cuídense unos a otros, oiga. Cuídense unos a otros. Aguas con la mendiga migra. Yo pienso que lo más efectivo es que entre todos los conocidos hagan un grupo de mexicanos y se digan, por ejemplo, en un grupo: aguas, aguas, aguas, acá. Acá está la migra, acá está la migra. Martín, ponte el corrido de Momo, el conjunto Río Grande. Es nuevo, se la compusieron a Momo. Ah, caray. Fíjese que sí, estuvimos escuchando el otro día, estuvimos escuchando el material nuevo. Gracias, le mando un saludo a mi contador Mario. Y estuvimos escuchando el material del conjunto Río. Y yo no sabía que le habían compuesto, yo la neta, yo no escuché bien. Que le compusieron un corrido a Momo, ¿verdad? ¿Quién era ese Momo? Era un chavo ahí vecino del Chamizal. Hermano de mi gran amigo José, José Cruz. Saludos para la raza de San Lencho. Ahorita buscamos el corrido de Momo con el conjunto Río. Manda saludos acá desde Ciudad Juárez, de parte de los Aguileres. Ha de ser Aguilares. De los Aguilares.
11: Buenos días, Martín Díaz Samaniego. Desde acá, desde Nebraska, te escuchamos todos los días. Un saludo para Sandrita Cervantes de Santa Clara, Durango, y para las bellas mujeres que hay ahí en ese pueblo. Hay una bonita canción, Martín Díaz, gracias.
0: Gracias a ustedes por mandar mensajitos, oiga. Dese chancita nada más. Ahorita que no hay teléfono, dese chancita para que me mande muchos mensajes.
12: ¿Qué tal, Martín? Muy buenos días. Ahí para mandar un saludito ahí para Robert Chivero, Arturo Murillo, Jesús Chuy Mata. Ahí para mi compa Jairo, el compa Castillo. Y ahí para el grupo de los regañados. Ahí para los jefes, Juanillo Campos, Abelardo, el maestro Dani. Ahí para todos los que son maestros albañiles, los que son yeseros, los que son chiveros y los que mueven maquinotas. Acá de parte de Sabino Garza, acá desde Los Azules. 10-4, Martín.
0: 10-4, cambio y fuera. Mi gran amigo Sabino Garza. Oigan, nada más que canción o no. Saludos a don Mario Rojas, don Mario. Díganles por ahí a las nietecillas, a los nietos, que le digan cómo mandar un mensajito a don Mario Rojas allá en el Pedregal de Rangel Romita, Guanajuato.

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1: Bueno, vamos a continuar con más música. Faltan 3 minutos para que sean las 11 de la mañana. 3 minutos para que sean las 11 de la mañana. A ver qué me dicen por acá en este mensajito. Era un pequeño video en donde me andan escuchando, porque me han mandado muchos mensajitos, ¿verdad? Me han mandado muchos mensajitos. A ver qué dice. No, primo, no lo entendemos bien porque necesita bajarle el volumen a radio. Imagínese, mire. Esa canción la pusimos hace un momento, pero al camarada no le entendemos, ¿eh? No le entendemos lo que dice, porque obviamente tiene la música muy cerquita de por ahí, ¿verdad? Bueno, vamos a continuar. Un saludo especialmente para el contador Mario, mi Dani, dice el contador Mario que así se llama el corrido de Momo, el corrido de Momo, de los nuevecitos del Conjunto Río. Por cierto, oiga, en el material nuevo del Conjunto Río, si aquí andan, grabaron muchas canciones viejitas, las volvieron a regrabar. Grabaron la canción Palacio de Ilusiones, la regrabaron otra vez en voz del profe Meño Aranda. Y grabaron Palacio de Ilusiones y grabaron también La Hiedra, ¿verdad? Vámonos rápidamente con los ayudantes de Huacasco. Andaban de gira, no sé si allá se quedaron o regresaron. ¿Dónde andas? Por ahí, Ponciano. Se llama Reproches al Viento. Si no localiza a los ayudantes de Huacasco, hábleme, aquí los contrata conmigo, le paso el teléfono de ellos. Reproches al Viento.

A mí no me lo crea, pero parece que está perdiendo Argentina frente a Egipto. Ese Argentina no trae gran cosa que digamos, Parece que va ganando Egipto, a mí no me lo crean.

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1: 11 de la mañana, 4 minutos, no se vayan, no se vayan. Sigue la pausa comercial de 10 minutitos, regresamos. 11:04.
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1: 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A todas las personitas que están de manteles largos, tienen algún motivo de festejo en casa, sigan mandando mensajitos. No les voy a dejar ni un solo mensaje sin leer, sin escuchar. Usted que ya sabe mandar los mensajitos grabados, grabe su mensajito para que se escuche en el radio. Órale, por ejemplo, el maestro Gustavo, este maestro me hablaba de acá de Fresnillo, Zacatecas, originario de Fresnillo. Y luego duró mucho tiempo hablándome de Calera. Y de pronto dice que se iba a Estados Unidos, anda ya por el estado de Oregon. Desde Oregon, Martín, el maestro Gustavo Gómez. Póngase la canción El Campesino y el Sol, Martín, porfas. Buenos días, Martín, échame un saludo para la gente de... Ah, caray, ¿sí está bien? De Mascón. Que andamos aquí en Bernardes trabajando con la canción El Rico y el Pobre de los Rieleros, Martín, gracias.
14: Mi queridísimo amigo Martín Díaz, que Dios lo bendiga siempre. Hoy le quiero pedir una felicitación para mi hija María del Refugio Araujo Sánchez, que hoy es su cumpleaños. Que se la pase muy bonito mi hija, en compañía de todos nosotros, su familia. Aquí estamos al pendiente siempre de la MA de Fresnillo, la mejor de Zacatecas y de toda la República Mexicana. Gracias, mi amigo Martín. Gusto saludarlo.
1: Bueno, con mucho respeto a su festejadita Cuca. Cuquita, aquí están sus mañanitas. Martín Díaz, buen día. Allá un saludo para la racita de Pánuco, Zacatecas. Y a la raza de Michoacán, te escuchamos en Nueva York. Híjole, muy lejos,
15: Qué linda es.
1: Ponte una canción de la fe norteña. Bueno, vamos a continuar, mis queridos amigos. Qué bueno que se anima y nos manda mensajitos. A todos mis viejitos, oiga. Atención, nietecillos. Enseñen a los viejitos a mandar sus mensajitos grabados, grábenlos. Díganles, véngase mi tito, le voy a grabar el mensaje para que le mande su mensaje a Martín Díaz. Y háganlos que graben sus mensajitos en el celular. De esa manera están contentos los viejitos, viejitas. Bueno, de parte de su viejito amigo Martín Díaz, Y díganme si con esta canción no sienten cosa. Arriba los arroyos, allá en Guajuquilla. Señora Venegas, ¿cómo anda?

0: Qué bonito se escuchan esas cancionotas. Imagínense allá por las Amecas, allá por la sierra. Unos lugares bonitos, hijuela. Bonitos allá por Valparaíso, allá por San Juan Capistrano, allá por el río Atenco, allá por Huejuquilla, todos esos lugares. San Antonio del Ciprés, aquellos lugares, oiga. Vamos a continuar.
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13: Muy buenos días, mi amigazo. ¿Cómo andas? ¿Cómo amanecites? Aquí en la finiquera andamos bien, bendito sea Dios. Con el tafirul bien sudado, pero aquí andamos. Está caliente, calientísimo ahora sí, mi amigazo. Sí, ayer nos llegó como a 112 grados y hoy estamos en las mismas. Pero bueno. Ay, nomás para mandar un saludo a toda mi familia allá, por ahí en la Cuauhtémoc Sombrerete y todo por ahí, en sus vecinos ranchos, amigos y toda la raza. Ahí aviéntate una rolota que le encanta a mi viejita chula, esa que se llama Cuando me dejes de amar, de los meros, meros jilgueros del arroyo, que a toda mi familia le encantan las rolotas de mis jilgueros del arroyo. Aquí en la finiquera escuchando, mi amigazo, aquí esperamos la rolota y... 10-4 acá me fue. Ay, pues saludo para mi compa Jaime, el compa Quique, mi compa Lupe por allá. Ahí estamos, amigazo, 10-4, cambio y fuera.
0: Bueno, para que usted se dé una idea, 112 o 113 grados Fahrenheit allá en Estados Unidos son como unos 44 grados centígrados acá en Fresnillo. Es mucha calor, oiga. Mis respetos, Ya les he platicado y no me canso de decirlo. Lo más alto de temperatura que yo me acuerdo aquí en Fresnillo fueron 36 grados centígrados. Imagínese usted, y era un calorón, ¿eh? Lo que pasa es que no lo creemos. No lo creemos que nos estamos acabando el mundo, oiga. El calentamiento solar, en fin. Buenos días, Martín. Complázcame con la canción de La Tierra hasta el Cielo para recordar a mi tía Juana Cardosa Reyes, que se nos adelantó poquito de parte de Alex Cardosa. Ella era de Río Grande, 10-4, cambio y fuera. Le mando un saludo para bien especial para mamá Delita y a don Jeras. Anda desesperada mamá Delita, dice, ¿cuándo desgraciados va a haber teléfono? Buenos días, saludos a la familia Vanegas que escucha en la Zacatecana, Guadalupe, Zacatecas, con la canción El Último Rodeo. Martín, ¿me puedes complacer con la canción? La del Conjunto Río Grande y los Príncipes, Examen de Tristeza. Un saludo acá para Sombrerete. Martín, para mis sobrinas, para Montserrat, que se encuentra en el ejido Las Moras, San Luis Potosí. Para Jimena, que se encuentra en San Luis. Para Liana, que también se encuentra en San Luis Potosí. Y para mi hermano Jorge, que se encuentra en Estados Unidos. Les mando un abrazo. Qué chulada a través de este medio, Martín, póngase la canción Ese Loco Soy Yo de Liberación. Para escucharla desde San José de Lourdes, gracias. Bueno, a toda la gente allá en San José Lourdes, mucha gente. No se les olvide que ya San José Lourdes también tiene telecable, tienen telecable. ¡Ándale! Buenos días, Martín. Un saludo para tu compadre Lucio Burciaga. Claro. Pone la canción de las jilguerías. La que más le gusta, pues yo cómo voy a saber cuál le gusta. compadrito Lucio Burciaga. ¿Cuál le gusta, don Lucio?
14: Buenos días, primo Martín. Aquí le estamos hablando desde Merego, Juquilla, Alto Jalisco, Martín. Aquí un saludito para mi compa el Sebastián, que cumple años, mi Martín. Y para mi compa el Víctor. Y para mi compa el Cuerno y el Güero. 10-4, Martín. Ahí con la que sigue. Está muy bien.
0: 10-4, cambio fuera. Por lo pronto, aquí están las mañanitas para los festejados.
15: Buenos días, amigo Martín. Aquí saludando al buen amigo Sergio Álvarez, acá desde Chicago, Illinois, escuchando la mejor desde Fresnillo, aquí en Chicago. Siempre se hace cortito la mañana de las 10 de la mañana, cuando empieza a sonar el show de Martín Díaz. A ver si me complaces hoy con una canción de los Ávilas. La que caiga es buena. No importa cuál sea, pero que me complazcas con una de los Ávilas. Hasta acá, hasta Chicago. Y aquí andamos bien activos de temprano, dándole jornada en este bendecido martes. Así que ánimo, aquí andamos, compa Martín. Saludos para todos tus radioescuchas. No me sé mucho los nombres, pero les mando los saludos. Acá del buen amigo Sergio Álvarez, desde Chicago.
0: Desde Chicago, un saludo para mi gran amigo Sergio Álvarez. Oiga, oiga, en las mañanas no tocamos corridos, pero ¿saben qué? Me están pidiendo el corrido de Momo. Para que vean ustedes que yo les presento lo nuevecito del Conjunto Río, lo nuevecito de los grupos. Y quiero platicarles quién es este Momo, también me lo creen ustedes. Es un compita de San Lorenzo, hermano de mi vecino José Cruz. También Momo ahí vive, tiene su casa, tenía su casa. Ahí cerquita del Chamizal, ahí todos juntos. Desafortunadamente perdió la vida en Estados Unidos, Momo Cruz. Un saludo para José y para toda la raza en Estados Unidos. Y les estoy presentando lo nuevecito del Conjunto Río. Para recordar a Momo, oiga, saludos, aquí está el Conjunto Río, el corrido de Momo.

0: descansa en paz el gran Momo Cruz, gran Momo Cruz, hermano de José Cruz. Ahí en Michamizal, saludos a Genaro Estupiñán, saludos a Erasmo Gómez, que el otro día le saludé. Un saludo también para mi gran amigo, el señor Bernabé Fernández. Bebe, no deje los tres surquillos sin sembrar, bebe. Écheles a frijol, bebe, a los tres surquillos por ahí sin sembrar. Bueno, vamos a continuar. 11:33:27, a las 12 regresamos.
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2: Únicamente 21 para que sean las 12. Dígame cómo van, cómo van. Parece que va perdiendo la Argentina, oiga. Oiga, que vamos perdiendo, Argentina. Vamos, muchachos. Que va perdiendo la Argentina ante Egipto, ¿eh? A mí no me lo crea, pero parece que Egipto lleva 2-0, ¿eh? ¿Cómo van, compadre Dani? Oiga, los argentinos, el equipo de Argentina es como el América aquí en México, ¿verdad? Medio sangronzones, oiga, medio sangronzones. Compadre Dani.
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2: Vámonos rápidamente con más música. Hoy les invito para que escuchen romantiquita, música romántica.
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2: Siente usted que quiere besar a la mujer, no se asuste. Hoy es martes romántico. Buenos días para toda la clica de Aarón, desde acá, desde Estación Gutiérrez, que andamos limpiando frijol. De parte de Genaro.

Diana, ponte una canción del Conjunto Río. Buen día, Martín. Quiero que me complazcas con una canción de Vicente Fernández, Hermoso Cariño. Para saludar a mi esposo Francisco Ibarra, para mis hijos Oscar, Beatriz, Francisco, Javier y Gustavo. De parte de su mamá Hortensia Arellano Rodríguez, radicamos acá en el estado de Oregón. Gracias. Bendiciones para usted y toda su hermosa familia. Qué chulada, oiga. Oregón es un estado muy, muy retirado acá de la frontera de por acá de México, ¿eh? Dicen que es muy bonito Oregón. Y cómo nos escucha gente allá en Oregón. Mucha raza allá. Un saludo para el maestro Gustavo. Para mi gran amigo Isidro, el señor Isidro. Martín, mira, esa trompudita se la quito a ese güey. Saludo para todos los del güeyero que andamos con las vacas. Y para los que andan con las borregas. Ponte una canción de Pepe Hernández, 10-4, cambio y fuera. Qué bonito paisaje, ¿eh? Es una especie así como de cuestita, así como un cerrito. Anda el montononón de borregas, verde, verde todo, ¿eh? Nada más tengan mucho cuidado con las viborotas, hijuela, porque...

0: Bueno, me mandan por acá una publicación. Oiga, no, necesitamos que vengan ustedes y se anuncien. Anúnciense. Por acá me mandan una publicación. Dice, anuncia este anuncio, Martín Díaz. ¿Cómo hay que? Le mandamos un saludo para toda la raza de Nieves. No, si yo digo un anuncio gratis, me lo cobran acá en la empresa, ¿eh? Martín, para Jorge García, que anda bien contentote porque ya acabó de cimbrar con una canción Doña Juana de parte de Zenón González.
1: Buenos días, Martín. Saludos desde Greeley, Colorado. Toda la gente en la encantada Fresnillo, Zacatecas. Hay que cuidarnos, pero de los hielos, mi Martín. Está muy canijo ahorita con los hielos.
0: Con los hielos, será con el ice, ¿no? Con los hielos, efectivamente, pues es el ice. Martín, para mi tía Esmeralda del Río González, que hoy está cumpliendo años. A ver, le ponemos mañanitas. Escuchen La Paz, Baja California, que la queremos mucho, de parte de Yasmín Rodríguez.
2: Estas son las mañanitas.
0: A la señora Esmeraldita del Río González, con mucho respeto, que está cumpliendo años.
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0: Prometí que no iba a dejar ni un solo mensaje. Martín, un saludo para Simón Bolívar, de parte de Humberto Landeros, 10-4, cambio fuera. Allá en Simón Bolívar, la que ya nunca más se reportó fue la señora Gabrielita Cerda. Y ahora menos, pues obviamente no hay teléfono, no hay teléfono.
3: Sí, Martín, buenos días por ahí. Acabaron a los hombres, el muro los alcahuetes y en burro los más sujetos, Martín. Aviéntenos un saludito, Martín, ahí para toda la gente de caballo. Para mi hermano Gordo Longores, perforista, mi hermano Giovanni, Jules City, California, su familia. Para mi hermano Saúl, mi hermano Mauri, Martín. Ahí para don Mario Rojas, allá en el Piedregal de Rangel, para Madelita, ahí para el taller MRF y para toda la gente de caballo, Martín. Y para Martín Díaz, que no se nos quede, Martín Díaz, aunque esté nublado, Martín, aquí andamos escuchando su música. Bendiciones, Martín.
0: Ya metió un gol a Argentina, ya van 2-1, no, esos mendigos argentinos, no, son unos desgraciados, pero cosa rara, que se dejen meter dos goles de Egipto, oiga, pues está medio raro, está muy raro eso, muy raro.
4: Buenos días, Martín. Yo soy Manuelita de aquí de La Unita, Manuelita Domínguez. Le mando un saludo a usted y toda su familia y todos los radioescuchas. Si me hace favor de ponerme una canción que se llama El Recadito con el palomo y el gorrión, parece.
0: El Recadito, ahorita lo busco, Manolita. Egipto 2, Argentina 1. Nada más díganme en qué minuto van. Me imagino que ya van en el segundo tiempo ya, ¿o qué?
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0: 14 minutos para que sean las 12. Oiga, viera qué bien me sale esta canción, ¿eh? La canto bien, la neta, ¿eh? Es más, échenme hasta Tony Meléndez a cantar esta canción, en serio que sí. Nada más que me acompañe Grupo Piropo o el Conjunto Río, ¿eh?

0: Buenos días, Martín. ¿Podrías ponerte una de Brindis? La chica del este, tu amigo, el Pato de Denver. Por acá un compita me manda una fotografía, dos fotografías en donde trabaja en la plantación de árboles. Qué bonito, no sé, me imagino como que, no sé si esos árboles grandotes los vendan o qué onda. Martín, un saludo para toda la gente de Peñón Blanco, de parte de Ventura, Valenzuela, que radica en Rupert, Idaho. Aquí echándole ganas a la chamba, puros arbolitos. Mándame unos cinco para acá. Hacen falta en mis magueyes unos árboles así grandotes, bonitos, Cuando te animes.
1: Buenos días, Martín. Oye, Martín, queremos mandar un saludote, si nos hace el favor, acá para todos los regañadores de parte de Abelardo, acá para el compa Blasito, para el huevito, ahí para el compa Sabino, que nos mandó un saludote, ahí para mi hermanita Daniel, para mi esposa, para el HC, para Pablito Gamón, para Don Eugenio. Ahí para el compadre Mono, el Tatamán, la Cruceta, Sabino y Francisco Garza, ahí para el Portolitas, para Rosita, para el compadre José Luis, para todos los regañotes, porque somos, pero si de abuela, también para el Tamborazo, los Luceros de Zacatecas, ahí de Jalpita. Saludos para ellos, y aquí nomás la mejor con el Martín Díaz. Saludos, mi Martín, échale ganas, y aquí nomás la mejor.
0: 10-4, cambio fuera, Martín, buenos días. Si nos pudieras poner la de Anita Gil de calibre 12. A ver, que me la busco.
2: Salve, oh querido y apreciable discípulo. Te saluda con mucho cariño el Tololeo Nené Junior, mi estimado gatillo discípulo. Te miro muy bigotoncillo, grisecillo discípulo. Saludos cordiales para Huejuquilla, el Alto Jalisco, mi estimado discípulo.
0: Oiga, sí le hace de Tololeo Nené, sí le hace de Tololeo Nené. Oiga, me quedé asombrado, sí le hace del gran maestro pero no. Maestro, solo hubo uno y lo recordamos con respeto.
2: Salve, oh querido y apreciable discípulo. Te saluda con mucho cariño el Tololeo Nené Junior, mi estimado gatillo discípulo. Te miro muy bigotoncillo, grisecillo discípulo. Saludos cordiales para Huejuquilla, el Alto Jalisco, mi estimado discípulo.
0: Te felicito, qué bien imitas al gran maestro, qué bien imitas al gran maestro. Hace un momento me pidieron esta canción, oiga, de mi campesina, de mi Nahualoncilla. Ella la compuso, ella la grabó, hizo llorar a la gente. Se llama De la Tierra hasta el Cielo con Lolita Lolis Alvarado. Nada más no chille, oiga.

Señoras, señores, lástima que todo lo que empieza termina. Llegamos al final de 2 horas del show internacional. Pero no se vayan, enseguidita el Ave María, en punto de las 12 el Ave María. Después vamos a continuar con música muy baladita, muy romántica. Y ojo, si a usted no le gusta la música romántica, no se enoje con nosotros, cámbiele. Pero estoy seguro que le va a gustar la música que vamos a programar. Música romantiquita a continuación, pero antes, escuchen esto, algo movidito.

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22: 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Son exactamente las 12 del mediodía con 11 minutitos a esta hora.
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22: Señoras, señores, los lunes usted propone, usted quiere la música. Los lunes, ayer estuvieron los Pumas del Norte, hoy... Martes, está comprobado científicamente, a mí no me lo crea, científicamente que los martes anda uno más cachondón, más romántico, quiere uno mucho besar a la mujer, oiga, bienvenidos todos, música romantiquita, maestro. Arrancamos con esta canción del recuerdo Generación 2000. Su nombre lo dice. Generación 2000. La cancioncita No hay amor, oye, pura falsedad, No hay amor. Bienvenidos todos. Tengo muchos mensajes pendientes. Ahorita les damos lectura, no se desesperen.

0: Generación 2000, oiga, desde el 2000, generación, la canción se llama No hay amor, pura falsedad. Música baladita, maestro. Y vamos a continuar rápidamente con más música. Muchos mensajitos que tengo pendientes, ahí les voy. Compa Martín, saludos para la raza de Momax, que anda bien trabajadora con la canción. De parte de Chuye. Mira Martín, los bañitos que me aviento, anda trabajando haciendo un baño chulada, ¿eh? Le va quedando bonito, le va quedando bonito. Mire el mensaje, lo que dice.
1: Buenos días, mi Martín, mire, aquí me ando arreglando un bañito, chirraqueando. Mire, ahí la llevo, poco a poco, ¿verdad? Y escuchándolo, ir aquí con la grabadora. Saludo a toda la raza ahí de Calera, Zacatecas, de parte del Chiquis Raigual. Que lo estamos escuchando, Martín. A todo volumen.
0: 10-4, cambio y fuera. Buen día, Martín, solo para mandarle un saludo para la señora Imelda de la estación Víctor Rosales, que va a empezar a planchar, que le eche muchas ganas, de parte de su nieta Maite.
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0: Buen día, Martín, quiero felicitar a la señora Claudia Luján Rincón de Santa Mónica, Sainalto, que está cumpliendo años, una canción bonita, de parte de su hija y sus nietos desde Venado, San Luis Potosí. Le ponemos mañanitas a la festejadita. Señora Claudia Luján Rincón, de Santa Mónica, Sainalto.
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4: Buena mañana, Martín. Mándanos un saludazo acá para todos los yeseros de la Zacatecana, Martín. Aquí a mi compa Juan Mena, que andamos echándole ganas aquí en Mero Mero Martínez Domínguez, Martín, A mi compa León, por ahí a mi compa el Tigre Enyesado y su gente, y a Raimundo Carrillo y su gente. Ahí un saludazo muy en especial hasta Mero Grill y Colorado, a mi compa el Plumín y la Zorrita, que andan echándole ganas, Manuelón, a mi compa Ramón Mena, el Anda, el Champay, mi compa Tapatío, el Zahir, mi compa Fer, ahí a mi compa el Churros, toda la bandera que andan por ahí en el Mero Mero Grill y Colorado, Martín, ahí a mi compa el Bayo, el Johnny García. Ahí sí nos puede complacer con una rolota de los rieleros que se llama El Rico y el Pobre, Martín. Saludos a mi jefe Don Roque y a mi carnal, que no le aflojen a la pesadona, Martín. Aquí lo andamos escuchando, que tenga bonito martes, 10-4, cambio y fuera, ahí estamos.
0: 10-4, cambio y fuera. Lo que pasa es que este mensajito me llegó temprano por ahí y me llegó un poquito... Bueno, me llegó tarde, pero era para la mañana este mensaje.
5: Martín, buenos días. Mándanos un saludo acá para Loreto, Zacatecas, a don Manuel Martínez Muñoz, a don Alfredo Ramos, doña Alicia Ramos, a don Francisco Santana, a Chuyita, ya que por acá estamos bien nubladitos, pero pues no llueve nada. Y ahí, por favor, si nos puedes poner la del cuartazo al macho. Cordial saludo, Martín, y que estés bien. Gracias. 10-4, cambio y fuera.
0: 10-4, cambio y fuera.
6: Buenos días, un saludo para el amor de mi vida, mi viejo Paul Longoria, de parte de Marilena, y les escuchan Bañuelos con la canción Suspiros, y aquí es Río Grande.
0: A mi gente de Río Grande, Zacatecas, mis paisanitos.
7: Hola, Martín, buenos días. ¿Puedes mandar una felicitación con mucho cariño para mi hijo Ricardo Rangel Mata, que hoy está cumpliendo sus 16 años? Y le deseamos mil bendiciones de parte de sus papás, sus hermanos, su abuelita Consuelo y sus abuelitos de San Antonio, con una canción muy bonita, y con mucho cariño lo felicitamos, le damos gracias a Dios porque hoy cumple sus 16 años, se la pase de lo mejor, muy feliz y muy contento. Gracias, Martín, te escuchamos desde Santo Domingo.
0: A la gente de Santo Domingo, San Luis Potosí, un saludote pero bien especial. La cantan Los Ángeles Negros.

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0: 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Vamos a continuar. Me está escuchando mi hermana Maricelita Díaz. Le mando un saludote, pero bien especial. Mi hermana Maricelita Díaz está de vacaciones ya, ¿eh? Ella trabaja por allá, pues en las escuelas, no sé qué cómo esté la cosa. Allá en Estados Unidos, y ahorita está de vacaciones porque ya los niños allá en Estados Unidos están de vacaciones. De hecho, estamos esperando a mi hermana ya unos cuantos días por acá. Se viene de vacaciones para acá. Mi hermana Maricelita Díaz era la que me estaba pasando los datos, aparte del Danny Boy, de cómo iban Argentina y Egipto. Ganó Argentina. Hace un momento estaba comentando lo bonito, oiga, los paisajes bonitos allá por la sierra, allá por Valparaíso. Y me mandan unas fotografías bonitas, oiga. Unos paisajes bonitos. Todo verde, bonito. Martín, escuché que qué bonitos paisajes para las Amecas. Y sí, mira.
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0: 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Estos paisajes son acá por el Puentillo, Valparaíso.
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0: Qué chulada. Aquí el HC, un saludo para ti, Martín, y para todos los del grupo Los Regañados. Volvemos a lo mismo, Martín. ¿Cuándo regresan los domingos? Nada más dejen que me arreglen el teléfono. Y si me arreglan el teléfono, oiga, si me arreglan el teléfono, sí vengo los domingos. Tengo ganas de venir los domingos, Mire lo que dice la raza. Martín, aquí ando desesperado, revolcándome como un chucho. ¿Por qué no jale el teléfono en Houston, Texas? Nomás la mejor. Mr. Jimmy del Río. Buenos días, amigo Martín. Ponte una canción de Los Rehenes para escucharla acá en el pueblo de la Explosión, West Texas. Salud para mi gente de San José de Buenavista, municipio de Chalchihuites. De parte de Francisco Kiko Rodarte, gracias.
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0: Martín, es mi cumpleaños. La pastorcita está cumpliendo años hoy. Felicidades, pastorcita. Yo me imagino que va a haber birria de chiva, pastorcita. Felicidades. Pásesela bonito al lado de su familia. Y tenemos todavía media hora para que le dediquen a mi pastorcita. Al lado de su pareja, al lado de su jefecita. Pásesela bonito. Allá por el rumbo de Guajuquilla, la pastorcita está cumpliendo años. Martín, no las chifles que apoyas a Argentina. ¿No ves que no nos quieren? No, yo no dije eso, la verdad. Era bueno. Dicen allá en mi rancho, fuera bueno y los hubieran sacado los de Egipto, Fuera bueno. Martín, si nos puedes poner una canción bonita, romántica, te escuchamos acá en Humberto's Taco Shop número 1, acá por Bullet City, Arizona. Gracias. Esta canción le gusta a mi carnala, pues ya va a ser Marisela Díaz, es Marisela Díaz Arellano. Ahora, como es comentarista deportiva, también lleva a ser Marisela Díaz Faitelson, ¿verdad? Escuchen esto. Está bien, hermana, está bien. Relájate, descansa, tranquila.

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1: ¿Qué tal? Ya faltan 27 minutos a la una.
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0: Continuar rápidamente atendiendo todos sus mensajitos, todos, no quiero dejar ni uno, oiga.
1: Buenos días, Martín, lisito, lisito, para que quede bonito. A ver si nos echamos un saludote, Martín, por ahí para las meras maquinotas, ahí en Martínez Domínguez, el jefe Juan, y ahí la crucetota, Martín, ahí el jefe Roque en la pesadota, y toda la banda de la Zacatecana, mi compa Raimundo Carrillo, hasta allá hasta Jerez, Martín. Y aquí el Gabriel y el Ñoño, mi cuñado, y aquí el Fer y toda la cuadrilla de elementos, Martín, que ahora nos tocó andar aquí en Zacatecas, Martín, ahora nos mandaron a Zacatecas. A ver si nos pone una rolota de los terrícolas, Martín, de las románticas a las 12, de parte del Tigre Enyesado, bonito martes, 10-4, cambio y fuera.
0: Chulada que dedica el mendigo Tigre, ¿eh? Tienes voz de locutor, Tigre. Dice lo siguiente, Martín, ¿me puedes complacer con una canción? Dice, de parte de Sarita, y quiero mandar un saludo para mi mamá Rosenda Tobar Montenegro y a mi papá Marcos Martínez. Dimas, gracias. Te estamos escuchando acá en la mantenedora Salina San Luis Potosí. De parte de Sarita, ¿verdad? 10-4, cambio y fuera.
2: Muy buenos días, Martín Díaz. Solo para mandar un saludo para mi prima Luz Yasmín del Río Tapia, que hoy está cumpliendo años. De parte de la familia Tapia Alfaro, de acá de Bañón, con la canción Hoy en tu Día de Conjunto Primavera. Muchas gracias, adiós.
0: Bueno, mucha gente no entiende que es música romántica, hombre. Martín, ¿me puedes poner una canción Montón de Cartas, mire? Te escucho en Río Grande, Zacatecas. Música romántica, baladita. Martín, para los chalanes de Don Víctor y al maestro Víctor y al maestro Javier, aquí andamos echándole ganas. Un saludo para todos los muchachos del conjunto Mezcal. Martín, un saludo para el potrero de Gallegos, Valparaíso. ¡Órale! Mira, Martín, haciendo dulces de leche, se ven tremendones, ¿eh? Se ven tremendones.

Bueno, ya muchos mensajitos me están mandando por acá, muchos mensajitos en donde me están diciendo los resultados. Es que estos mensajitos los recibí cuando ya se estaba acabando el partido. Martín, ¿tienes alguna aplicación para escuchar la estación? ¿Me puedes contestar aquí, por favor? Bueno, pues es www.b15. Es www.b15radio.com.mx. Ahí nos escuchan clarititito, como si estuvieran escuchando la estación de radio. Acá con nosotros, Martín, para el Chucky de parte de Abel, que ya mande a pulir las botas. El sábado le caigo con ellas allá, por favor, 10-4, cambio y fuera. Me voy a mandar cuando hay música romantiquita, baladita, no puede faltar mi grupo Persecuciones. Tocan bonito Persecuciones, oiga, se los garantizo. Aquí los contratan conmigo también, oiga. Díganme, ando buscando al grupo Persecución de Tacuita, de Tacualeche. Al menos a la Palomilla nos encanta grupo Persecución. Juanito, saludos a Juanito. Es el mero mero director del grupo Persecución. Se llama Lugar Prohibido.

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1: Ya faltan 12 minutos para que sean la 1 de la tarde, 12 a la 1, que no se le haga tarde, oiga. Sigue medio lagañoso el día. De repente sale el sol, se vuelve a ocultar. Dedíquenle a la pastorcita, no sean malos, por ahí los de los hijos de la señora Delita, dedíquenle a la pastorcita. Martín, ponte la canción de Dos Enamorados con Industria del Amor, por favor, para los que te escuchamos en Monterrey. Gracias y excelente tarde.
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3: Hola Martincito, saludos para la familia Reyes Vázquez, los pillamos acá en Los Novillos Pinos. Por favor, salúdeme a mis hijos, en especial a mi hijo que está en Estados Unidos, con la canción de Primera Cosa Bella, por favor. Una de Grupo Coraje, de Primera Cosa Bella, en especial para mi hijo. Saludos. Gracias, Martín.
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4: Buenas tardes, Martín. Ahí para mandar un saludo para mi hija Karen Yamilet Armendariz Méndez, que hoy está cumpliendo años, Martín, con un pedacito de mañanitas. Acá de parte del Coques de las Catalinas, 10-4, cambio fuera.
1: Vamos a continuar, pero antes mucha atención, oiga. Hay trabajo, no diga, no se queje, que no hay trabajo. En la Rosticiré, el forastero número 1, aquí cerca de la central caminera, la señora Belina... Está solicitando un señor que quiera trabajar de rosticero y una cocinera. Un rosticero y una cocinera. Si van unos 3-4 de volada los agarran, ¿eh? Una cocinera y un rosticero. Nada más que tengan experiencia, oiga. Hay muchos señores que trabajaron alguna vez en una rosticería. Tuvieron que retirarse, pues si quieren volver a trabajar, ahí hay. Ahí trabajo rosticero con experiencia, una mesera o un mesero con experiencia. Martín, por favor, la canción de Industria del Amor. Enamorado de tus ojos, escucho en Venado, San Luis Potosí, soy Chayito Torres, saludos. Chayito, ¿qué cree que me mandó un mensajito mi gran amigo Javier Sainz, la gente de Plateros? Que el día que guste, que se le haga realidad su sueño, su ilusión de conocer Plateros, que nada más avise. Se me hace que si era Chayito, ¿no? La que mandaba decir que tenía muchos deseos, muchas ganas de conocer Plateros. Dice Martín, la rola que te pedí hace ratito, por favor póntela, es romántica esa, ¿cuál sería? Ah, una canción de liberación. Vámonos rápidamente, pues voy a complacer a esta personita que me está reclamando. Nada más no se me desesperen, oiga, son miles de mensajitos, de hecho no alcanzo a leerlos todos, ¿eh? Pero prometí que iba a leerlos todos, oiga.

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1: 8 minutos para que sea la 1 de la tarde. 8 minutos para que sea la 1. Martín, sí, haces mucha falta los domingos, Lo demás no lo digo, no hay que ser, hombre. Mis compañeritos le echan ganas. Nada más que arreglen el teléfono y sí tengo muchas ganas ya de regresar los domingos, oiga. De hecho, ya les he dicho bastante que a mí no me pagan ya, ya no me pagan aquí. Yo vengo nada más a hacerme como quien dice, güey. Por eso, pero sí, voy a regresar los domingos a hacerles los reventones gruperos y, mejor dicho, los agarrones musicales y los reventones y toda la cosa. Oiga, anda desesperada la gente, oiga, pero yo no puedo hacer nada. Nadie podemos hacer nada. Esos de teléfonos de México. Miren la señora Delita cómo anda. Hasta estirándose los pelos, hijuela.
2: Ay, mándale un saludo a la pastorcita de parte mía, que se la pase bien, que Dios la cuide y que siga cuidando sus borreguitas como estora. Le eche ganas y que felicidades, que Dios la bendiga.

0: Hola, mi Martincito, buenas tardes. Mándele un saludo a la pastorcita. Un saludo de feliz cumpleaños. Que le deseo que Diosito la cuide y la bendiga siempre. Que siga tan contenta, tan feliz como es, como se escucha en el radio. Diosito le permita muchos años de vida al lado de su familia. 10-4, cambio y fuera.
1: Gracias, señora Almita. Martín, la canción de los Bukis, qué duro es llorar así, dice. Andamos escuchando en Charrecas. A ver, por acá me mandan un mensaje, es un WhatsApp. A ver qué dice.
2: Saludos para mi gente de San José de Buenavista, municipio de Chalchihuites. De parte de Francisco Kiko Rodarte, gracias.
1: Es un video, dice Martín, aquí desde Richmond, Virginia. Saludos a la cuadrilla de Rafael Martínez, el chino, a Don Toro, a César y a Pepillo, a toda la raza por allá, desde Richmond, Virginia. Saludos.

Órale, por acá me mandan una fotografía. Qué bonitos paisajes, oiga. Bonitos paisajes. A mí me gusta mucho la naturaleza. Martín, mira, por Milpillas de la Sierra, Valparaíso. Unos pinotes. Allá en el crepúsculo arbolado, ya. O hasta oscuro que quiere llover. El pasto verde. No, no, no, no. Las estrellas y un Martín, felicidades para mi hermana Betty de Loera y mi sobrino Christopher, que hoy es su cumpleaños, escuchan en San Isidro, Cerro Gordo. Oiga, dije que no iba a dejar ninguno, dije que no iba a dejar ningún mensaje. Martín, solo para mandarle un saludo para la gente de Atotonilco, Jiménez del Teule, en especial para mi hermano Raudel, que ya viene de su cumpleaños, de parte de su hermana Adriana de Calera. La canta Industria del Amor.

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1: Lástima que todo lo que empieza termina. No, y es casi imposible, oiga. Casi imposible, porque mire, digo, me faltan, ya nada más me faltan unos cuantos mensajitos. Y me llega otro bonche, oiga. Dicen en el rancho, me llega otro bonche. Un saludo para mi gran amigo Alex Cardosa. Quiere una canción de Bronco. Manda un saludo para toda la gente de San José de Maderas, municipio de Huejuquilla, desde Idaho. Martín, una canción de Los Ángeles Negros. Ya puse una, señora, Doña Mari de la estación San José. Bueno, nos tenemos que despedir, pero antes, mucha atención, si usted no tiene trabajo. Ha tenido la gran experiencia de trabajar como rosticero, hay trabajo. Ahí en Rosticería El Forastero. Aquí de la central camionera, del antitito de la central camionera, ahí por la calle, callecita. Ahí pregunte, toda la gente le dice, ¿dónde está el forastero? Están solicitando un forastero. Ahí en el forastero, mejor dicho, un rosticero con experiencia. Bueno, sobre todo que quiera trabajar, porque muchos van, trabajan 2-3 días y ya no van. También se están solicitando meseros o meseras. Vayan, vayan. Los primeros que lleguen son los que agarran el trabajo. Ahí en Rosticería El Forastero con la señora Belina. Díganle que escucharon aquí conmigo. Martín, un abrazo para la pastorcita de parte de Lupita López desde Huehuetoca en el Estado de México.
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1: Martín Díaz Samaniego, ponte de nuevo el audio de Tololeo Junior, por favor, amigazo. Es que necesito buscarlo con calma. Son muchos mensajitos y se quedó atrás. Bueno, por mi parte ha sido todo. Se van a quedar con mi compañerito, mi compañero el pelón con pelo, Lalo Rodríguez. De mi parte, si Dios no dispone otra cosa, yo regreso a las 4 de la tarde en La Ola y los Corridos. Sigue en sintonía de esta estación de radio. La mejor, oiga. Pues, ¿cuál otra? Potente. Buena programación. Todo tenemos aquí. De alto pedorragio, oiga.
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1: Con permiso, Martín Díaz Samaniego.

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Cowboy. Oh, ok. Bueno, chale, ¿por qué andan con esto de...? Perdón. Perdón, pero es que me ando enfermando, güey. De la garganta. Los cambios bruscos de temperatura y ya, que está uno en ruco, ¿va? Pero bueno, la una de la tarde con 21 minutitos, hora del centro de México. 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Mensajes de texto de volada, hoy martes 7 de julio, que por cierto, el día de hoy martes 7 de julio, continuando con el tema del fútbol, bueno, pues parece ser que, ganó Argentina en un partido muy crítico y muy polémico, porque creo que le anularon un gol legítimo a los compas de Egipto, pero pues ya ven que todo está así como que planeado para que vuelva a ser campeón Argentina y Messi sea el gran jugador de la FIFA, pero bueno. A ver qué pasa, y pues ya, nosotros así como que ya, pues ya nomás por pura curiosidad, pues a ver quién gana, ¿verdad? Pues Argentina o Egipto, y el Haaland y Cristiano Ronaldo, pues ya le dieron gas también, ya nomás queda de los grandes, pues Francia, pues a ver qué, cómo les van los franceses, y ya, pues ya, por pura curiosidad nada más. Ya se nos pasó lo de la fiebre y la intensidad del mundial, ¿verdad? Ya eliminaban a México, ya, vale madre, ya todo. Bueno, la 1:22, solo el centro de México. Voy, Milalo, ¿qué onda? No, pues nada, ponte la canción de Valió la pena equivocarme, de La Arrolladora. Aquí en Valparaíso, nomás la mejor, y era voy. Milalo, quiero mandar un saludo para mi familia Rodríguez Beltrán, que amo con todo mi amor, pero especialmente para mi hijo José Tadeo Rodríguez, que lo amo, extraño mucho. Ya pronto estaremos juntos, de parte de su papá Alfredo Rodríguez, alias El Viejón, desde Azusa, California. Saludos también para Francisco Galán, que escucha en Des Moines, Iowa, con la canción El Burro Tiburcio, sobres. Ahora voy, Milalo, ponte las mañanitas, por favor, para mi hija Karen Yamilet, está cumpliendo años. La quiero mucho, de parte de su papá El Coques. Estamos escuchando acá en Las Catarinas, gracias. Y ahora voy, sí, Coques. Buenas tardes, saludos también para la Cherries, que anda cuidando las vacotas, con la canción Doña Juana, sobres, ahorita se las ponemos. Pero antes vámonos con esta canción de Los Retoños, la canción se llama Lo Que Me Hacía Bien. La 1:23.

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1: Hoy estamos de regreso, son la 1:26 p.m. Buenas tardes, Milano, por favor, saludos para todos y todas. Compláceme la canción del Fuego Norteño, Tu Carita, porfa, para la raza de Francisco Villa, Sombrerete, Zacatecas, gracias. Bueno, con todo gusto, ahorita la ponemos. Está bonita la rola, ¿eh? Está chida la rodilla. Muy bien, ahorita la ponemos. Saludos, ¿para quién? Más para nadie, ¿eh? Nada más para la gente que está, ¿cómo se llama? Para la gente que está sintonizando por allá, en un lugar llamado Tangamandapio. Francisco Villa, Sombrerete, Zacatecas, saluditos. Sí, Pelón, ¿qué onda? Buenas tardes. Póngase María la Borrada para recordar a un Juvencio y el Eraboy. Gracias, Milalo. Buenas tardes, Pelochas. Saludos para Gumaro García, que anda muy contento porque va a llegar la mujer del norte para que lo mantenga porque ya se aburrió de trabajar de parte del Buñuelo con la nueva de la fe norteña. No, pues todos nos aburrimos de trabajar, ¿verdad? ¿Ustedes no se aburren de no trabajar? Mucha raza. No, que se van a andar aburriendo de no trabajar, ¿verdad? No, pues sí se aburre uno. Y de repente, chale, güey, o sea, no se han fijado que a veces, vamos a trabajar sin ganas, güey. Pero vamos, es que nos gusta trabajar, güey. O sea, una cosa es que te guste el jale y otra es que todos los días vayas con ganas a jalar, güey. No es cierto. El que dice que, ay, hoy todos los días se levanta bien temprano y voy a jalar y bien contento, no es cierto, güey. Simplemente la levantada, güey. O sea, sí, se levanta uno y gracias, Dios mío, por permitirme una vez más en despertar, en tus manos pongo este día y bla, bla, bla, bla. Chingón, güey. Pero hay días que sí nos cuesta trabajo levantarnos. ¿Tenemos que ir a trabajar? Sí, tenemos que ir a trabajar porque tenemos obligaciones. Hay que pagar los biles, ¿verdad? Hay que pagar los biles. Hay días que sí andamos como, traemos la piel acá chida y pues sí, vamos, ¿verdad? Con gusto a trabajar. Pero hay días que no, güey. Hay días que no y no tenemos opción. A los que nos gusta el jale, ¿verdad? Los que tenemos responsabilidad. Porque hay raza que ni le gusta el jale, ni trae ganas de trabajar, güey. Y ni tiene compromisos. Y si tienen compromisos, no le hace, güey. Ni jale. Por eso mucha raza no se casa, güey. O sea, por eso por eso las mujeres también ya le piensan, ¿no? Ay, no, con aquel güey, no, pues sí está muy guapo y todo, pero es un huevón, no trabaja. Exacto, pues, ¿cómo lo va a hacer, ¿no? Muchas mujeres también quieren salir de la casa, pues acá, pues para, no, pues también ya para no estar ahí en la casa. Y, no, ya para que me mantenga, no, a veces les toca un pelado huevón, pues no, pues así para qué, ¿verdad? Y luego, ¿no se han fijado? Yo creo que sí se han fijado. O sea, hay gente, güey, que todavía viven, o sea, morros de 30 y tantos, de 40 años, o hasta más viejotes, que todavía viven con los papás, güey. Oye, ¿qué onda? Pues, güey, Juan, no se ha casado, güey, ni novia, ni novio. Ni chucho, ni chucha, nada, güey. Ahí está con los papás, güey. Creo que hasta se ve más viejo que la papá, güey. Así pasa, güey. Tengo un compa que está más ruco que se los dice. Oye, ¿qué onda? ¿Es tu carnal mayor? No, es mi papá, no mames, güey. Parece tu carnal, güey. Es bien viejo, güey. Pero bueno, pues así es raza. Que no hay nada para el perrillo. Un saludo para mis amigos de la farmacia ahí en Plateros. A mi compadre Homero, su compadre Barbarroja. Saluditos. Le sale barba acá como el Canelo, güey. Acá rojota, ¿verdad? Buenas tardes, Milalo. ¿Qué onda? Saludos para el Frankie, para el Machito, para el Julio y para el Saúl y para el maestro Arturo y para el Juan, que andamos trabajando aquí en Guadalupe con la canción de la fe norteña, Devuélveme la vida. Gracias. Y ya voy. Sobres. Mensaje de audio.
2: Muy buenas tardes, Lalo. Solo para mandar una felicitación a mi prima Luz Yasmín del Río Tapia, que hoy está cumpliendo sus 14 años de vida. También de parte de la familia Tapia Alfaro, desde aquí, desde Mero Bañón. Muchas gracias. Le puede poner un pedacito de mañanitas. Gracias, adiós.
1: De nada, hasta luego. Dice, cuando se puede dar una relación con alguna persona, se puede. Y cuando no, pues no, ¿verdad? Pero de tener alguna mujer tóxica que te esté dando infierno, mejor solo. Sí es cierto, güey. Sí, eso también sí es cierto. Luego de repente, cuando andan en campaña, güey, cuando andan de noviecillos, hablo por los dos, la morra, no, la morra es todo amor, todo dulzura. No, sí, mijo. Ay, mija, no, pues ahora no voy a ir a rayar porque, pues, me habló Lalo, me habló el Martín Díaz, ahí se van a juntar, y el Danny Boy, creo que el Fer también va a ir y... Pues, ay, vamos a cotorrearlo un rato. Sí, sí, ve, mi amor, sí, ve. Diviértete un rato, ¿va? Ok, no, yo aquí me voy a quedar con mi mamá. Voy a terminar de tejer. Total, ¿verdad? Órale. Vamos con ánimo. ya cuando están casados, cuando están juntos, oye, que pues, no, hasta tiene uno miedo de decir, güey. Pues ¿quién te habló? No, pues era el Dani. Ah, que van a hacer una carne asada, que si no voy, ya les dije que no, que. Ah, no, pues a ver qué onda, pues. Tiene uno miedo, güey, decirle a la morra, güey, porque. No, la morra con la pura mirada te dice: hasta vete, güey. Hasta vete, güey. Y uno, no, pues ya, como la otra ya, es que la otra ya nos topamos y que a ver si hacíamos una carnita asada, ya, pero no, y bronca. Y esperando que te diga la morra, pues ve, un ratito, ¿verdad? No, güey. La morra luego te voltea a ver así como diciendo: vete, güey, ándale, güey. Vete, güey. dice, a lo mejor se escucha mal, pero estar solo, pero a veces es mejor. ¿Qué? Es mejor, compra lo que quieras, sales a donde quieras, vas a donde quieres, hablas con quien quieres y haces lo que quieres. Pues sí, la neta, a veces sí. Entonces, pues ya, güey. Y pues ve, te dice la morra, y a veces te dice la morra, pues ve. Pero ese pues ve es como diciendo: no vayas, güey. No, vas a ir. Pues ándale, ve si quieres. Y tú, es que luego lo sientes la vibra de la morra, güey. No, ya no voy. No, y ya no vas, güey. Pero desde que te quieren tener ahí en la casa, güey. Y luego después ya cuando te tienen ahí en la casa, güey, está como cuando los músicos, ahora en el COVID, güey. Primero, antes del COVID, los músicos pues nunca asisten en sus casas, güey. Siempre andan de gira, siempre andan que estudiando y que sacando nuevas rolas, que grabando, que en las tocadas y esto, güey. Y las mujeres, no, pues ustedes ya no quieren estar en la casa, no, llegan aquí y tal, ¿no? Llegan a dormirse nomás y tal, ¿no? ¿No? Cambiarse de garras y la chingada y todo, y la madre. y ya ni asisten aquí en la casa, pues no conviven con los niños y la madre. Y luego cuando los tienen ahí en la casa, güey, ya salte a ver si ya puso la marrana, pues ve, ahora no van a estudiar, ahora no tienen tocada, no quiere salir aquí de la casa, que la chingada. Pues ahí cuando aplica la de. Como dijo Ludovico Peluche. Ay, dice, pásame tu número, Lalo, porfa. Dice, eso se llaman toretes, mi Lalo. Dice, Lalo, falta el tenis. Le falta un tenis al toreto. Se acabó el gas. ¿A dónde vas? Hoy no vas al tejano. Apaga la tele. Dice, mira, lo que onda, hablando de eso, así está el menón, se va con la ropa del jale a los gallos, porque si llega a bañarse ya no lo dejan salir. Ah, sí, güey, también. Sí, estando en el jale, güey, son los que jalan acá en la construcción o andan acá, pues, mecánicos, ¿verdad? Pues, llegan acá. Si llegan, se cambian, se bañan y se ponen pues normal, ¿verdad? Pero, pues, ¿sabe la mujer que no va a ir con uno? No, güey, vale madre, güey. No sales, güey, ya vale, o sea, pleito seguro, güey. Por eso mucha raza, pues, dice, no, güey, mejor no llego a la casa, güey. Si llego a la casa, vale madre, güey. Ya no me van a dejar salir. Pero sí es la cosa, así es, en todos lados, ¿eh? No crean que nada más con unos. La una con 35 minutos. A veces dicen, oye, Lalo, no, tu señora se ve bien buena onda. Pues nomás se ve, güey.

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1: Estamos de regreso, 1:42 PM. ¿Qué otras cosas que cuando está uno de, cuando anda uno de novio y al revés también, ¿no? Al revés también pasa de que

0: Vale la pena, esa canción se llama Tengo Curiosidad, desde Banda Sierra Bonita. Tenemos una pausa, regresamos. 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

Dice Martín, linda tarde, hoy comimos. Saludos y bendiciones desde Huehuetoca en el Estado de México. Dice, hoy no tengo señal de ninguna aplicación, soy Lupita López. Pues me va a disculpar, Lupita, yo no puedo hacer nada. Y parece que se está zumbando un caldazo, Parece que se está vendando la señora Lupita un caldo tremendón. Oiga, tratamos de complacer a toda la racita, pero no sean malitos, cámbienle poquito. Les voy a poner como los vaqueros, pero creo me están pidiendo siempre esa canción. A la racita de San Luis, cámbienle poquito. Los Ávila tienen miles de canciones. Así es que les complazco, pero nada más por el día de hoy, porque si me piden mañana otra vez como los vaqueros, ahora sí, no, con mucho respeto ya. Se llama Como los Vaqueros, el exitazo de Los Ávila.

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0: A ver, corran la voz entre sus camaradas porque muchos camaradas están agüitados, están agüitados por ahí mi amigazo Alberto González. Amigazo, ya hay internet. Coméntenme, me están indicando que ya debe de haber internet, ya debe de haber internet. A la señora Lupita López, ya hay internet, señora Lupita. Buenas tardes, Martín, un saludo para Kalili, Cristian y el Patas Cortas, la cuadrilla de los anexados.
2: Buenas tardecita, Martín, listito para que quede bonito. A veces nos echamos un saludote, Martín, por allá hasta San Pedro, a mi compa Román, y ahí el cuate, ahí el Pino, ahí toda la cuadrilla. Ahí para el jefe Juan Mena, ahí la cruceta, el jefe cruceta, ahí jefe Roque, que no le afloje a la pesada, y aquí toda la cuadrilla, Martín. Ahí mi canal El Chompas hasta Fresnillo, y ahí mi compa Raimundo, que ya viene en camino de Jerez. Y aquí mis cuñados, el Ñoño y el Gabriel, Martín, a ver si nos ponía el corridote del Federal de Caminos de Ramón Ayala, de Gerardo González, que aquí andamos cerquita de donde está la capillita. Parte del Tigre Enyesado, Martín. Ahí para el Perry, de aquí la mera cuerdota de los elementos. 10-4, cambio fuera.
0: Bueno, es que mencionas toda la Zacatecana, mendigo Tigre, mencionas toda la Zacatecana.
3: Martín, buenas tardecitos, Martín, buenas tardecitos, Martín, ¿cómo andas, Martín, cómo andas? Aquí Juanillo Campo reportándose desde Mero Valenciana, ya rumbo a descansar a casita. Aquí mismo Nieves, Martín, todavía no nos toca ir a Durango, hasta el sábado. Ahí para mandar un saludote a Toitito los Regañados, ahí a la preciosota mamacita hermosa Rosita García, ahí a la mamá de Lita, don Jeras, ahí al carnal mayor, Martín, que se le echa de menos, Martín. Al señor Cabalgante y a Toititos, ahí a mi Sabino, mi Panchito, que en la mañana ahí que nos mandaron un saludito por ahí, a mi Robert. Y para ti, Martín, para ti que eres tan amable en complacernos, Martín, ahí si se puede con el corredito de Tumbas y Cruz con los Indomables, Martín, por favor, sote, 10-4 aquí, Juanillo Campos reportándose, Martín. Ánimo, 10-4 y que tengas buena tarde.
0: Juanillo Campos, oiga, el día de hoy está cumpliendo años la pastorcita. Yo me imagino que ya está la vaporerota de chivo hasta el tope, jíjola. Birria de chivo allá con la pastorcita. Llegó su viejo con un regalote también, pastorcita. Pásasela bonito, la apreciamos. Dedíquenle la pastorcita, ya estamos perfectamente en el internet. De voladita se reportó la señora Delita, la mamá Delita, que ya estamos perfectamente en el internet.

Vámonos rápidamente con el turno de los muchachos. Los muchachos del Conjunto Río, los señorones del Conjunto Río. Que mucha racita ya está pidiendo las canciones. Ya se las encontraron en el Spotify. Y muchas personitas están pidiendo algunas canciones nuevas. Esta, por ejemplo, Los Amigos del Dinero. La canta el Conjunto Río con uno de los... Los Tecos de Río Grande. Parece que se llama Don Ramiro, ¿no? Ramiro, ¿cómo se llama? Bueno, la neta que se me olvidó cómo se llama el de Los Tecos de Río Grande, pero aquí lo mencionan en este temita, Los Amigos del Dinero, Los Nueve Cititititito. Primero aquí nomás en La Mejor. Y sigue sonando el río. Parece que se llama el compa Simón Ramírez, algo así, ¿no?

De los temas nueves y titititos del Conjunto Río, este está bueno, ¿eh? Este está bueno, se llama Los Amigos del Dinero con el Conjunto Río, en voz del profe Meño Aranda y de Simón Ramírez, el de los tecos allá de Río Grande, Zacatecas, ¿eh? Radicando en Estados Unidos. Los Amigos del Dinero, está buena esta canción, está buena, ¿eh? Es que dice la pura verdad, oiga. En la cárcel y en las enfermedades es donde se conocen los amigos. No nada más en las pachangas. Bueno, ¿qué le pareció? Oiga, nada más que se paró por acá.

Únicamente 2 minutos para que sean 2 minutos para que sean las 5 de la tarde. Esta es la ola. Estamos perfectamente en el internet y estamos bien. A toda la racita en Estados Unidos. Órale, por acá me mandan el asadorzote. Con las chuletotas y la cebollita. Y una modelito en la mano.

0: Un saludito de acá de Monte Escobedo Martín, una canción bonita.
1: Zapatiele.
0: Mi compa Martín, hace rato no se pudo. La canción de los Monarcas, pero espero y ahora sí. Con el corrido de Miguelito Martínez con Chalino Sánchez. Saludos, que pases bonita tarde, mi compa Martín. Vámonos con el turno de los Dominados de Durango. Ellos radican allá en la Unión Americana. Esta canción la cantan también a dueto, a dúo, a dueto, con Esperanza Norteña. Amar sin esperanza.

Oigan, los que me están escuchando y que son amantes de escuchar esta estación de radio, a ver, márquenme, se escuchó medio raro el teléfono. A ver, márquenme, a ver si entra ya la llamada. Nos vamos, ya nos despedimos, gracias, hoy terminamos tempranito. Nos vamos con el conjunto Bridón para cerrar con broche de oro, porque enseguida vienen los corridos, inmediatamente vienen los corridos, Inmediatamente vienen los corridos, estamos ya perfectamente en el internet. Estamos perfectamente. Se llama con el conjunto Bridón, Un Vestido de Beso.

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1: Señoras, señores, muy buenas tardes. Bienvenidos todos. Martes 7 de julio del 2026. Día de San Gilibaldo, así, Gilibaldo y también de Fermín. Muchas, pero muchas felicidades. Una horita, nos vamos de volada con 50 minutitos de puros corridos. Oiga, vamos a iniciar con este, va a ser el primero, se llama El Último Cartucho. Para toda la gente que me está acompañando y siguen comiendo. Mucha gente come un poquito tarde, Come un poquito tarde. También me pidieron por ahí el corrido de Miguelito Martínez con Chelino Sánchez. Ya lo tengo. Gracias a mi compadrito. Muchas de las veces sacrificamos a mi pobre compadre. Ya por la tarde está comiendo bien rico en su casa y pues hasta deja de comer por mandar los corridos, por mandar los corridos. Bueno, para que vean que hacemos hasta lo imposible por complacerles, la arrolladora banda Limón de René Camacho, El Último Cartucho. Buenas tardes.

0: Buenas tardes, que no se le haga tarde, son las 5 de la tarde ya con 12 minutos, las 5 con 12, puros corridos, oiga.
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11: Bueno, vamos a continuar 5 de la tarde con 18 minutos. Mire, no son mentiras, oiga. ¿Por qué la racita no tiene creatividad, oiga? Qué bueno que nos escuchan, que están en sintonía de esta estación de radio, pero no la rieguen también. Mire, por ejemplo, el día de ayer me habló este camarada, se lo agradezco, que nos escuche, que esté bien allá en Houston, Texas. Pero otra vez me está pidiendo la misma de ayer, oiga, no, ya cámbienle poquito.
12: Buenas tardes, Martín. Aquí lo escuchamos desde Houston, Texas. Andamos aquí en la trabajación acá por Houston, Texas. Ahí le encargo un corrido de herencia de Zacatecas, el troquero. Ahí se lo encargo, que se lo mande su compa Dani. Aquí andamos desde Houston. Ánimo, Martín, y 10-4.
11: Primo, ayer se lo puse, ayer se lo toqué. Ya cámbiale otro. Martín, saludos desde San Ángel, Cuencamé, Durango. ¿Me puedes hacer el favor de complacerme con el corrido de Bernardo de los Pumas del Norte? A toda la gente de por allá de Cuencamé, Durango. Otro mensajito.
13: Hola Martín, buenas tardes. Salud para ahí, para mi jefe Manuel Díaz Aguirre, de ahí de la colonia Hidalgo de Ojuelos. Para mi carnal el Chinos. Para mi carnalía la Fabis, ahí de la colonia Hidalgo de Ojuelos. Acá de parte del Titis. De acá que estamos acá en Los Ángeles, California. Muchas gracias, Martín. Muy amable.
11: 10-4, cambio fuera mi titis a toda la racita por allá de Los Ángeles, California, de estos lugares. Vámonos con el corridazo de Miguelito Martínez al estilo de Chalino Sánchez. Muchas gracias a mi compadrito, el Danny Boy. Les complacemos con mucho gusto, escúchenlo.

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10: Bueno, vamos a continuar 5 de la tarde con 27 minutos. Dice Padrino, se puede poner la tragedia de Iguala o si agüita. Ahorita la ponemos, ¿eh? La tragedia de Iguala. Un saludo para Ramón Ontiveros y su cuadrilla, que ya menos se avientan la tarea con el corrido del Cuervo de la Petaca, de parte de su compadre Héctor Adame. Martina, aviéntese la pastora, Martina, y por favor, a ver si sale. Hoy está cumpliendo años la pastorcita, oiga. Atención a todos los... A todos los del club de los hijos de la señora Delita, dedíquenle a la pastorcita, oye. Martín, ahora sí te volaste la barda con esos dos corridazos que pusiste al principio. Vámonos con el turno de banda Palomito. Anda tendidote fumigando los chiles. Yo pienso que ya no tarda en haber chilitos güeros, chilitos mirasoles, allá en Rancho Grande, allá con mi gran amigo Rigo Segovia. Martín, un saludo para el enojado con un corridazo bueno que andamos fumigando los chilares allá en Rancho Grande. Le preguntaba en la mañana a Rigo que si había regresado a Estados Unidos, pero no, aquí anda todavía, ¿eh? Y lo que son las cosas, mire, un excelente músico, una excelente banda, el Palomito, pero cuando hay chancita, pues se transforma Rigo en un auténtico campesino. Se llama La Celda 27, al estilo del Palomito.

Faltan ahora únicamente 28 minutos, 28 minutos ya para que sean las 6 de la tarde, seminubladito así tremendo, ¿verdad? Ayer más o menos como a esta hora empezó a llover, ayer como a esta hora, como a las 5, 5 y media empezó a llover, allá en Río Grande, Zacatecas, que hay un aguacerón tremendo, con granizo, con aire, huracanado y toda la cosa, hizo muchos destrozos en Río Grande, Zacatecas, dejó a una familia sin techos, en fin, tantas cosas que pasaron el día de ayer. A mí no me lo crean, pero dicen que a mí me voló por allá toda la teja de la choza allá en San Martín. Vámonos con la música, 5 de la tarde, 33 minutos, 27 para que sean las 6. Nos vamos rápidamente con Ramón Ayala y sus Bravos del Norte. Tengo pendiente esta canción, El Federal de Caminos.

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1: Únicamente 24 minutos para que sean las 6.
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2: Ok, vamos a continuar. Faltan 21 ya para que sean las 6 de la tarde. 21 a las 6. Nos vamos todos hasta las 6 de la tarde en punto. Por el espacio de unas cuantas horas, en el horario de Lalo Rodríguez, no hubo ni internet siquiera, Martín, ¿me puedes poner el corrido de la muerta de parte de tu amiga Nelly de Calera? Saludos para ti, Martín, y linda tarde. Igualmente es mi amiguita Nelly, con mucho respeto. Oiga, sabemos que estaba jugando Colombia, no me acuerdo con qué otro equipo Colombia. ¿Quién ganó? Díganme. Lo único que sí sé es que se fueron a tiros de penal. Se fueron a penalti. En tiros de penal, ¿quién ganó? ¿Colombia o perdió? ¿Qué onda? Platícame, compadre Dani. Alguien que lo haya estado viendo ahorita en la tarde. ¿Colombia contra quién y quién ganó? Es la pregunta. ¡Vámonos! Viene el turno de la banda Astilleros. Viene el turno de la banda Astilleros, oiga. Este corrido de Chuy y Mauricio, cómo le gustaba al finadito Pedro Muñoz. Yo recuerdo cuando aquí en Fresnillo, Zacatecas, que Pedro Muñoz podía con queso las tunas. Aquí en Fresnillo, Zacatecas, la única Hummer que había aquí en Zacatecas era la de Pedro Muñoz. Oiga, que nos subía Pedro Muñoz a Lolo Menchaca y a Martín Díaz manejando la Hummer. Pero qué creían, andábamos en Hummer y nos íbamos a comer tacos, como hay que. Y la gente nos criticaba. Vamos a recordar con mucho respeto a mi Pedro Muñoz, donde quiera que te encuentres, Pedro. Te recuerdo con respeto. Oiga, nada más.

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1: Únicamente 2 minutos para que sean las 6 de la tarde. Nos vamos, ya nos despedimos de los corridos autorizados. Se van a quedar con mi compañero Misael Solís. Por mi parte ha sido todo. No viene el pelón. Yo ayer inclusive estuve anunciando que venía Patty, tampoco vino Patty. Bueno, ¿qué está pasando? Pues es que andamos un poco desanimados por ahí sin teléfono y toda la cosa. Quédese con Misa Solís, por mi parte ha sido todo. Si Dios no dispone otra cosa, yo regreso mañana cuando sean las 10 de la mañana. Pero ya mañana de miércoles. Con permiso, buenas tardes, servidor y amigo Martín Díaz Samaniego. Nos despedimos con esta que se llama El Moreño. Súbale y túmele, tómele a la caguamota.